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Así es, queridos oyentes, estamos en este pequeño espacio musical que tendremos pues a esta hora de la noche. Recordarles, queridos oyentes, que el día de mañana tendremos la Sagrada Eucaristía transmitida desde la parroquia San Francisco de Asís. El día de mañana estaremos allí transmitiendo desde San Francisco de Asís, para que pues también allí todos nuestros queridos oyentes que son de allí, de esta zona, pues estén muy atentos. Mañana nos estaremos encontrando. Saludamos a la señora Rita, que a esta hora de la noche pues nos envía su saludito. Y a todos ustedes, queridos oyentes, también. Mañana la granja del seminario tendrá su venta. Ya en contados minutos les estaremos informando dónde será.

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0: Queridos oyentes, siendo las 8 y 4 de la noche, los saludamos hasta ahora desde Vox Day, la frecuencia de la esperanza y de la paz. La granja del Seminario Mayor estará el día de mañana en la parroquia Sagrada Eucaristía, esto es en el barrio Carlos Ramírez. Estará también en la parroquia la Asunción de María, parroquia Asunción de María, esto es en el barrio Niña Ceci en Atalaya. Estará en la parroquia San Juan Bosco, esto es en barrio Los Almendros, y estará en la parroquia San José Obrero, esto es barrio Doña Nidia. Estaremos allí, pues la granja del seminario estará allí con la venta de sus productos. ¿Qué ofrecemos? Ofrecemos cerdo, costilla de cerdo, pollo semicriollo, pulpa de cerdo, tocino, hueso, la cubeta de huevos, queso y café. Con esta compra usted también puede apoyar a las vocaciones. Entonces estaremos el día de mañana en estas cuatro parroquias: Sagrada Eucaristía, Asunción de María, San José y en la parroquia, se me fue la mente. Entonces estaremos allí en esas parroquias vendiendo cada uno de los productos de la granja del seminario. Entonces es la parroquia Sagrada Eucaristía, parroquia Asunción de María, parroquia San Juan Bosco y parroquia San José Obrero. Allí estaremos pues ofreciendo los productos de la granja del seminario. Vamos a continuar con esta programación que hemos preparado para ustedes. El Señor los bendiga, la Santísima Virgen María los acompañe siempre. Dice por aquí, señora Carmen Alicia Mora, buenas noches, seminarista Duan, reportando sintonías de Puente Barco, bendecida noche, Dios te bendiga. A usted también, señora Carmen Alicia Mora, el Señor me la bendiga y me la acompañe siempre. Muchas gracias por su sintonía, muchísimas gracias por estar siempre ahí, atentos a Vox Day. Recuerden que el día de mañana los estaremos acompañando en la parroquia San Francisco de Asís. Desde allí estaremos transmitiendo la Sagrada Eucaristía a las 7 de la mañana. Vamos a continuar con la programación que hemos predispuesto para cada uno de ustedes.
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1: 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A continuación, preparemos nuestro corazón y oremos con la coronilla de la sangre preciosa de nuestro Señor Jesucristo, como una manera de glorificar a Dios por la inmensidad de su amor que nos mostró al entregar a su Hijo unigénito en la cruz.

0: coronilla de la sangre preciosa.
1: Por la señal de la Santa Cruz de nuestros enemigos,

A continuación, preparemos nuestro corazón y oremos con la coronilla de la sangre preciosa de nuestro Señor Jesucristo, como una manera de glorificar a Dios por la inmensidad de su amor que nos mostró al entregar a su Hijo unigénito en la cruz.

0: Ven, Espíritu Santo, llena los corazones de tus fieles y enciende en ellos el fuego de tu amor. Envía tu Espíritu, Señor, y nos darás nueva vida y renovarás la faz de la tierra. Oremos. Oh Dios, que has iluminado los corazones de tus hijos con la luz del Espíritu Santo, concédenos ser dóciles a ese mismo Espíritu para gustar siempre el bien y gozar de sus consuelos. Por Jesucristo nuestro Señor.
1: Amén.
2: Creo en

0: gracia del Espíritu Santo. Nació de Santa María Virgen, padeció bajo el poder de Poncio Pilato, fue crucificado, muerto y sepultado, descendió a los infiernos, al tercer día resucitó de entre los muertos, subió al cielo y está sentado a la derecha de Dios Padre Todopoderoso. Desde allí ha de venir a juzgar a los vivos y a los muertos. Creo en el Espíritu Santo, la Santa Iglesia Católica, la comunión de los santos, el perdón de los pecados, la resurrección de la carne y la vida eterna. Amén.
1: Inclinemos la cabeza.
0: Que la sangre preciosa que brota de la sagrada cabeza de nuestro Señor Jesucristo, templo de la divina sabiduría, tabernáculo del divino conocimiento y luz del cielo y de la tierra, nos cubra ahora y siempre. Amén.
2: Oh preciosísima sangre de Jesucristo,
3: sana las heridas del Sacratísimo Corazón de Jesús.
2: Padre nuestro que estás en el cielo, santificado sea tu nombre. Venga a nosotros tu reino. Hágase tu voluntad en la tierra como en el cielo.
0: Danos hoy nuestro pan de cada día. Perdona nuestras ofensas, como también nosotros perdonamos a los que nos ofenden. No nos dejes caer en la tentación, y líbranos del mal. Amén.
2: Dios te salve María, llena eres de gracia, el Señor es contigo, bendita tú eres entre todas las mujeres, y bendito es el fruto de tu vientre, Jesús.
0: Santa María, Madre de Dios, ruega por nosotros, pecadores, ahora y en la hora de nuestra muerte. Amén.
2: Dios te salve María, llena eres de gracia, el Señor es contigo, bendita tú eres entre todas las mujeres, y bendito es el fruto de tu vientre, Jesús.
0: Santa María, Madre de Dios, ruega por nosotros, pecadores, ahora y en la hora de nuestra muerte. Amén.
2: Dios te salve María, llena eres de gracia, el Señor es contigo, bendita tú eres entre todas las mujeres, y bendito es el fruto de tu vientre, Jesús.
0: Santa María, Madre de Dios, ruega por nosotros pecadores, ahora y en la hora de nuestra muerte. Amén.
2: Gloria al Padre, y al Hijo, y al Espíritu Santo.
0: Como era en el principio, ahora y siempre, por los siglos de los siglos. Amén.
1: Inclinemos la cabeza.
0: Que la sangre preciosa que brota de la sagrada cabeza de nuestro Señor Jesucristo, templo de la divina sabiduría, tabernáculo del divino conocimiento y luz del cielo y de la tierra, nos cubra ahora y siempre. Amén.
1: Primer misterio. La mano derecha de nuestro Señor Jesucristo es clavada.
2: Por la llaga preciosa de tu mano derecha y por el dolor causado por el clavo que la atravesó, que la sangre preciosa que brota de allí salve a los pecadores del mundo entero y convierta a muchas almas.
0: Amén.
2: Oh preciosísima sangre de Jesucristo,
3: sana las heridas del Sacratísimo Corazón de Jesús.
2: Padre nuestro que estás en el cielo, santificado sea tu nombre. Venga a nosotros tu reino. Hágase tu voluntad en la tierra como en el cielo.
0: Danos

0: a los que nos ofenden. No nos dejes caer en la tentación, y líbranos del mal. Amén.
1: Dios te salve María, llena eres de gracia, el Señor es contigo, bendita tú eres entre todas las mujeres, y bendito es el fruto de tu vientre, Jesús.
0: Santa María, Madre de Dios, ruega por nosotros pecadores, ahora y en la hora de nuestra muerte. Amén.
1: Sangre preciosa de Jesucristo,
0: sálvanos a nosotros y al mundo entero.
1: Sangre preciosa de Jesucristo,
0: sálvanos a nosotros y al mundo entero.
1: Sangre preciosa de Jesucristo,
0: sálvanos a nosotros y al mundo entero.
1: Sangre preciosa de Jesucristo,
0: sálvanos a nosotros y al mundo entero.
1: Sangre preciosa de Jesucristo,
0: sálvanos a nosotros y al mundo entero.
1: Sangre preciosa de Jesucristo,
0: sálvanos a nosotros y al mundo entero.
1: Sangre preciosa de Jesucristo,
0: sálvanos a nosotros y al mundo entero.
1: Sangre preciosa de Jesucristo,
0: sálvanos a nosotros y al mundo entero.
1: Sangre preciosa de Jesucristo,
0: sálvanos a nosotros y al mundo entero.
1: Sangre preciosa de Jesucristo,
0: sálvanos a nosotros y al mundo entero.
1: Sangre preciosa de Jesucristo,
0: sálvanos a nosotros y al mundo entero.
1: Sangre preciosa de Jesucristo,
0: sálvanos a nosotros y al mundo entero.
1: Gloria al Padre, y al Hijo, y al Espíritu Santo.
0: Como era en el principio, ahora y siempre, por los siglos de los siglos. Amén.
2: Inclinemos la cabeza.
0: Que la sangre preciosa que brota de la sagrada cabeza de nuestro Señor Jesucristo, templo de la divina sabiduría, tabernáculo del divino conocimiento y luz del cielo y de la tierra, nos cubra ahora y siempre. Amén.
2: Segundo misterio. La mano izquierda de nuestro Señor Jesucristo es clavada.
1: Por la llaga preciosa de tu mano izquierda y por el dolor causado por el clavo que la atravesó, que la sangre preciosa que brota de allí libere las almas en el purgatorio y proteja a los moribundos contra los ataques de los espíritus infernales.
0: Amén.
1: Oh preciosísima sangre de Jesucristo,
0: sana las heridas del sacratísimo corazón de Jesús.
1: Padre nuestro que estás en el cielo, santificado sea tu nombre. Venga a nosotros tu reino. Hágase tu voluntad en la tierra como en el cielo.
0: Danos

0: a los que nos ofenden. No nos dejes caer en la tentación y líbranos del mal. Amén.
1: Dios te salve María, llena eres de gracia. El Señor es contigo, bendita tú eres entre todas las mujeres y bendito es el fruto de tu vientre, Jesús.
0: Santa María, Madre de Dios, ruega por nosotros pecadores, ahora y en la hora de nuestra muerte. Amén.
1: Sangre preciosa de Jesucristo,
0: sálvanos a nosotros y al mundo entero.
1: Sangre preciosa de Jesucristo,
0: sálvanos a nosotros y al mundo entero.
1: Sangre preciosa de Jesucristo,
0: sálvanos a nosotros y al mundo entero.
1: Sangre preciosa de Jesucristo,
0: sálvanos a nosotros y al mundo entero.
1: Sangre preciosa de Jesucristo,
0: sálvanos a nosotros y al mundo entero.
1: Sangre preciosa de Jesucristo,
0: sálvanos a nosotros y al mundo entero.
1: Sangre preciosa de Jesucristo,
0: sálvanos a nosotros y al mundo entero.
1: Sangre preciosa de Jesucristo,
0: sálvanos a nosotros y al mundo entero.
1: Sangre preciosa de Jesucristo,
0: sálvanos a nosotros y al mundo entero.
1: Sangre preciosa de Jesucristo,
0: sálvanos a nosotros y al mundo entero.
1: Sangre preciosa de Jesucristo,
0: sálvanos a nosotros y al mundo entero.
1: Sangre preciosa de Jesucristo,
0: sálvanos a nosotros y al mundo entero.
1: Gloria al Padre, y al Hijo, y al Espíritu Santo.
0: Como era en el principio, ahora y siempre, por los siglos de los siglos. Amén.
2: Inclinemos la cabeza.
0: Que la sangre preciosa que brota de la sagrada cabeza de nuestro Señor Jesucristo, templo de la divina sabiduría,

0: Tercer misterio. El pie derecho de nuestro Señor Jesucristo es clavado.
1: Por la llaga preciosa de tu pie derecho y por el dolor causado por el clavo que lo atravesó, que la sangre preciosa que brota de allí proteja los fundamentos de la Iglesia Católica contra los planes del reino oculto y los hombres malignos.
2: Amén.
1: Oh preciosísima sangre de Jesucristo,
2: sana las heridas del Sacratísimo Corazón de Jesús.
1: Padre nuestro que estás en el cielo, santificado sea tu nombre. Venga a nosotros tu reino. Hágase tu voluntad en la tierra como en el cielo.
2: Danos hoy nuestro pan de cada día. Perdona nuestras ofensas, como también nosotros perdonamos a los que nos ofenden. No nos dejes caer en la tentación y líbranos del mal. Amén.
1: Dios te salve María, llena eres de gracia. El Señor es contigo, bendita tú eres entre todas las mujeres y bendito es el fruto de tu vientre, Jesús.
2: Santa María, Madre de Dios, ruega por nosotros, pecadores, ahora y en la hora de nuestra muerte. Amén.
1: Sangre preciosa de Jesucristo,
2: sálvanos a nosotros y al mundo entero.
1: Sangre preciosa de Jesucristo,
2: sálvanos a nosotros y al mundo entero.
1: Sangre preciosa de Jesucristo,
2: sálvanos a nosotros y al mundo entero.
1: Sangre preciosa de Jesucristo,
2: sálvanos a nosotros y al mundo entero.
1: Sangre preciosa de Jesucristo,
2: sálvanos a nosotros y al mundo entero.
1: Sangre preciosa de Jesucristo,
2: sálvanos a nosotros y al mundo entero.
1: Sangre preciosa de Jesucristo,
2: sálvanos a nosotros y al mundo entero.
1: Sangre preciosa de Jesucristo,
2: sálvanos a nosotros y al mundo entero.
1: Sangre preciosa de Jesucristo,
2: sálvanos a nosotros y al mundo entero.
1: Sangre preciosa de Jesucristo,
2: sálvanos a nosotros y al mundo entero.
1: Sangre preciosa de Jesucristo,
2: sálvanos a nosotros y al mundo entero.
1: Sangre preciosa de Jesucristo,
2: sálvanos a nosotros y al mundo entero.
1: Gloria al Padre, y al Hijo, y al Espíritu Santo.
2: Como era en el principio, ahora y siempre, por los siglos de los siglos. Amén.
0: Inclinemos la cabeza.
2: Que la sangre preciosa que brota de la sagrada cabeza de nuestro Señor Jesucristo, templo de la divina sabiduría, tabernáculo del divino conocimiento y luz del cielo y de la tierra, nos cubra ahora y siempre. Amén.
0: Cuarto misterio. El pie izquierdo de nuestro Señor Jesucristo es clavado.
1: Por la llaga preciosa de tu pie izquierdo y por el dolor causado por el clavo que lo atravesó, que la sangre preciosa que brota de allí nos proteja en todos nuestros caminos contra los planes y ataques de los espíritus malignos y sus agentes.
2: Amén.
1: Oh preciosísima sangre de Jesucristo,
2: sana las heridas del Sacratísimo Corazón de Jesús.
1: Padre nuestro que estás en el cielo, santificado sea tu nombre. Venga a nosotros tu reino. Hágase tu voluntad en la tierra como en el cielo.
2: Danos hoy nuestro pan de cada día. Perdona nuestras ofensas, como también nosotros perdonamos a los que nos ofenden. No nos dejes caer en la tentación y líbranos del mal. Amén.
1: Dios te salve María, llena eres de gracia. El Señor es contigo, bendita tú eres entre todas las mujeres y bendito es el fruto de tu vientre, Jesús.
2: Santa María, Madre de Dios, ruega por nosotros pecadores, ahora y en la hora de nuestra muerte. Amén.
1: Sangre preciosa de Jesucristo,
2: sálvanos a nosotros y al mundo entero.
1: Sangre preciosa de Jesucristo,
2: sálvanos a nosotros y al mundo entero.
1: Sangre preciosa de Jesucristo,
2: sálvanos a nosotros y al mundo entero.
1: Sangre preciosa de Jesucristo,
2: sálvanos a nosotros y al mundo entero.
1: Sangre preciosa de Jesucristo,
2: sálvanos a nosotros y al mundo entero.
1: Sangre preciosa de Jesucristo,
2: sálvanos a nosotros y al mundo entero.
1: Sangre preciosa de Jesucristo,
2: sálvanos a nosotros y al mundo entero.
1: Sangre preciosa de Jesucristo,
2: sálvanos a nosotros y al mundo entero.
1: Sangre preciosa de Jesucristo,
2: sálvanos a nosotros y al mundo entero.
1: Sangre preciosa de Jesucristo,
2: sálvanos a nosotros y al mundo entero.
1: Sangre preciosa de Jesucristo,
2: sálvanos a nosotros y al mundo entero.
1: Sangre preciosa de Jesucristo,
2: sálvanos a nosotros y al mundo entero.
1: Gloria al Padre, y al Hijo, y al Espíritu Santo.
2: Como era en el principio, ahora y siempre, por los siglos de los siglos. Amén.
0: Inclinemos la cabeza.
2: Que la sangre preciosa que brota de la sagrada cabeza de nuestro Señor Jesucristo, templo de la divina sabiduría, tabernáculo del divino conocimiento y luz del cielo y de la tierra, nos cubra ahora y siempre. Amén.
0: Quinto misterio. El costado de nuestro Señor Jesucristo es traspasado.
1: Por la llaga preciosa de tu sagrado costado y por el dolor causado por la lanza que lo traspasó, que la sangre preciosa y el agua que brotan de allí sane a los enfermos, resucite a los muertos, resuelva nuestros problemas presentes y nos muestre el camino para llegar a Dios para la eterna gloria.
2: Amén.
1: Oh preciosísima sangre de Jesucristo,
2: sana las heridas del Sacratísimo Corazón de Jesús.
1: Padre nuestro que estás en el cielo, santificado sea tu nombre. Venga a nosotros tu reino. Hágase tu voluntad en la tierra como en el cielo.
2: Danos

0: mal. Amén.
1: Dios te salve María, llena eres de gracia, el Señor es contigo, bendita tú eres entre todas las mujeres y bendito es el fruto de tu vientre, Jesús.
0: Santa María, Madre de Dios, ruega por nosotros pecadores, ahora y en la hora de nuestra muerte. Amén.
1: Sangre preciosa de Jesucristo,
0: sálvanos a nosotros y al mundo entero.
1: Sangre preciosa de Jesucristo,
0: sálvanos a nosotros y al mundo entero.
1: Sangre preciosa de Jesucristo,
0: sálvanos a nosotros y al mundo entero.
1: Sangre preciosa de Jesucristo,
0: sálvanos a nosotros y al mundo entero.
1: Sangre preciosa de Jesucristo,
0: sálvanos a nosotros y al mundo entero.
1: Sangre preciosa de Jesucristo,
0: sálvanos a nosotros y al mundo entero.
1: Sangre preciosa de Jesucristo,
0: sálvanos a nosotros y al mundo entero.
1: Sangre preciosa de Jesucristo,
0: sálvanos a nosotros y al mundo entero.
1: Sangre preciosa de Jesucristo,
0: sálvanos a nosotros y al mundo entero.
1: Sangre preciosa de Jesucristo,
0: sálvanos a nosotros y al mundo entero.
1: Sangre preciosa de Jesucristo,
0: sálvanos a nosotros y al mundo entero.
1: Sangre preciosa de Jesucristo,
0: sálvanos a nosotros y al mundo entero.
1: Gloria al Padre, y al Hijo, y al Espíritu Santo.
0: Como era en el principio, ahora y siempre, por los siglos de los siglos. Amén.
2: Inclinemos la cabeza.
0: Que la sangre preciosa que brota de la sagrada cabeza de nuestro Señor Jesucristo, templo de la divina sabiduría, tabernáculo del divino conocimiento y luz del cielo y de la tierra, nos cubra ahora y siempre. Amén.
1: Oh preciosísima sangre de Jesucristo,
0: sana las heridas del Sacratísimo Corazón de Jesús.
1: Oh preciosísima sangre de Jesucristo,
0: sana las heridas del Sacratísimo Corazón de Jesús.
1: Oh preciosísima sangre de Jesucristo,
0: sana las heridas del Sacratísimo Corazón de Jesús.
1: Dios te salve,
0: reina y madre de misericordia, vida, dulzura y esperanza nuestra. Dios te salve, a ti llamamos los desterrados hijos de Eva. A ti suspiramos, gimiendo y llorando en este valle de lágrimas. Ea pues, Señora, abogada nuestra, vuelve a nosotros esos tus ojos misericordiosos. Y después de este destierro, muéstranos a Jesús, fruto bendito de tu vientre. Oh clemente, oh piadosa, oh dulce Virgen María, ruega por nosotros, Santa Madre de Dios, para que seamos dignos de alcanzar y gozar las promesas de nuestro Señor Jesucristo. Amén.
1: Oremos. Oh preciosísima sangre de nuestro Señor Jesucristo, te honramos, te veneramos, te adoramos por la obra de tu eterna alianza que trae paz a la humanidad. Sana las heridas del Sacratísimo Corazón de Jesús. Consuela al Padre Todopoderoso en su trono y lava los pecados del mundo entero. Que todos te veneren, oh preciosa sangre. Ten misericordia de nosotros.
0: Amén.
1: Sacratísimo Corazón de Jesús,
0: ten misericordia de nosotros.
1: Corazón Inmaculado de María,
0: ruega por nosotros.
1: San José, Esposo de María,
0: ruega por nosotros.
1: San Pedro y San Pablo,
0: rueguen por nosotros.
1: San Juan al pie de la cruz,
0: ruega por nosotros.
1: Santa María Magdalena,
0: ruega por nosotros.
1: Todos los ejércitos de la oración e intercesores celestiales,
0: rueguen por nosotros.
1: Todos los grandes santos de nuestro Señor,
0: rueguen por nosotros.
1: Todas las huestes celestiales, Legión de María,
0: rueguen por nosotros.
2: Letanías de la preciosa sangre de Jesucristo.
1: Señor, ten piedad de nosotros.
0: Señor, ten piedad de nosotros.
1: Cristo, ten piedad de nosotros.
0: Cristo, ten piedad de nosotros.
1: Señor, ten piedad de nosotros.
0: Señor, ten piedad de nosotros.
1: Cristo, escúchanos.
0: Cristo, escúchanos con bondad.
1: Dios Padre Celestial,
0: ten piedad de nosotros.
1: Dios Hijo Redentor del mundo,
0: ten piedad de nosotros.
1: Dios Espíritu Santo,
0: ten piedad de nosotros.
1: Santísima Trinidad, un solo Dios,
0: ten piedad de nosotros.
1: Oh preciosísima sangre de Jesucristo, sangre de salvación,
0: cúbrenos a nosotros y al mundo entero.
1: Océano de la sangre de Jesucristo,
0: libéranos.
1: Sangre de Jesucristo, llena de santidad y compasión,
0: libéranos.
1: Preciosa sangre de Jesucristo, nuestra fuerza y poder,
0: libéranos.
1: Preciosa sangre de Jesucristo, alianza eterna,
0: libéranos.
1: Preciosa sangre de Jesucristo, fundamento de la fe cristiana,
0: libéranos.
1: Preciosa sangre de Jesucristo, armadura de Dios,
0: libéranos.
1: Preciosa sangre de Jesucristo, caridad divina,
0: libéranos.
1: Preciosa sangre de Jesucristo, flagelo de los demonios,
0: libéranos.
1: Preciosa sangre de Jesucristo, ayuda de los cautivos,
0: libéranos.
1: Preciosa sangre de Jesucristo, vino sagrado,
0: libéranos.
1: Preciosa sangre de Jesucristo, poder de los cristianos,
0: libéranos.
1: Preciosa sangre de Jesucristo, defensora de la muralla católica,
0: libéranos.
1: Preciosa sangre de Jesucristo, verdadera fe de los cristianos,
0: libéranos.
1: Preciosa sangre de Jesucristo, sangre sanadora,
0: sálvanos.
1: Preciosa sangre de Jesucristo, sangre de unción,
0: sálvanos.
1: Preciosa sangre de Jesucristo, fortaleza de los hijos de Dios,
0: sálvanos.
1: Preciosa sangre de Jesucristo, capitana de los guerreros cristianos,
0: sálvanos.
1: Preciosa sangre de Jesucristo, sangre de resurrección,
0: sálvanos.
1: Preciosa sangre de Jesucristo, bebida de los ángeles celestiales,
0: sálvanos.
1: Preciosa sangre de Jesucristo, consolación de Dios Padre,
0: sálvanos.
1: Preciosa sangre de Jesucristo, poder del Espíritu Santo,
0: sálvanos.
1: Preciosa sangre de Jesucristo, circuncisión de los gentiles,
0: sálvanos.
1: Preciosa sangre de Jesucristo, paz del mundo,
0: sálvanos.
1: Preciosa sangre de Jesucristo, luz del cielo y de la tierra,
0: sálvanos.
1: Preciosa sangre de Jesucristo, arcoíris del cielo,
0: sálvanos.
1: Preciosa sangre de Jesucristo, esperanza de los niños inocentes,
0: sálvanos.
1: Preciosa sangre de Jesucristo, palabra de Dios en nuestros corazones,
0: sálvanos.
1: Preciosa sangre de Jesucristo, arma celestial,
0: sálvanos.
1: Preciosa sangre de Jesucristo, sabiduría divina,
0: sálvanos.
1: Preciosa sangre de Jesucristo, fundamento del mundo,
0: sálvanos.
1: Preciosa sangre de Jesucristo, misericordia de Dios Padre,
0: sálvanos.
1: Oh preciosísima sangre de Jesucristo,
0: limpia los pecados del mundo.
1: Oh preciosísima sangre de Jesucristo,
0: purifica al mundo.
1: Oh preciosísima sangre de Jesucristo,
0: enséñanos cómo consolar a Jesús.
1: Oremos. Oh preciosa sangre de nuestra salvación, creemos, esperamos y confiamos en ti. Libera a todos aquellos que están en manos de los espíritus infernales, te rogamos. Protege a los moribundos de toda obra de los espíritus malignos y dales la bienvenida a tu eterna gloria. Ten misericordia del mundo entero y fortalécenos para adorar y consolar al Sagrado Corazón. Te adoramos, oh preciosa sangre de misericordia.
0: Amén.
1: Oh preciosísima sangre de Jesucristo.
0: Sana las heridas del Sacratísimo Corazón de Jesús.

0: consagración a la sangre preciosa de Jesucristo. Consciente de mi nada y de tu sublimidad, misericordioso Salvador, me postro a tus pies y te agradezco por las innumerables pruebas de tu gracia que te has dignado derramar en tan ingrata criatura. En especial te doy gracias por haberme liberado por tu preciosa sangre del poder destructivo de Satanás. En presencia de mi querida Madre María, mi ángel guardián, mi santo patrono y de todas las huestes celestiales, me consagro voluntariamente y de todo corazón, oh querido Jesús, a tu preciosa sangre con la que redimiste al mundo del pecado, de la muerte y del infierno. Te prometo, con la ayuda de tu gracia y con todas mis fuerzas, suscitar y promover la devoción a tu preciosa sangre, que es el precio de nuestra redención, para que tu adorable sangre sea honrada y glorificada por todos. De esta forma quiero reparar mi deslealtad a tu preciosa sangre de amor y ofrecerte satisfacción por las muchas profanaciones que los hombres cometen contra el inestimable precio de su salvación. Que mis propios pecados, mi frialdad y todos los actos irrespetuosos que haya cometido en el pasado contra ti, oh sangre santa y preciosa, queden borrados. Mira, oh querido Jesús, te ofrezco el amor, el honor y la adoración que tu Santísima Madre, tus fieles discípulos y todos los santos han ofrecido a tu preciosa sangre. Te pido olvidar mi anterior falta de fe y frialdad, y te pido que perdones a todos los que te hayan ofendido. Báñame, oh divino Salvador, y a todos los hombres con tu preciosa sangre, para que podamos, oh amor crucificado, amarte de ahora en adelante con todo nuestro corazón, y que honremos dignamente el precio de nuestra salvación.
1: Amén. Bajo tu amparo nos acogemos, oh Santa Madre de Dios. No desprecies las súplicas que te dirigimos en nuestras necesidades. Antes bien, líbranos de todos los peligros, oh Virgen gloriosa y bendita. Amén.

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Señor, bendícenos, guíanos, protégenos, ilumínanos. Llena esta casa de tu paz y de tu amor para ser esa familia que a tu imagen queremos alcanzar.

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0: En el nombre del Padre, y del Hijo, y del Espíritu Santo.
1: Amén.
0: El ángel del Señor anunció a María.
1: Y ella concibió por obra y gracia del Espíritu Santo.
0: Dios te salve María, llena eres de gracia, el Señor es contigo. Bendita tú eres entre todas las mujeres, y bendito es el fruto de tu vientre Jesús.
1: Santa María, Madre de Dios, ruega por nosotros pecadores, ahora y en la hora de nuestra muerte. Amén.
0: He aquí la esclava del Señor.
1: Hágase en mí según tu palabra.
0: Dios te salve María, llena eres de gracia, el Señor es contigo. Bendita tú eres entre todas las mujeres, y bendito es el fruto de tu vientre Jesús.
1: Santa María, Madre de Dios, ruega por nosotros pecadores, ahora y en la hora de nuestra muerte. Amén.
0: Y el Verbo de Dios se hizo carne
1: y habitó entre nosotros.
0: Dios te salve María, llena eres de gracia, el Señor es contigo. Bendita tú eres entre todas las mujeres, y bendito es el fruto de tu vientre Jesús.
1: Santa María, Madre de Dios, ruega por nosotros pecadores, ahora y en la hora de nuestra muerte. Amén.
0: Ruega por nosotros, Santa Madre de Dios,
1: para que seamos dignos de alcanzar las promesas de Jesucristo nuestro Señor. Amén.
0: Oremos. Derrama, Señor, tu gracia en nuestros corazones, para que quienes, por el anuncio del ángel, hemos conocido la encarnación de tu Hijo Jesucristo, por los méritos de su pasión y de su cruz, lleguemos a la gloria de su resurrección. Por Jesucristo nuestro Señor.
1: Amén.
0: En el nombre del Padre, y del Hijo, y del Espíritu Santo.
1: Amén.

0: En el nombre del Padre, del Hijo y del Espíritu Santo. Amén. Hoy contemplamos los misterios gloriosos. En el primer misterio glorioso contemplamos la resurrección de nuestro Señor Jesucristo. El primer día de la semana, al amanecer, las mujeres fueron al sepulcro con los perfumes que habían preparado. Ellas encontraron removida la piedra del sepulcro y entraron, pero no hallaron el cuerpo del Señor Jesús. Mientras estaban desconcertadas a causa de esto, se les aparecieron dos hombres con vestiduras deslumbrantes. Ellos les preguntaron: ¿Por qué buscan entre los muertos al que está vivo? No está aquí, ha resucitado. Padre nuestro que estás en el cielo, santificado sea tu nombre. Venga a nosotros tu reino. Y hágase tu voluntad en la tierra como en el cielo.
1: Danos
0: Danos hoy
1: hoy
0: nuestro
1: nuestro
0: pan
1: pan
0: de
1: de
0: cada
1: cada
0: día.
1: día.
0: Perdona
1: Perdona
0: nuestras
1: nuestras
0: ofensas,
1: ofensas,
0: como
1: como
0: también
1: también
0: nosotros
1: nosotros
0: perdonamos
1: perdonamos
0: a
1: a
0: los
1: los
0: que
1: que
0: nos
1: nos ofenden.
0: ofenden.
1: No
0: No
1: nos
0: nos
1: dejes
0: dejes
1: caer
0: caer
1: en
0: en la
1: la tentación
0: tentación
1: y
0: y
1: líbranos
0: líbranos
1: del
0: del
1: mal.
0: mal.
1: Amén.
0: Amén. Dios te salve María, llena eres de gracia. El Señor es contigo. Bendita tú eres entre todas las mujeres y bendito es el fruto de tu vientre, Jesús.
1: Santa
0: Santa
1: María,
0: María,
1: Madre
0: Madre
1: de
0: de Dios,
1: Dios,
0: ruega
1: ruega
0: por
1: por
0: nosotros
1: nosotros
0: pecadores,
1: pecadores,
0: ahora
1: ahora
0: y
1: y
0: en
1: en
0: la
1: la
0: hora
1: hora
0: de
1: de
0: nuestra
1: nuestra
0: muerte.
1: muerte.
0: Amén.
1: Amén.
0: Dios te salve María, llena eres de gracia, el Señor es contigo. Bendita tú eres entre todas las mujeres y bendito es el fruto de tu vientre, Jesús.
1: Santa
0: Santa
1: María,
0: María,
1: Madre
0: Madre
1: de
0: de
1: Dios,
0: Dios,
1: ruega
0: ruega
1: por
0: por
1: nosotros
0: nosotros
1: pecadores,
0: pecadores,
1: ahora
0: ahora y
1: y
0: en
1: en la
0: la
1: hora
0: hora
1: de
0: de
1: nuestra
0: nuestra muerte.
1: muerte.
0: Amén.
1: Amén.
0: Dios te salve María, llena eres de gracia, el Señor es contigo. Bendita tú eres entre todas las mujeres y bendito es el fruto de tu vientre, Jesús.
1: Santa
0: Santa María,
1: María,
0: Madre
1: Madre
0: de
1: de Dios,
0: Dios,
1: ruega
0: ruega
1: por
0: por nosotros
1: nosotros
0: pecadores,
1: pecadores, ahora
0: ahora
1: y
0: y
1: en
0: en
1: la
0: la
1: hora
0: hora
1: de
0: de
1: nuestra
0: nuestra muerte.
1: muerte.
0: Amén.
1: Amén.
0: Dios te salve María, llena eres de gracia, el Señor es contigo. Bendita tú eres entre todas las mujeres y bendito es el fruto de tu vientre, Jesús.
1: Santa
0: Santa
1: María,
0: María,
1: Madre
0: Madre
1: de
0: de Dios,
1: Dios, ruega
0: ruega
1: por
0: por nosotros
1: nosotros pecadores,
0: pecadores, ahora
1: ahora
0: y
1: y
0: en
1: en
0: la
1: la
0: hora
1: hora
0: de
1: de
0: nuestra
1: nuestra muerte.
0: muerte. Amén.
1: Amén.
0: Dios te salve María, llena eres de gracia, el Señor es contigo. Bendita tú eres entre todas las mujeres y bendito es el fruto de tu vientre, Jesús.
1: Santa
0: Santa
1: María,
0: María,
1: Madre
0: Madre
1: de
0: de
1: Dios,
0: Dios, ruega
1: ruega por
0: por
1: nosotros
0: nosotros pecadores,
1: pecadores, ahora
0: ahora
1: y
0: y
1: en
0: en
1: la
0: la hora
1: hora
0: de
1: de nuestra
0: nuestra muerte.
1: muerte.
0: Amén.
1: Amén.
0: Dios te salve María, llena eres de gracia, el Señor es contigo. Bendita tú eres entre todas las mujeres y bendito es el fruto de tu vientre, Jesús.
1: Santa
0: Santa María,
1: María, Madre
0: Madre
1: de
0: de Dios,
1: Dios,
0: ruega
1: ruega
0: por
1: por
0: nosotros
1: nosotros
0: pecadores,
1: pecadores, ahora
0: ahora y
1: y
0: en
1: en
0: la
1: la
0: hora
1: hora
0: de
1: de
0: nuestra
1: nuestra muerte.
0: muerte. Amén.
1: Amén.
0: Dios te salve María, llena eres de gracia, el Señor es contigo. Bendita tú eres entre todas las mujeres y bendito es el fruto de tu vientre, Jesús.
1: Santa
0: Santa
1: María,
0: María,
1: Madre
0: Madre
1: de
0: de Dios,
1: Dios,
0: ruega
1: ruega por
0: por nosotros
1: nosotros pecadores,
0: pecadores, ahora
1: ahora
0: y
1: y
0: en
1: en
0: la
1: la
0: hora
1: hora
0: de
1: de
0: nuestra
1: nuestra
0: muerte.
1: muerte.
0: Amén.
1: Amén.
0: Dios te salve María, llena eres de gracia, el Señor es contigo. Bendita tú eres entre todas las mujeres y bendito es el fruto de tu vientre, Jesús.
1: Santa
0: Santa
1: María,
0: María, Madre
1: Madre
0: de
1: de Dios,
0: Dios,
1: ruega
0: ruega por
1: por
0: nosotros
1: nosotros
0: pecadores,
1: pecadores,
0: ahora
1: ahora
0: y
1: y
0: en
1: en
0: la
1: la hora
0: hora
1: de
0: de
1: nuestra
0: nuestra muerte.
1: muerte.
0: Amén.
1: Amén.
0: Dios te salve María, llena eres de gracia, el Señor es contigo. Bendita tú eres entre todas las mujeres y bendito es el fruto de tu vientre, Jesús.
1: Santa
0: Santa María,
1: María, Madre
0: Madre
1: de
0: de
1: Dios,
0: Dios, ruega
1: ruega
0: por
1: por
0: nosotros
1: nosotros
0: pecadores,
1: pecadores, ahora
0: ahora
1: y
0: y
1: en
0: en la
1: la
0: hora
1: hora
0: de
1: de
0: nuestra
1: nuestra
0: muerte.
1: muerte.
0: Amén.
1: Amén.
0: Dios te salve María, llena eres de gracia, el Señor es contigo. Bendita tú eres entre todas las mujeres y bendito es el fruto de tu vientre, Jesús.
1: Santa
0: Santa
1: María,
0: María,
1: Madre
0: Madre
1: de
0: de
1: Dios,
0: Dios, ruega
1: ruega por
0: por
1: nosotros
0: nosotros pecadores,
1: pecadores, ahora
0: ahora
1: y
0: y
1: en
0: en la
1: la
0: hora
1: hora
0: de
1: de
0: nuestra
1: nuestra
0: muerte.
1: muerte.
0: Amén.
1: Amén.
0: Gloria al Padre, al Hijo y al Espíritu Santo.
1: Como
0: Como
1: era
0: era
1: en
0: en
1: un
0: un principio,
1: principio,
0: ahora
1: ahora
0: y
1: y
0: siempre,
1: siempre,
0: por
1: por
0: los
1: los
0: siglos
1: siglos
0: de
1: de
0: los
1: los
0: siglos.
1: siglos.
0: Amén.
1: Amén.

0: En el segundo misterio glorioso contemplamos la ascensión de nuestro Señor Jesucristo a los cielos. Entonces les dijo: Vayan por todo el mundo y anuncien la buena noticia a toda la creación. Después de decirles esto, el Señor Jesús fue llevado al cielo y está sentado a la derecha de Dios. Oremos.
1: Padre
0: nuestro
1: nuestro
0: que
1: que
0: estás
1: estás
0: en
1: en
0: el
1: el
0: cielo,
1: cielo,
0: santificado
1: santificado
0: sea
1: sea
0: tu
1: tu
0: nombre.
1: nombre,
0: Venga
1: venga
0: a
1: a nosotros
0: nosotros
1: tu
0: tu reino,
1: reino,
0: hágase
1: hágase
0: tu
1: tu
0: voluntad
1: voluntad
0: en
1: en
0: la
1: la tierra
0: tierra como
1: como
0: en
1: en
0: el
1: el
0: cielo.
1: cielo.
0: Danos hoy nuestro pan de cada día, perdona nuestras ofensas, como también nosotros perdonamos a los que nos ofenden. No nos dejes caer en la tentación y líbranos del mal. Amén.
1: Dios
0: Dios te
1: te salve
0: salve
1: María,
0: María, llena
1: llena
0: eres
1: eres
0: de
1: de
0: gracia,
1: gracia,
0: el
1: el
0: Señor
1: Señor
0: es
1: es
0: contigo.
1: contigo.
0: Bendita
1: Bendita
0: tú
1: tú
0: eres
1: eres
0: entre
1: entre todas
0: todas las
1: las mujeres
0: mujeres,
1: y
0: y
1: bendito
0: bendito
1: es
0: es
1: el
0: el
1: fruto
0: fruto
1: de
0: de
1: tu
0: tu
1: vientre,
0: vientre, Jesús.
1: Jesús.
0: Santa María, Madre de Dios, ruega por nosotros pecadores, ahora y en la hora de nuestra muerte. Amén.
1: Dios
0: Dios te
1: te
0: salve
1: salve María,
0: María,
1: llena
0: llena
1: eres
0: eres
1: de
0: de
1: gracia,
0: gracia,
1: el
0: el Señor
1: Señor
0: es
1: es
0: contigo.
1: contigo.
0: Bendita
1: Bendita
0: tú
1: tú
0: eres
1: eres
0: entre
1: entre
0: todas
1: todas
0: las
1: las
0: mujeres,
1: mujeres,
0: y
1: y
0: bendito
1: bendito
0: es
1: es
0: el
1: el
0: fruto
1: fruto
0: de
1: de
0: tu
1: tu
0: vientre,
1: vientre, Jesús.
0: Jesús. Santa María, Madre de Dios, ruega por nosotros pecadores, ahora y en la hora de nuestra muerte. Amén.
1: Dios
0: Dios
1: te
0: te
1: salve
0: salve María,
1: María,
0: llena
1: llena
0: eres
1: eres
0: de
1: de
0: gracia,
1: gracia,
0: el
1: el
0: Señor
1: Señor
0: es
1: es contigo.
0: contigo.
1: Bendita
0: Bendita
1: tú
0: tú
1: eres
0: eres
1: entre
0: entre
1: todas
0: todas
1: las
0: las
1: mujeres
0: mujeres,
1: y
0: y
1: bendito
0: bendito
1: es
0: es
1: el
0: el
1: fruto
0: fruto
1: de
0: de
1: tu
0: tu
1: vientre,
0: vientre,
1: Jesús.
0: Jesús. Santa María, Madre de Dios, ruega por nosotros pecadores, ahora y en la hora de nuestra muerte. Amén.
1: Dios
0: Dios
1: te
0: te salve
1: salve María,
0: María,
1: llena
0: llena
1: eres
0: eres
1: de
0: de gracia,
1: gracia,
0: el
1: el
0: Señor
1: Señor
0: es
1: es contigo.
0: contigo.
1: Bendita
0: Bendita
1: tú
0: tú
1: eres
0: eres
1: entre
0: entre todas
1: todas
0: las
1: las mujeres
0: mujeres,
1: y
0: y
1: bendito
0: bendito
1: es
0: es
1: el
0: el
1: fruto
0: fruto
1: de
0: de
1: tu
0: tu
1: vientre,
0: vientre,
1: Jesús.
0: Jesús. Santa María, Madre de Dios, ruega por nosotros pecadores, ahora y en la hora de nuestra muerte. Amén.
1: Dios
0: Dios
1: te
0: te
1: salve
0: salve María,
1: María,
0: llena
1: llena
0: eres
1: eres
0: de
1: de
0: gracia,
1: gracia,
0: el
1: el
0: Señor
1: Señor
0: es
1: es contigo.
0: contigo.
1: Bendita
0: Bendita
1: tú
0: tú
1: eres
0: eres
1: entre
0: entre todas
1: todas las
0: las mujeres
1: mujeres
0: y
1: y
0: bendito
1: bendito
0: es
1: es
0: el
1: el
0: fruto
1: fruto
0: de
1: de
0: tu
1: tu
0: vientre,
1: vientre,
0: Jesús.
1: Jesús.
0: Santa María, Madre de Dios, ruega por nosotros pecadores, ahora y en la hora de nuestra muerte. Amén.
1: Dios
0: Dios
1: te
0: te
1: salve
0: salve María,
1: María,
0: llena
1: llena
0: eres
1: eres
0: de
1: de
0: gracia,
1: gracia,
0: el
1: el
0: Señor
1: Señor
0: es
1: es contigo.
0: contigo.
1: Bendita
0: Bendita
1: tú
0: tú
1: eres
0: eres
1: entre
0: entre
1: todas
0: todas
1: las
0: las
1: mujeres
0: mujeres
1: y
0: y
1: bendito
0: bendito
1: es
0: es
1: el
0: el
1: fruto
0: fruto
1: de
0: de
1: tu
0: tu
1: vientre,
0: vientre, Jesús.
1: Jesús.
0: Santa María, Madre de Dios, ruega por nosotros pecadores, ahora y en la hora de nuestra muerte. Amén.
1: Dios
0: Dios te
1: te salve
0: salve María,
1: María,
0: llena
1: llena
0: eres
1: eres
0: de
1: de
0: gracia,
1: gracia,
0: el
1: el
0: Señor
1: Señor
0: es
1: es contigo.
0: contigo. Bendita
1: Bendita
0: tú
1: tú
0: eres
1: eres
0: entre
1: entre
0: todas
1: todas
0: las
1: las mujeres
0: mujeres
1: y
0: y
1: bendito
0: bendito
1: es
0: es
1: el
0: el
1: fruto
0: fruto
1: de
0: de
1: tu
0: tu
1: vientre,
0: vientre, Jesús.
1: Jesús.
0: Santa María, Madre de Dios, ruega por nosotros pecadores, ahora y en la hora de nuestra muerte. Amén.
1: Dios
0: Dios
1: te
0: te salve
1: salve María,
0: María,
1: llena
0: llena
1: eres
0: eres
1: de
0: de gracia,
1: gracia, el
0: el
1: Señor
0: Señor
1: es
0: es contigo.
1: contigo.
0: Bendita
1: Bendita
0: tú
1: tú
0: eres
1: eres
0: entre
1: entre
0: todas
1: todas
0: las
1: las mujeres
0: mujeres
1: y
0: y
1: bendito
0: bendito
1: es
0: es
1: el
0: el
1: fruto
0: fruto
1: de
0: de
1: tu
0: tu
1: vientre,
0: vientre, Jesús.
1: Jesús.
0: Santa María, Madre de Dios, ruega por nosotros pecadores, ahora y en la hora de nuestra muerte. Amén.
1: Dios
0: Dios
1: te
0: te salve
1: salve María,
0: María,
1: llena
0: llena
1: eres
0: eres
1: de
0: de gracia,
1: gracia, el
0: el Señor
1: Señor
0: es
1: es contigo.
0: contigo.
1: Bendita
0: Bendita
1: tú
0: tú
1: eres
0: eres
1: entre
0: entre todas
1: todas
0: las
1: las mujeres
0: mujeres
1: y
0: y
1: bendito
0: bendito
1: es
0: es
1: el
0: el
1: fruto
0: fruto
1: de
0: de
1: tu
0: tu
1: vientre,
0: vientre,
1: Jesús.
0: Jesús. Santa María, Madre de Dios, ruega por nosotros pecadores, ahora y en la hora de nuestra muerte. Amén.
1: Dios
0: Dios
1: te
0: te salve
1: salve María,
0: María,
1: llena
0: llena
1: eres
0: eres
1: de
0: de gracia,
1: gracia,
0: el
1: el
0: Señor
1: Señor
0: es
1: es
0: contigo.
1: contigo.
0: Bendita
1: Bendita
0: tú
1: tú
0: eres
1: eres
0: entre
1: entre
0: todas
1: todas
0: las
1: las mujeres
0: mujeres
1: y
0: y bendito
1: bendito es
0: es
1: el
0: el
1: fruto
0: fruto
1: de
0: de
1: tu
0: tu
1: vientre,
0: vientre, Jesús.
1: Jesús.
0: Gloria, Santa María, Madre de Dios, ruega por nosotros pecadores, ahora y en la hora de nuestra muerte. Amén.
1: Gloria
0: Gloria al
1: al Padre,
0: Padre, al
1: al Hijo
0: Hijo
1: y
0: y
1: al
0: al Espíritu
1: Espíritu
0: Santo,
1: Santo.
0: como era en el principio, ahora y siempre, por los siglos de los siglos. Amén.

0: En el tercer misterio glorioso contemplamos la venida del Espíritu Santo sobre María y los apóstoles en Pentecostés. Al llegar el día de Pentecostés, estaban todos reunidos en el mismo lugar. De pronto vino del cielo un ruido, semejante a una fuerte ráfaga de viento, que resonó en toda la casa donde se encontraban. Entonces vieron aparecer unas lenguas como de fuego, que descendieron por separado sobre cada uno de ellos. Todos quedaron llenos del Espíritu Santo y comenzaron a hablar en distintas lenguas según el Espíritu les permitía expresarse. Padre nuestro que estás en el cielo, santificado sea tu nombre. Venga a nosotros tu reino y hágase tu voluntad en la tierra como en el cielo.
1: Danos hoy nuestro pan de cada día. Perdona nuestras ofensas, como también nosotros perdonamos a los que nos ofenden. No nos dejes caer en la tentación y líbranos del mal. Amén.
0: Dios te salve María, llena eres de gracia, el Señor es contigo. Bendita tú eres entre todas las mujeres y bendito es el fruto de tu vientre Jesús.
1: Santa María, Madre de Dios, ruega por nosotros pecadores, ahora y en la hora de nuestra muerte. Amén.
0: Dios te salve María, llena eres de gracia, el Señor es contigo. Bendita tú eres entre todas las mujeres, y bendito es el fruto de tu vientre Jesús.
1: Santa María, Madre de Dios, ruega por nosotros pecadores, ahora y en la hora de nuestra muerte. Amén.
0: Dios te salve María, llena eres de gracia, el Señor es contigo. Bendita tú eres entre todas las mujeres, y bendito es el fruto de tu vientre, Jesús.
1: Santa María, Madre de Dios, ruega por nosotros pecadores, ahora y en la hora de nuestra muerte. Amén.
0: Dios te salve María, llena eres de gracia, el Señor es contigo. Bendita tú eres entre todas las mujeres, y bendito es el fruto de tu vientre, Jesús.
1: Santa María, Madre de Dios, ruega por nosotros pecadores, ahora y en la hora de nuestra muerte. Amén.
0: Dios te salve María, llena eres de gracia, el Señor es contigo. Bendita tú eres entre todas las mujeres, y bendito es el fruto de tu vientre Jesús.
1: Santa María, Madre de Dios, ruega por nosotros pecadores, ahora y en la hora de nuestra muerte. Amén.
0: Dios te salve María, llena eres de gracia, el Señor es contigo. Bendita tú eres entre todas las mujeres, y bendito es el fruto de tu vientre, Jesús.
1: Santa María, Madre de Dios, ruega por nosotros pecadores, ahora y en la hora de nuestra muerte. Amén.
0: Dios te salve María, llena eres de gracia, el Señor es contigo. Bendita tú eres entre todas las mujeres, y bendito es el fruto de tu vientre, Jesús.
1: Santa María, Madre de Dios, ruega por nosotros pecadores, ahora y en la hora de nuestra muerte. Amén.
0: Dios te salve María, llena eres de gracia, el Señor es contigo. Bendita tú eres entre todas las mujeres, y bendito es el fruto de tu vientre Jesús.
1: Santa María, Madre de Dios, ruega por nosotros pecadores, ahora y en la hora de nuestra muerte. Amén.
0: Dios te salve María, llena eres de gracia, el Señor es contigo. Bendita tú eres entre todas las mujeres, y bendito es el fruto de tu vientre, Jesús.
1: Santa María, Madre de Dios, ruega por nosotros pecadores, ahora y en la hora de nuestra muerte. Amén.
0: Dios te salve María, llena eres de gracia, el Señor es contigo. Bendita tú eres entre todas las mujeres, y bendito es el fruto de tu vientre, Jesús.
1: Santa María, Madre de Dios, ruega por nosotros pecadores, ahora y en la hora de nuestra muerte. Amén.
0: Gloria al Padre, al Hijo y al Espíritu Santo.
1: Como era en un principio, ahora y siempre, por los siglos de los siglos. Amén.

0: En el cuarto misterio contemplamos la asunción de la Virgen María en cuerpo y alma a los cielos. La Inmaculada, siempre Virgen María, Madre de Dios, concluida su vida terrena, fue ascendida en cuerpo y espíritu a la gloria celestial. Oremos.
1: Padre nuestro que estás en el cielo, santificado sea tu nombre. Venga a nosotros tu reino. Hágase tu voluntad en la tierra como en el cielo.
0: Danos hoy nuestro pan de cada día. Perdona nuestras ofensas, como también nosotros perdonamos a los que nos ofenden. No nos dejes caer en la tentación y líbranos del mal. Amén.
1: Dios te salve María, llena eres de gracia, el Señor es contigo. Bendita tú eres entre todas las mujeres y bendito es el fruto de tu vientre Jesús.
0: Santa María, Madre de Dios, ruega por nosotros pecadores, ahora y en la hora de nuestra muerte. Amén.
1: Dios te salve María, llena eres de gracia, el Señor es contigo. Bendita tú eres entre todas las mujeres y bendito es el fruto de tu vientre Jesús.
0: Santa María, Madre de Dios, ruega por nosotros pecadores, ahora y en la hora de nuestra muerte. Amén.
1: Dios te salve María, llena eres de gracia, el Señor es contigo. Bendita tú eres entre todas las mujeres, y bendito es el fruto de tu vientre Jesús.
0: Santa María, Madre de Dios, ruega por nosotros pecadores, ahora y en la hora de nuestra muerte. Amén.
1: Dios te salve María, llena eres de gracia, el Señor es contigo. Bendita tú eres entre todas las mujeres, y bendito es el fruto de tu vientre Jesús.
0: Santa María, Madre de Dios, ruega por nosotros pecadores, ahora y en la hora de nuestra muerte. Amén.
1: Dios te salve María, llena eres de gracia, el Señor es contigo. Bendita tú eres entre todas las mujeres, y bendito es el fruto de tu vientre Jesús.
0: Santa María, Madre de Dios, ruega por nosotros pecadores, ahora y en la hora de nuestra muerte. Amén.
1: Dios te salve María, llena eres de gracia, el Señor es contigo. Bendita tú eres entre todas las mujeres, y bendito es el fruto de tu vientre Jesús.
0: Santa María, Madre de Dios, ruega por nosotros pecadores, ahora y en la hora de nuestra muerte. Amén.
1: Dios te salve María, llena eres de gracia, el Señor es contigo. Bendita tú eres entre todas las mujeres, y bendito es el fruto de tu vientre Jesús.
0: Santa María, Madre de Dios, ruega por nosotros pecadores, ahora y en la hora de nuestra muerte. Amén.
1: Dios te salve María, llena eres de gracia, el Señor es contigo. Bendita tú eres entre todas las mujeres, y bendito es el fruto de tu vientre Jesús.
0: Santa María, Madre de Dios, ruega por nosotros pecadores, ahora y en la hora de nuestra muerte. Amén.
1: Dios te salve María, llena eres de gracia, el Señor es contigo. Bendita tú eres entre todas las mujeres, y bendito es el fruto de tu vientre Jesús.
0: Santa María, Madre de Dios, ruega por nosotros pecadores, ahora y en la hora de nuestra muerte. Amén.
1: Dios te salve María, llena eres de gracia, el Señor es contigo. Bendita tú eres entre todas las mujeres, y bendito es el fruto de tu vientre Jesús.
0: Gloria, Santa María, Madre de Dios, ruega por nosotros pecadores, ahora y en la hora de nuestra muerte. Amén.
1: Gloria al Padre, al Hijo y al Espíritu Santo.
0: Como era en el principio, ahora y siempre, por los siglos de los siglos. Amén.

0: En el quinto y último misterio glorioso contemplamos la coronación de María como reina y señora de todo lo creado. Y apareció en el cielo un gran signo, una mujer revestida del sol con la luna bajo sus pies y una corona de 12 estrellas en su cabeza. Padre nuestro que estás en el cielo, santificado sea tu nombre. Venga a nosotros tu reino, y hágase tu voluntad en la tierra como en el cielo.
1: Danos hoy nuestro pan de cada día, perdona nuestras ofensas, como también nosotros perdonamos a los que nos ofenden. No nos dejes caer en la tentación, y líbranos del mal. Amén.
0: Dios te salve María, llena eres de gracia, el Señor es contigo, bendita tú eres entre todas las mujeres, y bendito es el fruto de tu vientre, Jesús.
1: Santa María, Madre de Dios, ruega por nosotros pecadores, ahora y en la hora de nuestra muerte. Amén.

0: hora de nuestra muerte. Amén.
1: Dios te salve María, llena eres de gracia, el Señor es contigo. Bendita tú eres entre todas las mujeres, y bendito es el fruto de tu vientre, Jesús.
2: Santa María, Madre de Dios, ruega por nosotros, pecadores, ahora y en la hora de nuestra muerte. Amén.
1: Dios te salve, María, llena eres de gracia. El Señor es contigo. Bendita tú eres entre todas las mujeres, y bendito es el fruto de tu vientre, Jesús.
2: Santa María, Madre de Dios, ruega por nosotros, pecadores, ahora y en la hora de nuestra muerte. Amén.
1: Dios te salve, María, llena eres de gracia, el Señor es contigo. Bendita tú eres entre todas las mujeres, y bendito es el fruto de tu vientre, Jesús.
2: Santa María, Madre de Dios, ruega por nosotros, pecadores, ahora y en la hora de nuestra muerte. Amén.
1: Dios te salve, María, llena eres de gracia, el Señor es contigo. Bendita tú eres entre todas las mujeres, y bendito es el fruto de tu vientre, Jesús.
2: Santa María, Madre de Dios, ruega por nosotros, pecadores, ahora y en la hora de nuestra muerte. Amén.
1: Dios te salve, María, llena eres de gracia, el Señor es contigo. Bendita tú eres entre todas las mujeres, y bendito es el fruto de tu vientre, Jesús.
2: Santa María, Madre de Dios, ruega por nosotros, pecadores, ahora y en la hora de nuestra muerte. Amén.
1: Dios te salve, María, llena eres de gracia. El Señor es contigo. Bendita tú eres entre todas las mujeres, y bendito es el fruto de tu vientre, Jesús.
2: Santa María, Madre de Dios, ruega por nosotros, pecadores, ahora y en la hora de nuestra muerte. Amén.
1: Dios te salve, María, llena eres de gracia. El Señor es contigo. Bendita tú eres entre todas las mujeres, y bendito es el fruto de tu vientre, Jesús.
2: Santa María, Madre de Dios, ruega por nosotros, pecadores, ahora y en la hora de nuestra muerte. Amén.
1: Dios te salve, María, llena eres de gracia. El Señor es contigo. Bendita tú eres entre todas las mujeres, y bendito es el fruto de tu vientre, Jesús.
2: Santa María, Madre de Dios, ruega por nosotros, pecadores, ahora y en la hora de nuestra muerte. Amén.
1: Dios te salve, María, llena eres de gracia. El Señor es contigo. Bendita tú eres entre todas las mujeres, y bendito es el fruto de tu vientre, Jesús.
2: Santa María, Madre de Dios, ruega por nosotros, pecadores, ahora y en la hora de nuestra muerte. Amén.
1: Gloria al Padre, al Hijo y al Espíritu Santo.
2: Como era en un principio, ahora y siempre, por los siglos de los siglos. Amén.

0: Rezamos por el Papa, por la Iglesia, por las almas del purgatorio y por las vocaciones sacerdotales y religiosas. Padre nuestro que estás en el cielo, santificado sea tu nombre. Venga a nosotros tu reino, y hágase tu voluntad en la tierra como en el cielo.
1: Danos hoy nuestro pan de cada día,
0: Perdona
1: perdona
0: nuestras
1: nuestras ofensas,
0: ofensas,
1: como
0: como
1: también
0: también nosotros
1: nosotros perdonamos
0: perdonamos
1: a
0: a
1: los
0: los
1: que
0: que
1: nos
0: nos
1: ofenden.
0: ofenden. No
1: No
0: nos
1: nos
0: dejes
1: dejes
0: caer
1: caer
0: en
1: en
0: la
1: la
0: tentación
1: tentación
0: y
1: y
0: líbranos
1: líbranos
0: del
1: del
0: mal.
1: mal.
0: Amén.
1: Amén.
0: Dios te salve María, llena eres de gracia, el Señor es contigo, bendita tú eres entre todas las mujeres y bendito es el fruto de tu vientre Jesús.
1: Santa
0: Santa
1: María,
0: María,
1: Madre
0: Madre
1: de
0: de
1: Dios,
0: Dios,
1: ruega
0: ruega por
1: por nosotros
0: nosotros pecadores,
1: pecadores, ahora
0: ahora
1: y
0: y
1: en
0: en
1: la
0: la
1: hora
0: hora
1: de
0: de
1: nuestra
0: nuestra
1: muerte.
0: muerte.
1: Amén.
0: Amén. Dios te salve María, llena eres de gracia, el Señor es contigo, bendita tú eres entre todas las mujeres y bendito es el fruto de tu vientre Jesús.
1: Santa
0: Santa
1: María,
0: María,
1: Madre
0: Madre
1: de
0: de
1: Dios,
0: Dios,
1: ruega
0: ruega
1: por
0: por
1: nosotros
0: nosotros
1: pecadores,
0: pecadores, ahora
1: ahora
0: y
1: y
0: en
1: en
0: la
1: la
0: hora
1: hora
0: de
1: de
0: nuestra
1: nuestra
0: muerte.
1: muerte.
0: Amén.
1: Amén.
0: Dios te salve María, llena eres de gracia, el Señor es contigo, bendita tú eres entre todas las mujeres y bendito es el fruto de tu vientre Jesús.
1: Santa
0: Santa María,
1: María, Madre
0: Madre
1: de
0: de Dios,
1: Dios,
0: ruega
1: ruega
0: por
1: por
0: nosotros
1: nosotros pecadores,
0: pecadores, ahora
1: ahora
0: y
1: y
0: en
1: en
0: la
1: la hora
0: hora
1: de
0: de nuestra
1: nuestra
0: muerte.
1: muerte. Amén.
0: Amén. Gloria al Padre, al Hijo y al Espíritu Santo,
1: Como
0: como
1: era
0: en
1: en
0: el
1: un
0: principio,
1: principio,
0: ahora
1: ahora
0: y
1: y siempre,
0: siempre,
1: por
0: por
1: los
0: los siglos
1: siglos
0: de
1: de
0: los
1: los
0: siglos.
1: siglos.
0: Amén.
1: Amén.
0: Bendita sea
1: Bendita
0: tu
1: sea tu pureza
0: pureza
1: y
0: y
1: eternamente
0: eternamente
1: lo
0: lo
1: sea,
0: sea,
1: pues
0: pues
1: todo
0: todo
1: un
0: un
1: Dios
0: Dios
1: se
0: se
1: recrea
0: recrea
1: en
0: en
1: tan
0: tan
1: graciosa
0: graciosa belleza.
1: belleza.
0: A
1: A
0: ti,
1: ti,
0: celestial
1: celestial
0: princesa,
1: princesa,
0: Virgen
1: Virgen
0: Sagrada
1: Sagrada
0: María,
1: María,
0: yo
1: yo
0: te
1: te
0: ofrezco
1: ofrezco
0: en
1: en
0: este
1: este
0: día
1: día
0: alma,
1: alma,
0: vida
1: vida
0: y
1: y
0: corazón.
1: corazón.
0: Mírame
1: Mírame
0: con
1: con
0: compasión,
1: compasión,
0: no
1: no
0: me
1: me
0: dejes,
1: dejes,
0: Madre
1: Madre
0: mía.
1: mía.

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1: Hoy clamo, Señor, la presencia poderosa de tu Espíritu Santo, para que inundes mi vida totalmente. Lléname, Señor, en este momento. Dame fuerzas y ayúdame a amarte con todo mi corazón. Ven a mí que te necesito. Transforma mi existir.

0: corazón limpio. Renueva un espíritu recto dentro de mí. No me eches.
1: Para la gloria de Dios y por gracia suya, la Casa de la Misericordia presenta esta producción con el deseo ardiente de ayudar a un encuentro íntimo y personal con Jesús misericordioso. 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

Oh Dios misericordioso, que todavía me permites vivir, dame fuerza para que pueda vivir una vida nueva, la vida del Espíritu sobre la cual la muerte no tiene poder. Y mi corazón se ha renovado y he iniciado una vida nueva ya aquí en la tierra, la vida del amor de Dios. Sin embargo, no olvido que soy la debilidad en persona, pero no dudo ni por un momento en la ayuda de tu gracia, oh Dios.

El Señor, a través de su iglesia, nos invita a reparar por los pecadores y lo comunica también por medio de su sierva Santa Faustina. Reza incesantemente esta coronilla que te he enseñado. Quienquiera que la rece recibirá gran misericordia a la hora de la muerte. Los sacerdotes se la recomendarán a los pecadores como la última tabla de salvación. Hasta el pecador más empedernido, si reza esta coronilla una sola vez, recibirá la gracia de mi misericordia infinita. Deseo que el mundo entero conozca mi misericordia. Deseo conceder gracias inimaginables a las almas que confían en mi misericordia. Te saludo, misericordiosísimo corazón de Jesús. Viva fuente de toda gracia, único amparo y refugio nuestro, en ti tengo la luz de la esperanza. Te saludo, corazón piadosísimo de mi Dios, insondable, viva fuente de amor, de la cual brota la vida para los pecadores y los torrentes de toda dulzura. Te saludo, herida abierta del sacratísimo corazón, de la cual salieron los rayos de la misericordia y de la cual nos es dado sacar la vida únicamente con el recipiente de la confianza. Te saludo, inconcebible bondad de Dios, nunca penetrada e insondable, llena de amor y de misericordia, siempre santa y como una buena madre inclinada sobre nosotros. Te saludo, trono de la misericordia, Cordero de Dios, que has ofrecido la vida por mí, ante el cual mi alma se humilla cada día, viviendo en una fe profunda.

Coronilla a la Divina Misericordia. Por la señal de la Santa Cruz de nuestros enemigos, líbranos, Señor Dios nuestro. Padre nuestro, que estás en el cielo, santificado sea tu nombre. Venga a nosotros tu reino. Hágase tu voluntad en la tierra como en el cielo. Danos hoy nuestro pan de cada día. Perdona nuestras ofensas, como también nosotros perdonamos a los que nos ofenden. No nos dejes caer en la tentación y líbranos del mal. Dios te salve María, llena eres de gracia, el Señor es contigo. Bendita tú eres entre todas las mujeres y bendito es el fruto de tu vientre Jesús. Santa María, Madre de Dios, ruega por nosotros pecadores, ahora y en la hora de nuestra muerte. Amén. Creo en Dios Padre Todopoderoso, Creador del cielo y de la tierra. Creo en Jesucristo, su único Hijo, nuestro Señor, que fue concebido por obra y gracia del Espíritu Santo. Nació de Santa María la Virgen. Padeció bajo el poder de Poncio Pilato, fue crucificado, muerto y sepultado, descendió a los infiernos, al tercer día resucitó de entre los muertos, subió a los cielos y está sentado a la derecha de Dios Padre Todopoderoso. Creo que de allí ha de venir a juzgar a los vivos y a los muertos. Creo en el Espíritu Santo, la Santa Iglesia Católica, la comunión de los santos, el perdón de los pecados, la resurrección de los muertos y la vida eterna. Amén. Contemplemos los misterios de dolor. Jesús ora y se siente solo en el huerto. Jesús es humillado por nuestros pecados en la flagelación. Se burlan de Jesús y lo declaran rey, coronándolo de espinas. La cruz pesada de nuestro pecado es llevada por Jesús. Traspasan sus manos y sus pies con clavos y muere como pago de nuestras faltas.

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0: lo que aprendiste?
1: Que Dios es nuestro Padre y nos crió por amor.
0: Muy bien. ¿Y tú, Lucía?
2: Que debemos amar a los demás como Jesús.
3: Y perdonar a los demás hasta 70 veces 7.
4: ¡Bravo! Hasta que por fin entendió.

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0: nacimiento del Rosario. Me uno a todos los santos que están en el cielo, a todos los justos que están en la tierra, a todas las almas fieles que están en este lugar. Me uno a vos, oh Jesús, para alabar dignamente a vuestra Santa Madre y alabaros a vos en ella y por ella. Renuncio a todas las distracciones que me vinieren durante este rosario, que quiero recitar con modestia, atención y devoción, como si fuese el último de mi vida. Así sea.
1: Por la señal de la Santa Cruz, de nuestros enemigos, líbranos, Señor, Dios nuestro, en el nombre del Padre, y del Hijo, y del Espíritu Santo. Amén.
0: Os ofrecemos, Trinidad Santísima, este credo, para honrar todos los misterios de nuestra fe. Este Padre Nuestro y estas tres Ave Marías, para honrar la unidad de vuestra esencia y la Trinidad de vuestras personas. Os pedimos una fe viva, una esperanza firme y una caridad ardiente.
1: Creo en Dios Padre Todopoderoso, Creador del cielo y de la tierra, y en Jesucristo, su único Hijo, nuestro Señor, que fue concebido por obra y gracia del Espíritu Santo, nació de Santa María Virgen, padeció bajo el poder de Poncio Pilatos, fue crucificado, muerto y sepultado, descendió a los infiernos y al tercer día resucitó de entre los muertos, subió a los cielos y está sentado a la derecha de Dios Padre Todopoderoso. Desde allí ha de venir a juzgar a los vivos y a los muertos. Creo en el Espíritu Santo, en la Santa Iglesia Católica, en la comunión de los santos, el perdón de los pecados, la resurrección de la carne y en la vida eterna. Amén.
2: Padre nuestro que estás en los cielos, santificado sea tu nombre. Venga a nosotros tu reino, hágase tu voluntad así en la tierra como en el cielo.
1: Danos hoy nuestro pan de cada día, perdona nuestras ofensas, así como también nosotros perdonamos a los que nos ofenden, y no nos dejes caer en la tentación, mas líbranos del mal. Amén.
2: Honremos a María, hija bien amada del Padre Eterno. Dios te salve María, llena eres de gracia, el Señor es contigo, bendita tú eres entre todas las mujeres, y bendito es el fruto de tu vientre, Jesús.
1: Santa María, Madre de Dios, ruega por nosotros pecadores, ahora y en la hora de nuestra muerte. Amén.
2: Honremos a María, Madre admirable de Dios Hijo. Dios te salve María, llena eres de gracia, el Señor es contigo, bendita tú eres entre todas las mujeres, y bendito es el fruto de tu vientre, Jesús.
1: Santa María, Madre de Dios, ruega por nosotros pecadores, ahora y en la hora de nuestra muerte. Amén.
2: Honremos a María, esposa fidelísima del Espíritu Santo. Dios te salve María, llena eres de gracia, el Señor es contigo. Bendita tú eres entre todas las mujeres, y bendito es el fruto de tu vientre, Jesús.
1: Santa María, Madre de Dios, ruega por nosotros pecadores, ahora y en la hora de nuestra muerte. Amén.
2: Gloria al Padre, y al Hijo, y al Espíritu Santo,
3: como era en el principio, ahora y siempre, por los siglos de los siglos. Amén.
1: Oh Jesús mío, perdona nuestras culpas, líbranos del fuego del infierno, lleva a todas las almas para el cielo, y socorre especialmente a las más necesitadas de tu misericordia.
0: Misterios gloriosos. En el primer misterio glorioso contemplamos la resurrección de Jesús.

0: Nuestro Señor triunfó sobre la muerte y el pecado. Redimido el género humano y abiertas nuevamente para nosotros las puertas del cielo, el alma sacratísima de Jesús se reúne a su adorable cuerpo en el sepulcro, de donde sale para aparecer a su Santa Madre, a las santas mujeres y a sus apóstoles y discípulos. Por este misterio y por la intercesión de la Santísima Virgen, pidamos la gracia de tener siempre presente en nuestra memoria la escena de la resurrección y del juicio final, en el cual todos podrán conocer la totalidad de las obras de los hombres.
1: Padre nuestro que estás en los cielos, santificado sea tu nombre. Venga a nosotros tu reino. Hágase tu voluntad así en la tierra como en el cielo.
2: Danos hoy nuestro pan de cada día. Perdona nuestras ofensas, así como también nosotros perdonamos a los que nos ofenden. Y no nos dejes caer en la tentación, mas líbranos del mal. Amén.
1: Dios te salve.

0: de tu vientre, Jesús.
1: Santa María, Madre de Dios, ruega por nosotros pecadores, ahora y en la hora de nuestra muerte. Amén.
0: Dios te salve María, llena eres de gracia, el Señor es contigo, bendita tú eres entre todas las mujeres, y bendito es el fruto de tu vientre, Jesús.
1: Santa María, Madre de Dios, ruega por nosotros pecadores, ahora y en la hora de nuestra muerte. Amén.
0: Dios te salve María, llena eres de gracia, el Señor es contigo, bendita tú eres entre todas las mujeres, y bendito es el fruto de tu vientre, Jesús.
1: Santa María, Madre de Dios, ruega por nosotros pecadores, ahora y en la hora de nuestra muerte. Amén.
0: Dios te salve María, llena eres de gracia, el Señor es contigo, bendita tú eres entre todas las mujeres, y bendito es el fruto de tu vientre, Jesús.
1: Santa María, Madre de Dios, ruega por nosotros pecadores, ahora y en la hora de nuestra muerte. Amén.
0: Dios te salve María, llena eres de gracia, el Señor es contigo, bendita tú eres entre todas las mujeres, y bendito es el fruto de tu vientre, Jesús.
1: Santa María, Madre de Dios, ruega por nosotros pecadores, ahora y en la hora de nuestra muerte. Amén.
0: Dios te salve María, llena eres de gracia, el Señor es contigo, bendita tú eres entre todas las mujeres, y bendito es el fruto de tu vientre, Jesús.
1: Santa María, Madre de Dios, ruega por nosotros pecadores, ahora y en la hora de nuestra muerte. Amén.
0: Dios te salve María, llena eres de gracia, el Señor es contigo, bendita tú eres entre todas las mujeres, y bendito es el fruto de tu vientre, Jesús.
1: Santa María, Madre de Dios, ruega por nosotros pecadores, ahora y en la hora de nuestra muerte. Amén.
0: Dios te salve María, llena eres de gracia, el Señor es contigo, bendita tú eres entre todas las mujeres, y bendito es el fruto de tu vientre, Jesús.
1: Santa María, Madre de Dios, ruega por nosotros pecadores, ahora y en la hora de nuestra muerte. Amén.
0: Dios te salve María, llena eres de gracia, el Señor es contigo, bendita tú eres entre todas las mujeres, y bendito es el fruto de tu vientre, Jesús.
1: Santa María, Madre de Dios, ruega por nosotros pecadores, ahora y en la hora de nuestra muerte. Amén.
0: Dios te salve María, llena eres de gracia, el Señor es contigo, bendita tú eres entre todas las mujeres, y bendito es el fruto de tu vientre, Jesús.
1: Santa María, Madre de Dios, ruega por nosotros pecadores, ahora y en la hora de nuestra muerte. Amén.
2: Gloria al Padre, y al Hijo, y al Espíritu Santo,
1: como era en el principio, ahora y siempre, por los siglos de los siglos. Amén.
2: Oh Jesús mío, perdona nuestras culpas, líbranos del fuego del infierno, lleva a todas las almas para el cielo, y socorre especialmente a las más necesitadas de tu misericordia.
3: En el segundo misterio glorioso contemplamos la ascensión del Señor a los cielos.
4: Aleluya, aleluya, aleluya, aleluya.
3: Después de prometer a los apóstoles la venida del Espíritu Santo, nuestro Señor se elevó por su propio poder hasta el cielo empíreo, donde fue recibido con pompas divinas por el Padre Eterno y toda la corte celestial. Le fue dado el asiento a la derecha del Altísimo, de donde volverá con toda su gloria y majestad para juzgar a los vivos y a los muertos.

0: Por este misterio y por la intercesión de la Santísima Virgen, pidamos la gracia de tener constantemente un ardiente deseo de ir para el cielo con nuestros cuerpos glorificados.
1: Padre nuestro que estás en los cielos, santificado sea tu nombre. Venga a nosotros tu reino, hágase tu voluntad así en la tierra como en el cielo.
2: Danos hoy nuestro pan de cada día, perdona nuestras ofensas, así como también nosotros perdonamos a los que nos ofenden, y no nos dejes caer en la tentación, mas líbranos del mal. Amén.
1: Dios te salve María, llena eres de gracia, el Señor es contigo, bendita tú eres entre todas las mujeres, y bendito es el fruto de tu vientre, Jesús.
2: Santa María, Madre de Dios, ruega por nosotros pecadores, ahora y en la hora de nuestra muerte. Amén.
1: Dios te salve María, llena eres de gracia, el Señor es contigo, bendita tú eres entre todas las mujeres, y bendito es el fruto de tu vientre, Jesús.
2: Santa María, Madre de Dios, ruega por nosotros pecadores, ahora y en la hora de nuestra muerte. Amén.
1: Dios te salve María, llena eres de gracia, el Señor es contigo, bendita tú eres entre todas las mujeres, y bendito es el fruto de tu vientre, Jesús.
2: Santa María, Madre de Dios, ruega por nosotros pecadores, ahora y en la hora de nuestra muerte. Amén.
1: Dios te salve María, llena eres de gracia, el Señor es contigo, bendita tú eres entre todas las mujeres, y bendito es el fruto de tu vientre, Jesús.
2: Santa María, Madre de Dios, ruega por nosotros pecadores, ahora y en la hora de nuestra muerte. Amén.
1: Dios te salve María, llena eres de gracia, el Señor es contigo, bendita tú eres entre todas las mujeres, y bendito es el fruto de tu vientre, Jesús.
2: Santa María, Madre de Dios, ruega por nosotros pecadores, ahora y en la hora de nuestra muerte. Amén.
1: Dios te salve María, llena eres de gracia, el Señor es contigo, bendita tú eres entre todas las mujeres, y bendito es el fruto de tu vientre, Jesús.
2: Santa María, Madre de Dios, ruega por nosotros pecadores, ahora y en la hora de nuestra muerte. Amén.
1: Dios te salve María, llena eres de gracia, el Señor es contigo, bendita tú eres entre todas las mujeres, y bendito es el fruto de tu vientre, Jesús.
2: Santa María, Madre de Dios, ruega por nosotros pecadores, ahora y en la hora de nuestra muerte. Amén.
1: Dios te salve María, llena eres de gracia, el Señor es contigo, bendita tú eres entre todas las mujeres, y bendito es el fruto de tu vientre, Jesús.
2: Santa María, Madre de Dios, ruega por nosotros pecadores, ahora y en la hora de nuestra muerte. Amén.
1: Dios te salve María, llena eres de gracia, el Señor es contigo, bendita tú eres entre todas las mujeres, y bendito es el fruto de tu vientre, Jesús.
2: Santa María, Madre de Dios, ruega por nosotros pecadores, ahora y en la hora de nuestra muerte. Amén.
1: Dios te salve María, llena eres de gracia, el Señor es contigo, bendita tú eres entre todas las mujeres, y bendito es el fruto de tu vientre, Jesús.
2: Santa María, Madre de Dios, ruega por nosotros pecadores, ahora y en la hora de nuestra muerte. Amén.
1: Gloria al Padre, y al Hijo, y al Espíritu Santo,
3: como era en el principio, ahora y siempre, por los siglos de los siglos. Amén. Oh Jesús mío, perdona nuestras culpas, líbranos del fuego del infierno, lleva a todas las almas para el cielo, y socorre especialmente a las más necesitadas de tu misericordia.

0: El convivio intenso de los discípulos con el Maestro no había sido suficiente para transformarnos, ni siquiera para fortalecernos. Con la venida del Espíritu Santo, la Iglesia nacida del misterio pascual de Cristo adquirió vigor y se expandió de manera milagrosa. Por este misterio, pidamos a la Santísima Virgen que interceda por nosotros junto a su Divino Esposo para obtenernos la plenitud de los dones que de tal manera transformaron a los discípulos de Jesús y así podamos cumplir nuestra misión con perfección.
1: Padre nuestro que estás en los cielos, santificado sea tu nombre. Venga a nosotros tu reino. Hágase tu voluntad así en la tierra como en el cielo.
2: Danos hoy nuestro pan de cada día. Perdona nuestras ofensas, así como también nosotros perdonamos a los que nos ofenden. Y no nos dejes caer en la tentación, mas líbranos del mal. Amén.
1: Dios te salve María, llena eres de gracia. El Señor es contigo. Bendita tú eres entre todas las mujeres, y bendito es el fruto de tu vientre, Jesús.
2: Santa María, Madre de Dios, ruega por nosotros pecadores, ahora y en la hora de nuestra muerte. Amén.
1: Dios te salve María, llena eres de gracia, el Señor es contigo, bendita tú eres entre todas las mujeres, y bendito es el fruto de tu vientre, Jesús.
2: Santa María, Madre de Dios, ruega por nosotros pecadores, ahora y en la hora de nuestra muerte. Amén.
1: Dios te salve María, llena eres de gracia, el Señor es contigo, bendita tú eres entre todas las mujeres, y bendito es el fruto de tu vientre, Jesús.
2: Santa María, Madre de Dios, ruega por nosotros pecadores, ahora y en la hora de nuestra muerte. Amén.
1: Dios te salve María, llena eres de gracia, el Señor es contigo, bendita tú eres entre todas las mujeres, y bendito es el fruto de tu vientre, Jesús.
2: Santa María, Madre de Dios, ruega por nosotros pecadores, ahora y en la hora de nuestra muerte. Amén.
1: Dios te salve María, llena eres de gracia, el Señor es contigo, bendita tú eres entre todas las mujeres, y bendito es el fruto de tu vientre, Jesús.
2: Santa María, Madre de Dios, ruega por nosotros pecadores, ahora y en la hora de nuestra muerte. Amén.
1: Dios te salve María, llena eres de gracia, el Señor es contigo, bendita tú eres entre todas las mujeres, y bendito es el fruto de tu vientre, Jesús.
2: Santa María, Madre de Dios, ruega por nosotros pecadores, ahora y en la hora de nuestra muerte. Amén.
1: Dios te salve María, llena eres de gracia, el Señor es contigo, bendita tú eres entre todas las mujeres, y bendito es el fruto de tu vientre, Jesús.
2: Santa María, Madre de Dios, ruega por nosotros pecadores, ahora y en la hora de nuestra muerte. Amén.
1: Dios te salve María, llena eres de gracia, el Señor es contigo, bendita tú eres entre todas las mujeres, y bendito es el fruto de tu vientre, Jesús.
2: Santa María, Madre de Dios, ruega por nosotros pecadores, ahora y en la hora de nuestra muerte. Amén.
1: Dios te salve María, llena eres de gracia, el Señor es contigo, bendita tú eres entre todas las mujeres, y bendito es el fruto de tu vientre, Jesús.
2: Santa María, Madre de Dios, ruega por nosotros pecadores, ahora y en la hora de nuestra muerte. Amén.
1: Dios te salve María, llena eres de gracia, el Señor es contigo, bendita tú eres entre todas las mujeres, y bendito es el fruto de tu vientre, Jesús.
2: Santa María, Madre de Dios, ruega por nosotros pecadores, ahora y en la hora de nuestra muerte. Amén.
3: Gloria al Padre, y al Hijo, y al Espíritu Santo.
2: Como era en el principio, ahora y siempre, por los siglos de los siglos. Amén.
3: Oh Jesús mío, perdona nuestras culpas, líbranos del fuego del infierno, lleva a todas las almas para el cielo y socorre especialmente a las más necesitadas de tu misericordia.
0: El cuarto misterio glorioso contemplamos la Asunción de María a los cielos.
4: Regina Caeli,
0: Cumplida su misión en esta tierra y ardiendo en deseos de unirse a su adorable Hijo en la eternidad, María Santísima adormeció suavemente en el Señor. No fue la muerte vestida de luto y tristeza, sino el amor divino, adornado de luz y de alegría, quien vino a romper el hilo de tan noble vida. Y sin que su cuerpo virginal sufriese las injurias de la corrupción, también ella resucitó y fue llevada gloriosamente a los cielos, de donde salió Jesús a recibirla con la bienaventurada compañía de los ángeles y de los santos. María entra en la mansión celestial, toda hermosa y resplandeciente como la bendita entre todas las mujeres, y llena de gracia, la predilecta de Dios, la inmaculada, la más bella de todas las criaturas. Por este misterio, pidamos a la Santísima Virgen una ardorosa y tierna devoción a ella, nuestra querida y tan buena madre.
2: Padre nuestro que estás en los cielos, santificado sea tu nombre. Venga a nosotros tu reino, hágase tu voluntad así en la tierra como en el cielo.
1: Danos hoy nuestro pan de cada día, perdona nuestras ofensas, así como también nosotros perdonamos a los que nos ofenden. Y no nos dejes caer en la tentación, mas líbranos del mal. Amén.
2: Dios te salve María, llena eres de gracia, el Señor es contigo. Bendita tú eres entre todas las mujeres, y bendito es el fruto de tu vientre, Jesús.
1: Santa María, Madre de Dios, ruega por nosotros pecadores, ahora y en la hora de nuestra muerte. Amén.
2: Dios te salve María, llena eres de gracia, el Señor es contigo. Bendita tú eres entre todas las mujeres, y bendito es el fruto de tu vientre, Jesús.
1: Santa María, Madre de Dios, ruega por nosotros pecadores, ahora y en la hora de nuestra muerte. Amén.
2: Dios te salve María, llena eres de gracia, el Señor es contigo. Bendita tú eres entre todas las mujeres, y bendito es el fruto de tu vientre, Jesús.
1: Santa María, Madre de Dios, ruega por nosotros pecadores, ahora y en la hora de nuestra muerte. Amén.
2: Dios te salve María, llena eres de gracia, el Señor es contigo. Bendita tú eres entre todas las mujeres, y bendito es el fruto de tu vientre, Jesús.
1: Santa María, Madre de Dios, ruega por nosotros pecadores, ahora y en la hora de nuestra muerte. Amén.
2: Dios te salve María, llena eres de gracia, el Señor es contigo. Bendita tú eres entre todas las mujeres, y bendito es el fruto de tu vientre, Jesús.
1: Santa María, Madre de Dios, ruega por nosotros pecadores, ahora y en la hora de nuestra muerte. Amén.
2: Dios te salve María, llena eres de gracia, el Señor es contigo. Bendita tú eres entre todas las mujeres, y bendito es el fruto de tu vientre, Jesús.
1: Santa María, Madre de Dios, ruega por nosotros pecadores, ahora y en la hora de nuestra muerte. Amén.
2: Dios te salve María, llena eres de gracia, el Señor es contigo. Bendita tú eres entre todas las mujeres, y bendito es el fruto de tu vientre, Jesús.
1: Santa María, Madre de Dios, ruega por nosotros pecadores, ahora y en la hora de nuestra muerte. Amén.
2: Dios te salve María, llena eres de gracia, el Señor es contigo. Bendita tú eres entre todas las mujeres, y bendito es el fruto de tu vientre, Jesús.
1: Santa María, Madre de Dios, ruega por nosotros pecadores, ahora y en la hora de nuestra muerte. Amén.
2: Dios te salve María, llena eres de gracia, el Señor es contigo. Bendita tú eres entre todas las mujeres, y bendito es el fruto de tu vientre, Jesús.
1: Santa María, Madre de Dios, ruega por nosotros pecadores, ahora y en la hora de nuestra muerte. Amén.
2: Dios te salve María, llena eres de gracia, el Señor es contigo. Bendita tú eres entre todas las mujeres, y bendito es el fruto de tu vientre, Jesús.
1: Santa María, Madre de Dios, ruega por nosotros pecadores, ahora y en la hora de nuestra muerte. Amén.
2: Gloria al Padre, y al Hijo, y al Espíritu Santo,
3: como era en el principio, ahora y siempre, por los siglos de los siglos. Amén. Oh Jesús mío, perdona nuestras culpas, líbranos del fuego del infierno, lleva a todas las almas para el cielo y socorre especialmente a las más necesitadas de tu misericordia.

Nuestra Señora es glorificada por la Santísima Trinidad. Ella resplandece como reina de los ángeles y de los santos. En medio del júbilo de toda la corte celestial, el Padre Eterno la coronó, comunicándole la omnipotencia de la súplica, el Hijo la sabiduría y el Espíritu Santo el amor. Premiada con esta triple corona, Nuestra Señora, soberana y madre compasiva, comienza a extender sobre nosotros, hijos y vasallos suyos, la inagotable abundancia de sus misericordias.

0: Por este misterio y la intercesión de la Santísima Virgen, pidamos la perseverancia en la gracia y la corona de gloria.
1: Padre nuestro que estás en los cielos, santificado sea tu nombre. Venga a nosotros tu reino. Hágase tu voluntad, así en la tierra como en el cielo.
2: Danos hoy nuestro pan de cada día. Perdona nuestras ofensas, así como también nosotros perdonamos a los que nos ofenden. Y no nos dejes caer en la tentación, mas líbranos del mal. Amén.
1: Dios te

0: de tu vientre, Jesús.
1: Santa María, Madre de Dios, ruega por nosotros pecadores, ahora y en la hora de nuestra muerte. Amén.
0: Dios te salve María, llena eres de gracia, el Señor es contigo, bendita tú eres entre todas las mujeres, y bendito es el fruto de tu vientre, Jesús.
1: Santa María, Madre de Dios, ruega por nosotros pecadores, ahora y en la hora de nuestra muerte. Amén.
0: Dios te salve María, llena eres de gracia, el Señor es contigo, bendita tú eres entre todas las mujeres, y bendito es el fruto de tu vientre, Jesús.
1: Santa María, Madre de Dios, ruega por nosotros pecadores, ahora y en la hora de nuestra muerte. Amén.
0: Dios te salve María, llena eres de gracia, el Señor es contigo, bendita tú eres entre todas las mujeres, y bendito es el fruto de tu vientre, Jesús.
1: Santa María, Madre de Dios, ruega por nosotros pecadores, ahora y en la hora de nuestra muerte. Amén.
0: Dios te salve María, llena eres de gracia, el Señor es contigo, bendita tú eres entre todas las mujeres, y bendito es el fruto de tu vientre, Jesús.
1: Santa María, Madre de Dios, ruega por nosotros pecadores, ahora y en la hora de nuestra muerte. Amén.
0: Dios te salve María, llena eres de gracia, el Señor es contigo, bendita tú eres entre todas las mujeres, y bendito es el fruto de tu vientre, Jesús.
1: Santa María, Madre de Dios, ruega por nosotros pecadores, ahora y en la hora de nuestra muerte. Amén.
0: Dios te salve María, llena eres de gracia, el Señor es contigo, bendita tú eres entre todas las mujeres, y bendito es el fruto de tu vientre, Jesús.
1: Santa María, Madre de Dios, ruega por nosotros pecadores, ahora y en la hora de nuestra muerte. Amén.
0: Dios te salve María, llena eres de gracia, el Señor es contigo, bendita tú eres entre todas las mujeres, y bendito es el fruto de tu vientre, Jesús.
1: Santa María, Madre de Dios, ruega por nosotros pecadores, ahora y en la hora de nuestra muerte. Amén.
0: Dios te salve María, llena eres de gracia, el Señor es contigo, bendita tú eres entre todas las mujeres, y bendito es el fruto de tu vientre, Jesús.
1: Santa María, Madre de Dios, ruega por nosotros pecadores, ahora y en la hora de nuestra muerte. Amén.
0: Dios te salve María, llena eres de gracia, el Señor es contigo, bendita tú eres entre todas las mujeres, y bendito es el fruto de tu vientre, Jesús.
1: Santa María, Madre de Dios, ruega por nosotros pecadores, ahora y en la hora de nuestra muerte. Amén.
2: Gloria al Padre, y al Hijo, y al Espíritu Santo,
1: como era en el principio, ahora y siempre, por los siglos de los siglos. Amén.
2: Oh Jesús mío, perdona nuestras culpas, líbranos.

nuestra. Dios te salve, a ti clamamos los desterrados hijos de Eva, a ti suspiramos gimiendo y llorando en este valle de lágrimas. Ea pues, Señora, abogada nuestra, vuelve a nosotros esos tus ojos misericordiosos, y después de este destierro, muéstranos a Jesús, fruto bendito de tu vientre, oh clemente, oh piadosa, oh dulce Virgen María. Ruega por nosotros, Santa Madre de Dios, para que seamos dignos de alcanzar las promesas y gracias de nuestro Señor Jesucristo. Amén.

Bueno, muy buenos días a todos nuestros queridos oyentes que a esta hora muy de madrugada están conectados a través de la frecuencia de la esperanza y de la paz. Queremos saludarlos en el Señor en este día tan especial que el mismo Dios nos regala para poder disfrutar de sus maravillas, para poder estar con nuestra familia. También recordemos que es domingo, día del Señor, un día muy especial para nosotros los cristianos católicos, un día para alabarlo y para bendecirlo. Bueno, y queremos saludarlos en esta mañana, 5:45 a.m., 9 de agosto, yo creí que estábamos en julio todavía, me equivoqué, 9 de agosto del 2026, va transcurriendo este mes, este nuevo mes que el Señor nos ha dado en su infinita misericordia, una semana más que el Señor nos ha dado llenos de bendiciones, tal vez también lleno de dificultades, de retos, de sufrimientos, pero que el Señor también nos va acompañando y fortaleciendo en nuestra vida. Bueno, y queremos saludarlos a todos ustedes que están conectados, que desde muy temprano tienen su radio bien activo, su celular, para escuchar la voz de Dios que llega a sus familias, a ustedes, y hemos rezado, hemos orado con el Santo Rosario. Hemos ofrecido a nuestra Madre Santísima todas nuestras intenciones, necesidades, para que ella nos atienda y presente a su Hijo todas las intenciones que hay en nuestro corazón. Bueno, queremos entonces saludarlos en esta mañana, toda nuestra gente linda del campo que está conectadita, nuestra gente linda de la ciudad, nuestra gente linda de los demás hermanos países, hasta donde alcance y llega esta frecuencia de Voz de Dios. Entonces, bueno, ahí pueden ya empezar, porque ustedes son muy juiciosos y sabemos que desde tempranito ustedes nos empiezan a enviar sus sintonías, sus reportes, empiezan también ustedes a enviar sus saluditos, entonces pueden escribirnos también al 320-800-6253, es nuestro WhatsApp, como ustedes lo saben, 320-800-6253. Bueno, ahí pueden enviarnos nuestros saluditos, pueden enviar nuestros mensajitos de este domingo, cuéntenos qué anda haciendo en estos momentos, en esta hora tan tempranito, si está haciendo el desayunito, si está listándose para ir a la Eucaristía, si va a salir a hacer alguna compra, bueno, es muy temprano, pero bueno, cuéntenos qué están haciendo en estos momentos, queridos oyentes. A ver, también nos interesa saber qué hacen ustedes desde temprano, aparte de escuchar la mejor emisora, como dicen por ahí en los mensajes, Voz de y la Voz de Dios. Bueno, qué están haciendo en estos momentos, qué se encuentran haciendo. Y mientras tanto vamos a escuchar una canción bien hermosa, se llama María, mírame, que la conocemos, que nos gusta mucho. Le dedicamos también esta mañana a la Santísima Virgen. Bueno, son las 5:47 de la mañana en Voz Day y en todo el territorio nacional, 9 de agosto del 2026, una semana más que el Señor nos da en su infinita misericordia. Bueno, vamos a escuchar María, mírame y rece ahí donde se encuentra, cántele a la Virgen mientras se alistra, mientras vas de camino, mientras haces el desayuno. Importante es que oremos en cada momento con Voz Day. Dice:

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Bueno, Carmencita, también la saludamos a usted en esta mañana. Gracias por ser fiel oyente, estar conectadita a través de la frecuencia de la esperanza y de la paz en este domingo, día del Señor, día para ofrecer nuestra vida a Él, para compartir con nuestra familia. Y bueno, no se les olvide que hoy es un día muy especial y hay que asistir a la Eucaristía. Yo sé que ustedes son muy juiciosos. Unos asisten ahorita a las 6 de la mañana, otros a las 7, a las 10, a las 12, en la tarde, en la noche. Pero todos vamos y asistimos porque es el momento, o mejor, es el día especial para reunirnos como iglesia, como hermanos, y es el Señor que nos hace esa invitación. Bueno, saludamos también a don Jesús, que nos escribe: buenos días, seminaristas, amaneciendo con Dios, sintonía desde el barrio Contento, la familia Ramón Jaimes y la familia Pineda. Ya escuchamos el rosario, Dios te bendiga siempre a usted y a la mesa de trabajo de Voz Dei. Gracias, amén. Bueno, don Jesús, un saludo también a usted que es fiel oyente, que siempre nos escribe, que está muy atento al reporte de sintonía. Me alegra que hayan rezado el Santo Rosario y que estén conectaditos, porque les recordamos que a las 7 de la mañana estaremos transmitiendo por Voz Dei. La Santa Misa que llega a todos ustedes a través de la radio, a través de los demás medios de comunicación, para aquellas personas que no pueden asistir, que de pronto están enfermas, postrados en una cama por alguna enfermedad física, los que están privados de la libertad, los que se encuentran en las UCIs, en los hospitales, los que están ancianos y no pueden de pronto caminar, ir hasta el templo, tranquilos que Dios y su presencia llega a través de Voz Dei. En la transmisión de la Santa Misa. Entonces a las 7 estaremos transmitiendo la Eucaristía desde la parroquia San Francisco de Asís, allí en Ciudad Jardín. Oiga, si usted me está escuchando y es de San Francisco de Asís, asista, asista a esta Eucaristía a las 7 de la mañana que Voz Dei estará transmitiendo. Y los invitamos a todos para que vayan, estén ahí con todos los que van a ir, con el equipo de trabajo y participen de la Eucaristía a las 7 de la mañana. Bueno, entonces estaremos transmitiendo la Santa Misa ahora para todos ustedes. También hay muchas personas que cuidan los enfermos, que están cuidando prácticamente solo, los enfermos no pueden desplazarse, moverse casi de su casa. Entonces, coloque la radio, escuchen la Santa Misa ahí con su papá, con su mamá enferma, con su familiar, con su hijo, que Dios nos va reconfortando a través de esas ondas que llegan a través de la radio y los demás medios de comunicación a su hogar, a su familia. Bueno, entonces, muy atenticos porque a las 7 estaremos celebrando, bueno, transmitiendo y ustedes celebrando, escuchando la Santa Eucaristía de la parroquia San Francisco de Asís, allí en el barrio Ciudad Jardín. Bueno, y seguimos saludando, saludamos ahora a Ana Ilse Arias, que nos acaba de enviar saludos, también a Martica Ballesteros, Dios les bendiga. Y bueno, vamos a escuchar esta carranga, ahora sí, bien, bien escuchadita. La escuchamos a medias ahorita. Carranga el Señor de Padre Ricardo para alegrarnos en esta mañana, siendo las 5 y 58 en este día domingo 9 de agosto del 2026.

0: En el nombre del Padre, y del Hijo, y del Espíritu Santo.
1: Amén.
0: El ángel del Señor anunció a María.
1: Y ella concibió por obra y gracia del Espíritu Santo.
0: Dios te salve María, llena eres de gracia, el Señor es contigo. Bendita tú eres entre todas las mujeres, y bendito es el fruto de tu vientre Jesús.
1: Santa María, Madre de Dios, ruega por nosotros pecadores, ahora y en la hora de nuestra muerte. Amén.
0: He aquí la esclava del Señor.
1: Hágase en mí según tu palabra.
0: Dios te salve María, llena eres de gracia, el Señor es contigo. Bendita tú eres entre todas las mujeres, y bendito es el fruto de tu vientre Jesús.
1: Santa María, Madre de Dios, ruega por nosotros pecadores, ahora y en la hora de nuestra muerte. Amén.
0: Y el Verbo de Dios se hizo carne.
1: Y habitó entre nosotros.
0: Dios te salve María, llena eres de gracia, el Señor es contigo. Bendita tú eres entre todas las mujeres, y bendito es el fruto de tu vientre Jesús.
1: Santa María, Madre de Dios, ruega por nosotros pecadores, ahora y en la hora de nuestra muerte. Amén.
0: Ruega por nosotros, Santa Madre de Dios,
1: para que seamos dignos de alcanzar las promesas y gracias de nuestro Señor Jesucristo. Amén.
0: Oremos. Derrama, Señor, tu gracia en nuestros corazones, para que quienes, por el anuncio del ángel, hemos conocido la encarnación de tu Hijo Jesucristo, por los méritos de su pasión y de su cruz, lleguemos a la gloria de su resurrección. Por Jesucristo nuestro Señor.
1: Amén.
0: En el nombre del Padre, y del Hijo, y del Espíritu Santo.
1: Amén.
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0: En el nombre del Padre, y del Hijo, y del Espíritu Santo. Amén. Los saludo cordialmente en Dios. Oro por sus intenciones y necesidades. Los bendigo. Y los invito a escuchar la palabra de Dios para este día. Del Evangelio según San Mateo. Después que la gente se hubo saciado, Jesús apremió a sus discípulos a que subieran a la barca y se adelantaran a la otra orilla, mientras él despedía a la gente. Y después de despedir a la gente, subió al monte a solas para orar. Llegada la noche, estaba allí solo. Mientras tanto, la barca iba ya muy lejos de tierra, sacudida por las olas, porque el viento era contrario. La cuarta vela de la noche se les acercó Jesús andando sobre el mar. Los discípulos, viéndole andar sobre el agua, se asustaron y gritaron de miedo, diciendo que era un fantasma. Jesús les dijo enseguida: «Ánimo, soy yo. No tengan miedo». Pedro le contestó: «Señor, si tú eres, mándame ir a ti sobre el agua». Él le dijo: «Ven». Pedro bajó de la barca y echó a andar sobre el agua, acercándose a Jesús. Pero al sentir la fuerza del viento, le entró miedo, empezó a hundirse y gritó: «Señor, sálvame». Enseguida Jesús extendió la mano, lo agarró y le dijo: «Hombre de poca fe, ¿por qué has dudado?». En cuanto subieron a la barca, amainó el viento. Los de la barca se postraron ante él diciendo: «Realmente eres hijo de Dios». Palabra del Señor. Gloria a ti, Señor Jesús. Celebramos el domingo, día del Señor, una oportunidad para ir en familia a la Eucaristía, comulgar y llegar a casa transformados en Cristo, a afrontar la vida de cada día con las dificultades, las tormentas, los momentos fáciles y difíciles. Y el Evangelio precisamente nos habla cómo Jesús calma la tormenta. Iban en la barca y estaba sacudida por el viento. Ellos sintieron miedo. Jesús les dice: «No tengan miedo». Y él mismo amainó el viento, calmó las aguas, calmó la tormenta. Cada uno de nosotros pasa en la vida por distintas tormentas. Hay dificultades, hay sufrimientos, hay enfermedades, hay momentos fáciles y difíciles, pero no hay que tener miedo. con Jesús dentro de la barca de nuestra vida, aunque haya tormentas, Él no nos deja hundir. A veces la tormenta le sirve a uno para crecer. Los momentos de cruz, de sufrimiento, de enfermedad, hay que evaluarlos, presentárselos al Señor, tener la fe y la confianza en que realmente Él está con nosotros. Caminamos juntos, fortalecidos por la gracia de Dios. Que cada uno de nosotros camine con Jesús en la barca de su vida, en la barca de su familia, con la certeza que, aun si llegan momentos difíciles de tormenta, Él está ahí. Él nos dice, no tengan miedo, yo estoy con ustedes todos los días hasta el final de los tiempos. Y Él nos ayuda a que no nos hundamos. Y la bendición de Dios Todopoderoso, Padre, Hijo y Espíritu Santo, descienda sobre ustedes. Bendigamos al Señor, demos gracias a Dios.
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Bueno, queridos oyentes, seguimos saludándolos a todos ustedes que siguen conectaditos a través de la frecuencia de la esperanza y de la paz. Son las 6 y 14 de la mañana, vea, tempranito, 6 y 14 de la mañana, en este 9 de agosto del 2026 que el Señor pues también nos regala, ¿no? Un día muy especial, domingo, día del Señor, día para alabarlo, para bendecirlo, un día también para compartir con nuestra familia, para disfrutar de esos seres maravillosos que el Señor nos ha dado, un día para el descanso, un día para estar en la presencia de Dios. Y bueno, los queremos saludar a todos ustedes que nos vean por, nos están enviando por ahí sus saluditos a través de nuestra línea de WhatsApp. Saludamos a Anaílse, a Marta Ballesteros, a Jesús, a Carmen, a Fray Anderson, a Gladys Parra, a Belkis Barrientos, Blanca Peñaranda, Carmen Alicia Mora, a todos los que en este momento nos siguen enviando, o bueno, ya nos enviaron y nos siguen enviando su reporte de sintonía, su saludito en esta mañana de domingo, domingo día del Señor. Y bueno, son las 6 y 15 en Voz de y en todo el territorio pues nacional, y queremos saludar a toda nuestra gente linda del campo, de las veredas, que nos escuchan, que son fieles oyentes también, nuestra gente linda de la ciudad, de nuestros barrios, de nuestras parroquias, nuestros amigos y oyentes de nuestros países vecinos y hasta donde alcanzan las ondas de esta frecuencia. Entonces queremos pues en esta mañana hermosa que el Señor nos dé, vea, una mañana lluviosa, una mañana fresca que el Señor pues nos da, y hay que darle gracias a Dios, ¿no? A veces son soleadas y calurosas, en este momento lluviosas y un poco frescas. Entonces pues agradecemos a Dios por todas las bendiciones, por el sol, por la lluvia, por el aire, por lo fresco que a veces nos da el día, a veces el calor también que a veces hace. Bendito sea Dios por cada momento, por cada circunstancia. Bueno, entonces los saludamos a todos ustedes y gracias por reportarnos la sintonía, por enviarnos los saluditos de buenos días. Y les recordamos, queridos oyentes, que hoy domingo, como siempre, será transmitida la Santa Misa, que llega a todos ustedes, a sus familias, a sus hogares. Es el momento de pronto para aquellas personas que no pueden participar de la Eucaristía porque están impedidas físicamente, porque de pronto se encuentran enfermas, postradas en su cama, ya están de muy avanzada y no pueden caminar o salir al templo parroquial. De pronto estás escuchando esta emisora desde la cárcel, estás privado de la libertad, pero Dios también llega a través de la radio a esos lugares. Nos están escuchando tal vez de las UCI, de los hospitales, personas que cuidan enfermos y no pueden desplazarse a la iglesia o al templo para celebrar la Eucaristía. Tranquilos, tranquilos, que a través de Vox Dei, a través de la frecuencia de la esperanza y de la paz, la voz de Dios va a llegar a través de la radio, a través de los medios de comunicación, en esta mañana de domingo, 9 de agosto, a través de la Eucaristía. Entonces, bueno, ya van en camino allá el padre Joaquín, el hacha seminarista Haider, Dubán, que van en este día pues a organizar todo para que la Eucaristía pueda llegar a través de la radio, a través de los medios de comunicación, a ustedes, a su familia, a sus hogares. Ellos van en camino ya hacia la parroquia San Francisco, y así, oiga, si usted es de San Francisco, si usted vive por ahí cerca, acérquese, a las 7 se estará celebrando la Eucaristía, y estará la presencia de Voz de y de todo el equipo de trabajo allí, también para darles un mensaje a ustedes, para compartir la Eucaristía. Qué bueno que ustedes nos acompañen, que se acerquen. Y bueno, estará siendo transmitido entonces la Eucaristía de la parroquia San Francisco de Asís, allí en Ciudad Jardín. Tan bonito, Ciudad Jardín. Allí estarán transmitiendo la Santa Misa para que llegue a todos ustedes, a sus familias, a sus hogares. Bueno, entonces bien conectaditos a través de Voz de bien conectaditos, porque a las 7 estaremos transmitiendo la Eucaristía en este domingo. Bueno, y son las 6 y 18 de la mañana. Iniciamos un nuevo día en la presencia de Dios. Otra oportunidad más que el Señor nos da para apreciar y contemplar tantas maravillas, tantos favores, tantas misericordias que el Señor nos ha hecho. Bueno, saludos a Gracielita que nos acaba de escribir. Gracielita nos dice: buenos días, los sintonizamos desde Lleras. ¿En qué parroquia va a estar hoy la granja? Claro que sí, ya les voy a informar en unos minuticos dónde va a estar la granja hoy. Así que atenta a esto, Gracielita, atenta, porque hoy también, como cada domingo, la granja de nuestro seminario mayor estará haciendo presencia en algunas parroquias donde usted puede desde allí con su compra apoyar y sostener las vocaciones y los futuros sacerdotes de nuestra iglesia particular de Cúcuta. Y no solo de nuestra iglesia particular, sino de otras iglesias particulares como es Arauca y Tibú. Bueno, entonces vamos con esta cancioncita de Sacrificio de Alabanza, y ya les voy a indicar dónde estará la finca y otras informaciones.

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0: Así es, y qué bonito decirle al Señor, buenos días, y agradecerle por todo lo bueno que ha hecho por nosotros y que sigue haciendo y que sin duda seguirá haciendo a través de nuestra historia. Bueno, y queremos saludar con mucha alegría queremos saludar a nuestros queridos oyentes que están bien juiciositos ahí en el reporte de sintonía desde hoy tempranito, tempranito. Mira, entonces, bueno, saludamos a Magali Portilla. Magali, un saludo muy especial en el Señor en este domingo. Dios la bendiga a usted, a toda su familia. Gracias por reportarnos la sintonía. Saludamos también, a ver, por aquí, ¿quién es esta? Bueno, no aparece aquí con nombre, pero nos dice: buenos días. En este día pido oración por la salud mental, física y espiritual, trabajo, protección de Alexander Peña Pavón y toda la familia Peña Pavón, por los habitantes de Motilones, por el sector de María Reina, por los que están enfermos en las clínicas y en los hospitales, por la paz del mundo. Claro que sí, estaremos orando por estas intenciones, las colocamos en la presencia del Señor para que Él nos ayude y a todos nosotros en nuestras intenciones, nos fortalezca, dé la paz a aquellos que lo necesitan, bendiga nuestros barrios, nuestra ciudad, y nos regale un tiempo de mucha paz y de mucha alegría. Gracias por ese mensajito y por reportar la sintonía. Saludamos a Esperanza Martínez. Esperanza, buenos días. Dios me la bendiga. Gracias por estar ahí a través de la radio conectadita. Y ella nos dice: buenos días. Bueno, seminarista, gracias, Esperancita, también para usted. Buenos días. Una bendecida mañana para ti y para todos los que nos escuchan a través de Voz Day. Reporte de sintonía desde Cuberos, parte alta, Esperanza Martínez. Bueno, Esperanza, un saludo especial para usted y toda su familia. Gracias por el buenos días, gracias por estar conectadita. Y saludamos a toda la gente linda de Cuberos, parte alta y las demás partes, parte alta y parte baja. Y bueno, y todo el barrio de Cuberos, niños, un saludo muy especial. Que el Señor de verdad los acompañe, que el Señor les regale muchas bendiciones en este día. Bueno, entonces seguimos saludando a nuestros oyentes. Bueno, saludamos a Carmen Vera. Carmen Vera, buenos días. Nos dice reportando sintonía. Carmen Vera, un saludo. Gracias por estar ahí a través de Voz Day bien conectadita. Bueno, Dios la bendiga también a usted. Saludamos a Doris Martínez. Nos dice Doris, feliz y bendecido día del Señor. Gracias a Dios por todas las bendiciones recibidas y la lluvia que está cayendo. Una mañana fresca para el Prados del Este. Bendiciones. Saludos Doris, Doris, Doris. Claro que sí, hay que agradecer a Dios por esta bendición que nos ha enviado en esta mañana de domingo. Y bueno, saludamos a toda la gente linda de Prados del Este, a su familia Doris. Un saludo muy especial para usted. Bueno, vamos a ver quién más nos saluda. Ya Gracielita, ya la saludamos. Aquí, por aquí, por aquí, por aquí nos dicen, vamos a ver. Nos dicen, tampoco tiene nombres, son números nuevos, pero no importa. Bueno, ella lo pone ahí en el mensaje. Saludamos a, dice: buenos días, Dios los bendiga para pedir oración y con la bendición del Padre Celestial por la salud, protección y pronta recuperación y proyectos de vida de mi hija Ellen Yaidren Castillo Espinel, que se encuentra realizando curso en la Escuela de Oficiales de la Policía Nacional. Claro que sí, oramos por su hija, que el Señor la proteja, la cuide, también por todos los que prestan ese servicio hermoso a nuestra querida patria colombiana. A todas las fuerzas armadas, que el Señor los acompañe y que en el corazón de Jesús encuentren seguridad y refugio para sus vidas, para sus familias. Bueno, seguimos aquí saludando. Saludamos a Marilú Heredia. Marilú Heredia, un saludo en esta mañana. Voz Day la saluda con mucha alegría y dice: muy buenos días, bendiciones en Cristo Jesús, reportando sintonía en Navarro Golf. Uy, qué bonito Navarro Golf. Saludo a toda la gente linda. Me trae recuerdo de Navarro Golf porque allá hicimos una misión de Navidad con el seminario hace como 10 años cuando iba en propedéutico. Y una gente muy acogedora, muy linda, muy llena de Dios. Saludos, saludos, saludos a toda la gente linda de Navarro Golf, especialmente a usted, Marilu Heredia. Un abrazo en este domingo que el Señor nos regala. Bueno, nos siguen reportando sintonía. Qué bonito nuestros queridos oyentes. Qué bonito que nuestros queridos oyentes nos escriben, nos mandan sus saludos de buenos días. Nos dicen: hola, buenos días, bendecido día desde Atalaya, primera etapa, familia Barbosa Duque, bendiciones en Cristo Jesús. Amén. Rosalvita, un saludo. Dios me la bendiga a nuestra gente linda de Atalaya. Yo vivo en Antonia Santos. ¿Usted dónde vive? ¿Dónde vive Rosalvita? ¿Por ahí cerquita o dónde? Bueno, saludamos a nuestra gente hermosa y linda de Atalaya. Qué bonito que nos envíen sus saludos en esta mañana. Bueno, vámonos con esta canción, con esta canción, con esta canción. Te quiero de Jorge Morel. Esta Bachata para el Señor, para el Señor, para el Señor. Bueno, y dice así.
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0: Bueno, queridos oyentes, son las 6:36 de la mañana, 6:36 AM, domingo 9 de agosto del 2026. Y bueno, seguimos saludando a todos ustedes que se conectan, que nos escriben. Saluditos a Juan Carlos González que nos dice: buenos días, feliz domingo en el Señor y muchas bendiciones para todos y todos. De la parroquia San Andrés Apóstol, somos Vox Dei 24-7, activos y con fe. Qué bonito, Juan Carlos. Dios me lo bendiga. Gracias por estar conectadito siempre, siempre a través de Vox Dei. Bueno, vamos a ver. Aquí saludamos también a Olides Robles. Olides, oramos por todas las intenciones que nos envía. Claro que sí, oramos a Dios por sus hermanos, por su familia, por todos los que nos ha pedido que oremos por ellos. Ahí los vamos a encomendar. También a Colombia y a Presidente y a todos los que ustedes nos envían aquí en nuestro WhatsApp. Están en las manos de Dios en esta oración. Bueno, entonces seguimos a través de Voz Day con buena programación, buena música, preparándonos para vivir la Eucaristía a las 7 de la mañana. Pero recordemos que antes, ahorita a las 7:40, vamos a orar las laudes. Entonces, para que ustedes estén ahí bien conectaditos, vamos a santificar esta hora de la mañana a través del resto de la iglesia con la liturgia de las horas, especialmente en la hora de laudes, ¿no? Esa hora que santifica la mañana, el clarear del nuevo día. Bueno. Por ahí nuestros oyentes nos preguntaban sobre la finca del seminario, porque sabemos que ustedes nos apoyan, nos quieren mucho, apoyan a los futuros sacerdotes con la compra de la finca. Entonces, bueno, les recordamos que la granja estará este 9 de agosto en la parroquia Sagrada Eucaristía. Va a estar más que todo en las parroquias de Atalaya, ¿sí? Entonces, en esa parte de la ciudad de La Juana Atalaya, ahí podrán encontrar entonces la parroquia de la Sagrada Eucaristía, ahí en el barrio Carlos Ramírez París, podrá encontrar los productos de la granja. Yo creo que ellos ya están allá, los seminaristas ya están allá, ya puede acercarse, ya puede dirigirse allá. Oiga, si usted vive por ahí cerquita de esa parroquia, en Atalaya, en los barrios cercanos, vaya, échesela ahí, como decimos, échesela ahí, apóyenos, cúmprenos, porque también ustedes nos fortalecen también a través de su compra, nos apoyan, nos sostienen a nosotros y al seminario, la estructura. Entonces eso es muy importante, su ayuda. Entonces, bueno, vamos a que ustedes se acerquen, vayan, compren los productos de nuestro seminario, que son muy buenos, son de muy buena calidad y hechos con el mejor esfuerzo también para el sostenimiento del mismo. Entonces, en la parroquia de Sagrada Eucaristía estará la finca también. Bueno, también estará en la parroquia Asunción de María, allí en el barrio Niña Ceci, en Atalaya. Ahí pueden acercarse también, parroquia Asunción de María. Estará en la parroquia San Juan Bosco, en el barrio Los Almendros, allí pueden acercarse. Y en la parroquia San José Obrero, barrio Doña Nidia. Bueno, ahí pueden encontrar los productos de nuestra granja: cerdo, costilla, pollo semicriollo, criado desde allí, desde el seminario, hueso, huevos, queso, café, tocino, cerdo, pulpa, todo lo referente con estos productos. Entonces, si usted va a hacer mercado hoy, compre solo la verdura, compre la fruta y lo demás de carnes, usted se va a dirigir allá al seminario, allá a las parroquias y nos van a comprar para que nosotros también podamos seguir con esta obra de Dios que es el seminario. Entonces, bueno, muchas gracias.
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5: Queridos hermanos, nos disponemos en esta mañana que el Señor nos regala para ofrecer nuestra oración de laudes, santificando este día que el Señor nos permite vivir, ofreciendo todas sus intenciones y necesidades, las que hay en su corazón, las que nos han enviado a nuestra línea de WhatsApp, la de todos los que nos oyen en estos momentos a través de la frecuencia de la esperanza y de la paz. Oramos por toda la Iglesia extendida en el mundo, por sus ministros, por sus dirigentes, por nosotros, los cristianos católicos bautizados que formamos el cuerpo místico de Cristo. Que el Señor nos acompañe y nos fortalezca. Iniciamos con mucha fe. Señor, abre mis labios y mi boca proclamará tu alabanza. Antífona, venid, aclamemos al Señor, demos vítores a la roca que nos salva. Aleluya. Porque el Señor es un Dios grande, soberano de todos los dioses. Tiene en su mano las cimas de la tierra, son suyas las cumbres de los montes. Suyo es el mar porque Él lo hizo, la tierra firme que modelaron sus manos. Venid, postrémonos por tierra, bendiciendo al Señor, Creador nuestro. Porque Él es nuestro Dios y nosotros su pueblo, el rebaño que Él guía. Ojalá escuchéis hoy su voz, no endurezcáis el corazón como en Meribá, como el día de Masá en el desierto, cuando vuestros padres me pusieron a prueba y dudaron de mí aunque habían visto mis obras. Durante 40 años aquella generación me repugnó y dije, es un pueblo de corazón extraviado que no reconoce mi camino. Por eso he jurado en mi cólera que no entrarán en mi descanso. Gloria al Padre, al Hijo y al Espíritu Santo, como era en el principio, ahora y siempre, por los siglos de los siglos. Amén. Venid, aclamemos al Señor, demos vítores a la roca que nos salva. Aleluya. Higno. Las sombras oscuras huyen, ya va pasando la noche, y el sol con su luz de fuego nos disipa los temores. Ya se apagan las estrellas, y se han encendido soles. El rocío cae de los cielos en el cáliz de las flores. Las criaturas van vistiendo sus galas y sus colores, porque al nacer nuevo día hacen nuevas las canciones. Lucero, Cristo del alba, que pases entre esplendores, apacienta nuestras vidas ya sin sombras y sin noches. Hermoso Cristo, el Cordero, entre collados y montes. Amén. Rezaremos el Salmo 92. Antífona. Primera. El Señor es admirable en el cielo. Aleluya. El Señor reina vestido de majestad, el Señor vestido y ceñido de poder. Así está firme el orbe y no vacila. Tu trono está firme desde siempre y tú eres eterno. Levantan los ríos, Señor, levantan los ríos su voz, levantan los ríos su fragor. Pero más que la voz de aguas caudalosas, más potente que el oleaje del mar, más potente en el cielo, es el Señor. Tus mandatos son fieles y seguros, la santidad es el adorno de tu casa, Señor, por días sin término. Gloria al Padre, al Hijo y al Espíritu Santo, como era en el principio, ahora y siempre, por los siglos de los siglos. Amén. El Señor es admirable en el cielo. Aleluya. Antífona 2. para orar el cántico de Daniel en el capítulo 3. Tú, Señor, eres alabado y ensalzado por los siglos. Aleluya. Criaturas todas del Señor, bendecid al Señor, ensalzadlo con himnos por los siglos. Ángeles del Señor, bendecid al Señor. Cielos, bendecid al Señor. Aguas del espacio, bendecid al Señor. Ejércitos del Señor, bendecid al Señor. Sol y luna, bendecid al Señor. Astros del cielo, bendecid al Señor. Lluvia y rocío, bendecid al Señor. Vientos todos, bendecid al Señor. Fuego y calor, bendecid al Señor. Fríos y heladas, bendecid al Señor. Cetáceos y peces, bendecid al Señor. Cuanto germina en la tierra, bendiga al Señor. Fieras y ganados, bendecid al Señor, e ensalzadlo con himnos por los siglos. Hijos de los hombres, bendecid al Señor, bendiga Israel al Señor. Sacerdotes del Señor, bendecid al Señor. Siervos del Señor, bendecid al Señor. Santos y humildes de corazón, bendecid al Señor. Almas y espíritus justos, bendecid al Señor. Ananías, Azarías y Misael, bendecid al Señor, ensalzadlo con himnos por los siglos. Bendigamos al Padre, al Hijo y al Espíritu Santo, ensalcémoslo con himnos por los siglos. Bendito el Señor en la bóveda del cielo, alabado, glorioso y ensalzado por los siglos. Antífona, tú Señor eres alabado y ensalzado por los siglos. Aleluya. Antífona tercera, para rezar el Salmo 148, alabanza del Dios Creador. Antífona, alabad al Señor en el cielo, aleluya. Alabadlo todos sus ángeles, alabadlo todos sus ejércitos. Alabadlo sol y luna, alabadlo estrellas lucientes. Alabadlo espacios celestes y aguas que cuelgan en el cielo. Alaben el nombre del Señor, porque Él lo mandó y existieron. Les dio consistencia perpetua y una ley que no pasará. Alabad al Señor en la tierra, cetáceos y abismos del mar. Rayos, granizo, nieve y bruma, viento huracanado que cumple sus órdenes. Montes y todas las sierras, árboles frutales y cedros. Fieras y animales domésticos, reptiles y pájaros que vuelan. Reyes y pueblos del orbe, príncipes y jefes del mundo, los jóvenes y también las doncellas, los viejos junto con los niños. Alaben el nombre del Señor, el único nombre sublime. Su majestad sobre el cielo y la tierra, Él acrece el vigor de su pueblo. Alabanza de todos sus fieles de Israel, su pueblo escogido. Gloria al Padre, al Hijo y al Espíritu Santo. Como era en el principio, ahora y siempre, por los siglos de los siglos. Amén. Antífona, alabada al Señor en el cielo. Aleluya. Lectura breve tomada del libro de Ezequiel, en el capítulo 37. Así dice el Señor: yo mismo abriré vuestros sepulcros y os haré salir de vuestros sepulcros, pueblo mío, y os traeré a la tierra de Israel. Y cuando abra vuestro sepulcro y os saque de vuestros sepulcros, pueblo mío, sabréis que yo soy Dios. Os infundiré mi espíritu y viviréis. Os colocaré en vuestra tierra y sabréis que yo soy el Señor. Lo digo y lo hago. Oráculo del Señor. Responsorio breve. Cristo, Hijo de Dios vivo, ten piedad de nosotros. Cristo, Hijo de Dios vivo, ten piedad de nosotros. Tú que estás sentado a la derecha del Padre, ten piedad de nosotros. Gloria al Padre, al Hijo y al Espíritu Santo. Cristo, Hijo de Dios vivo, ten piedad de nosotros. Rezaremos ahora el cántico evangélico de Zacarías, que lo encontramos en Lucas en el capítulo 1. Rezaremos primero la antífona y luego el cántico. Antífona. De madrugada Jesús, caminando por encima del mar, vino hacia sus discípulos y les dijo, tened valor, que soy yo, no tengáis miedo. Bendito sea el Señor Dios de Israel, porque ha visitado y redimido a su pueblo, suscitándonos una fuerza de salvación en la casa de David su siervo, según lo había predicho desde antiguo por boca de sus santos profetas. Es la salvación que nos libra de nuestros enemigos y de la mano de todos los que nos odian. Ha realizado así la misericordia que tuvo con nuestros padres, recordando su santa alianza y el juramento que juró a nuestro padre Abraham, para concedernos que, libres de temor, arrancados de la mano de los enemigos, le sirvamos con santidad y justicia en su presencia todos nuestros días. Y a ti, niño, te llamarán profeta del Altísimo, porque irás delante del Señor a preparar sus caminos, anunciando a su pueblo la salvación y el perdón de sus pecados. Por la entrañable misericordia de nuestro Dios, nos visitará el sol que nace de lo alto, para iluminar a los que viven en tiniebla y en sombra de muerte, para guiar nuestros pasos por el camino de la paz. Gloria al Padre, al Hijo y al Espíritu Santo, como era en el principio, ahora y siempre, por los siglos de los siglos. Amén. De madrugada Jesús, caminando por encima del mar, vino hacia sus discípulos y les dijo: tened valor, que soy yo, no tengáis miedo. Invoquemos a Dios Padre, que envió al Espíritu Santo para que con su luz santísima penetrara las almas de sus fieles, y digámosle: ilumina, Señor, a tu pueblo. Te bendecimos, Señor, luz eterna, porque a gloria de tu nombre nos has hecho llegar hasta este nuevo día. Tú que por la resurrección de tu Hijo quisiste iluminar el mundo, haz que tu Iglesia difunda entre todos los hombres la alegría pascual. Tú que por el Espíritu de la verdad adoctrinaste a los discípulos de tu Hijo, envía este mismo Espíritu a tu Iglesia para que permanezca siempre fiel a ti. Tú que eres luz para todos los hombres, acuérdate de los que viven aún en las tinieblas, y abre los ojos de su mente para que te reconozcan a ti, único y verdadero Dios.

Que Él nos dé a cada cual según su voluntad, según nos convenga para nuestra felicidad y nuestro bien. Y decimos todos, ilumina, Señor, a tu pueblo. Por Jesús hemos sido hechos hijos de Dios, por esto nos atrevemos a decir, Padre nuestro que estás en el cielo, santificado sea tu nombre. Venga a nosotros tu reino, haga, Señor, tu voluntad en la tierra como en el cielo. Danos hoy nuestro pan de cada día, perdona nuestras ofensas, como también nosotros perdonamos a los que nos ofenden. No nos dejes caer en la tentación y líbranos del mal. Amén. Oremos. Oh Dios todopoderoso y eterno, a quien confiadamente invocamos con el nombre de Padre, intensifica en nosotros el espíritu de hijos adoptivos tuyos, para que merezcamos entrar en tu posesión y en la posesión de la herencia que nos tienes prometida. Por Jesucristo nuestro Señor. Amén. El Señor nos bendiga, nos guarde de todo mal y nos lleve a la vida eterna. Amén. Queridos oyentes, hemos santificado este día con el rezo de laudes. Esperamos en unos minuticos ya iniciaremos la Santa Eucaristía.

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este domingo para celebrar la Sagrada Eucaristía, memorial de la Pascua de Cristo y fuente de nuestra esperanza. El Señor nos invita a fortalecer nuestra fe y a permanecer vigilantes, confiando siempre en sus promesas. Dispongamos nuestro corazón para escuchar su palabra y participar plenamente del banquete eucarístico. De pie y con mucha alegría, iniciemos esta celebración.

0: Buenos días a todos. Saludamos también a nuestros oyentes de nuestra emisora Voz Dei de la diócesis de Cúcuta. Vamos a ofrecer esta Eucaristía el domingo, colocando delante de Dios cada una de nuestras intenciones. Cada uno ofrezca este momento de fe, coloque delante de Dios su vida, ofrezca su salud y pida por sus intenciones. Oramos en esta Eucaristía por la salud, trabajo y protección de Leonardo Monsalve, a San José Bendito por un favor especial, ofrece Mariela Pinto. En el nombre del Padre, del Hijo y del Espíritu Santo. Amén. La gracia, la misericordia y la paz de parte de Dios nuestro Padre y de Cristo el Señor estén siempre con ustedes.
1: Y con tu espíritu.
0: Hermanos, celebremos dignamente los sagrados misterios. Confiemos nuestra vida a Dios. Reconozcamos humildemente nuestros pecados. Yo confieso ante Dios Todopoderoso y ante ustedes, hermanos, que he pecado mucho de pensamiento, palabra, obra y omisión. Por mi gran culpa, por eso ruego a Santa María, siempre Virgen, a los ángeles y a los santos, a ustedes, hermanos, que intercedan por mí ante Dios nuestro Señor. Dios Todopoderoso, rico en misericordia, perdone nuestros pecados y nos lleve a la vida eterna.
1: Amén.

0: Hermanos, Dios continúa hablándonos por medio de su palabra y renovando nuestra esperanza. Las lecturas de este domingo nos invitan a descubrir la presencia del Señor, especialmente en medio de las dificultades y de las tormentas de la vida. En el Evangelio, Jesús anima a sus discípulos a confiar plenamente en Él, recordándonos que quien pone su mirada en el Señor nunca camina solo. Escuchemos con atención.
1: Lectura del primer libro de los Reyes. En aquellos días, cuando Elías llegó hasta el Horeb, el monte de Dios, se introdujo en la cueva y pasó la noche. Le llegó la palabra del Señor, que le dijo: Sal y permanece de pie en el monte ante el Señor. Entonces pasó el Señor, y hubo un huracán tan violento que hendía las montañas y quebraba las rocas ante el Señor, aunque en el huracán no estaba el Señor. Después del huracán, un terremoto, pero en el terremoto no estaba el Señor. Después del terremoto, fuego, pero en el fuego tampoco estaba el Señor. Después del fuego, el susurro de una brisa suave. Al oírlo, Elías cubrió su rostro con el manto, salió y se mantuvo en pie en la entrada de la cueva. Palabra de Dios.
2: Te alabamos, Señor.

Voy a escuchar lo que dice el Señor. Dios anuncia la paz a su pueblo y a sus amigos. La salvación está cerca de los que le temen, y la gloria habitará en nuestra tierra.

La misericordia y la fidelidad se encuentran. La justicia y la paz se besan. La fidelidad brota de la tierra y la justicia mira desde el cielo.

el Señor nos dará la lluvia y nuestra tierra dará su fruto. La justicia marchará ante él y sus pasos señalarán el camino.

0: Lectura de la carta del apóstol San Pablo a los Romanos. Hermanos, digo la verdad en Cristo, no miento. Mi conciencia me atestigua que es así en el Espíritu Santo. Siento una gran tristeza y un dolor incesante en mi corazón, pues desearía ser yo mismo un proscrito, alejado de Cristo, por el bien de mis hermanos, los de mi raza, según la carne. Ellos son israelitas, y a ellos pertenecen el don de la filiación adoptiva, la gloria, las alianzas, el don de la ley, el culto y las promesas. Suyos son los patriarcas, y de ellos procede el Cristo según la carne, el cual está por encima de todo. Dios bendito por los siglos. Amén. Palabra de Dios.
1: Te alabamos, Señor.

Después de que la gente se hubo saciado, Jesús apremió a sus discípulos a que subieran a la barca y se le adelantaran a la otra orilla, mientras él despedía a la gente. Y después de despedir a la gente, subió al monte a solas para orar. Llegada la noche, estaba allí solo. Mientras tanto, la barca iba ya muy lejos de tierra, sacudida por las olas, porque el viento era contrario. A la cuarta vela de la noche, se les acercó Jesús andando sobre el mar. Los discípulos, viéndole andar sobre el agua, se asustaron y gritaron de miedo, diciendo que era un fantasma. Jesús les dijo enseguida: «Ánimo, soy yo, no tengan miedo». Pedro le contestó: «Señor, si eres tú, mándame ir a ti sobre el agua». Él le dijo: «Ven». Pedro bajó de la barca y echó a andar sobre el agua acercándose a Jesús. Pero al sentir la fuerza del viento le entró miedo, empezó a hundirse y gritó: «Señor, sálvame». Enseguida Jesús extendió la mano, lo agarró y le dijo: «Hombre de poca fe, ¿por qué has dudado?». En cuanto subieron a la barca, amainó el viento. Los de la barca se postraron ante él diciendo: «Realmente eres el Hijo de Dios».

0: A lo largo de nuestra vida, el Señor nos permite mirar nuestra fe. ¿Cómo estoy creyendo en Dios? ¿Cómo la fe me ayuda con certeza a descubrir al verdadero Dios? Y por eso la palabra describe una serie de situaciones donde Dios se manifiesta, donde las personas empezamos a ver a Dios en la tormenta, en el fuego, en la suave brisa o en las experiencias cotidianas de nuestra vida. Algunas veces en la tormenta sentimos el miedo, sentimos también que la vida no responde porque nos falta fe, porque nos falta poner los ojos fijos en Dios. Y por eso el Señor nos enseña a buscar a Dios con decisión y a encontrarlo con una fe limpia, generosa, que nos acerca cada día al amor misericordioso de Dios. Cuando el profeta quiso encontrarse con Dios, dice la palabra, pasó la tormenta, pasó el huracán, pasó el terremoto, pasó el fuego, y en ninguna de esas situaciones Dios se manifestó. Pero pasó una suave brisa donde Dios le dice a la persona en los momentos de calma, en los momentos donde tu vida está serena y tranquila, Dios se manifiesta de manera especial. El Señor te dice, no tengas miedo, soy yo, aquí estoy. Y por eso la persona continuamente lo busca, le pide, se encomienda a Él, se aferra a sus manos, porque sabe que de Dios puede obtener lo que quiere. ¿Por qué buscamos a Dios? Porque algunas veces venimos con unas tormentas fuertes, con situaciones que nosotros mismos, por mucho esfuerzo que uno hace, no es capaz de realizar, no es capaz de resolver. Que entonces la fe te dice, busca de Dios, camina hacia Dios, encuentra a ese buen Dios que no solamente te da, sino que también te pone a prueba. Y el ejemplo lo muestra bellamente el Evangelio de hoy. El domingo pasado decía, Jesús dio de comer a muchas personas que lo buscaban, que le pedían, que querían encontrar en Él una ayuda especial. Despidió a la gente y le dice a los discípulos, entren a la barca y vayan a la otra orilla del lago. Despidió, entren a la barca y me esperan a la otra orilla, mientras voy al monte a pedirle a Dios. El Señor sabe que cuando viene una tormenta, cuando viene una situación difícil, lo primero que la persona debe hacer es orar, pedirle a Dios, decirle a Dios, Señor, aquella situación que viene a mi vida, seguramente dolorosa, seguramente difícil de resolver, quiero con la ayuda de Dios, con la oración que hago, con la fe que tengo, pedirle a Dios me favorezca, me auxilie y no me deje hundir. Y entonces la palabra muestra todo un escenario donde los discípulos le obedecen al Señor, se van en la barca y empieza la tormenta. El aire, la lluvia, las olas arremeten contra la barca. ¿Qué es lo primero que la persona piensa en el peligro? Voy a morir. Me va a suceder algo difícil. Que entonces pensamos como en aquellas situaciones que no nos animan, que no nos dan fuerza, sino que muchas veces nos acaban de hundir. Perdemos el interés, perdemos la fe, perdemos la confianza porque nos sentimos solos. La palabra dice, los discípulos estaban en la barca y seguramente en medio de la tormenta se llenan de miedo, se llenan de inseguridad, porque eso es lo primero que la persona experimenta: miedo, dolor, sufrimiento, necesidad. ¿Qué hace Jesús? Jesús es el maestro. Jesús es el que enseña. Y le dice, en lo imposible siempre actúa Dios. En la tormenta siempre nos ve Dios. En las luchas siempre está presente Dios. Por eso camina sobre las aguas, para demostrarle a los discípulos que tiene poder sobre la muerte, que puede dar la vida, que ofrece la salud, que perdona a la persona que se arrepiente y que tiene dominio sobre la naturaleza. Caminar sobre el agua significa para ellos decir, Dios tiene el poder. De Dios depende mi vida. Todo está bajo los pies de Jesús. El Señor domina lo difícil, el Señor trae tranquilidad. El Señor te ofrece paz. En la brisa de tu vida se manifiesta siempre Dios. Cuando lo ven caminar sobre el agua, dice la palabra, se asustaron, porque pensaron ver un fantasma. Eran las 3 de la mañana, llenos de miedo en una barca, con el viento y las olas que arremetían contra ellos, y vieron a Jesús caminar sobre el agua. El temor se apoderó de ellos, no la fe, porque primero no habían orado. Segundo, estaban lejos de su Señor, de su Maestro. Tercero, experimentaron una situación de muerte. Cuando a uno le pasan esas cosas, sentir lejos a Dios, que muchas veces es uno solo el que lucha, que en muchos momentos hay un problema y detrás viene otro peor, la persona se llena de inseguridad. Y entonces, ¿qué hace la persona? Empieza a gritar. Gritar significa que la oración se convierte en una necesidad. Señor, sálvame. Señor, escúchame. Señor, ayúdame. No puedo solo. ¿Qué le demuestro a Dios? Que me siento solo, que no tengo el apoyo de mi fe, que necesito a un Dios que me tome de la mano y me digas, no tengas miedo, soy yo, aquí estoy. Y entonces Pedro, que es la cabeza de los apóstoles, que es aquel hombre que necesita reafirmar su fe, creer profundamente en Jesús, le dice, Señor, si eres tú, mándame ir a ti caminando sobre el agua. ¿Qué quería Pedro? Tener una fe grande, vencer sus miedos, demostrarle a los discípulos cómo debe uno confiar ciegamente en Dios. Le dice Jesús, ven, como le dice a Tomás, Ven Tomás y mete tu mano aquí en el costado, soy yo. Soy el mismo que antes de morir les decía, voy a experimentar el dolor, la muerte, el sufrimiento, voy a llevar una cruz, pero voy a resucitar. Y le dice a Pedro, ven, camina sobre el agua. Efectivamente, Pedro empieza a caminar mirando a Jesús. Lo miraba y su vida se llenaba de fe. Tenía los ojos puestos en Jesús y su vida se llenó de seguridad. Es Dios el que me manda, es Dios el que me ordena, es Dios el que me pide ir hacia Él. Pero dice la palabra, miró el viento, miró la tormenta y empezó a hundirse. Cuando uno deja de mirar a Jesús, cuando uno deja de mirar a Dios, cuando uno deja a un lado su fe, lo difícil, la tormenta, los problemas arremeten contra nosotros. Nos dañan, nos hacen débiles, nos hacen perder la fe, nos hacen dudar de Dios. Por eso cuando Pedro mira el viento y la tormenta y deja de mirar a Jesús, empieza a ahogarse. Y le dice, Señor, sálvame, dame tu mano, rescátame nuevamente. ¿Y qué hace Jesús? Lo toma de la mano y le dice, hombre de poca fe. ¿Cuántas veces nosotros dudamos tanto de Dios? No nos dice el Señor, hombres y mujeres de poca fe, sino ánimo, levántate, llénate de fuerzas, toma mi mano, confía más en Dios, ore todos los días, arrepiéntate de tus culpas, búscame con un corazón sincero, con un corazón generoso, deja tus miedos, tus dudas y pon tu vida en manos de Dios. Qué bonita expresión, pon tu vida en manos del Señor, que todo lo haga Dios, que tú le demuestres al Señor que tienes fe, que haces un esfuerzo grande en venir, en buscarlo, en pedirle y confiar en Él. A eso nos invita hoy el Señor. Él nos deja experimentar la tormenta. Él nos deja vivir situaciones dolorosas. Él nos permite enfrentarnos al mal, al sufrimiento, a la enfermedad. Pero nunca te abandona. Siempre está ahí, esperando que le grites, esperando que le pidas auxilio, esperando que confíes en Él. Que el Señor nos dé hoy una fe valiente, una fe capaz, una fe grande para confiar plenamente en Él. Que nos dé la gracia de creer y colocando nuestra vida en sus manos, podamos siempre decir, Jesús, en ti confío. Vamos a ponernos de pies, vamos a profesar la fe que tenemos en Dios, diciendo todos, creo en Dios Padre Todopoderoso, Creador del cielo y de la tierra. Creo en Jesucristo, su único Hijo, nuestro Señor, que fue concebido por obra y gracia del Espíritu Santo, nació de Santa María Virgen, padeció bajo el poder de Poncio Pilato, fue crucificado, muerto y sepultado, descendió a los infiernos, al tercer día resucitó de entre los muertos, subió al cielo y está sentado a la derecha de Dios Padre Todopoderoso. Desde allí a venir a juzgar a vivos y muertos, creo en el Espíritu Santo, la Santa Iglesia Católica, la comunión de los santos, el perdón de los pecados, la resurrección de los muertos y la vida eterna. Amén. con la confianza de que Dios viene a calmar las tempestades de nuestra vida, acudamos a Él pidiendo por las necesidades del mundo entero y digamos todos: escucha, Señor, nuestra oración.
1: Escucha, Señor, nuestra oración.
2: Por la Iglesia, para que la unidad, la caridad mutua y el fervor reinen en el corazón de cada uno de los bautizados, oremos.
0: Escucha, Señor, nuestra oración.
3: Por el Papa León XIV, obispos y sacerdotes, para que sigan haciendo presente al Dios vivo a través de su testimonio y la misión evangelizadora, oremos.
0: Escucha, Señor, nuestra oración.
4: Por los que rigen los destinos de las naciones, en especial los de nuestra nación colombiana, para que sigan luchando por llevar soluciones a todos los pueblos de nuestro territorio, oremos.
0: Escucha, Señor, nuestra oración.
5: Por los que sufren y sienten que Dios no está presente en su dolor, para que el auxilio divino reavive en ellos su fe cada día, oremos.
0: Escucha, Señor, nuestra oración.
5: En los 70 años de nuestra diócesis, oramos por el Seminario Mayor San José, que cumple 40 años, formando a los futuros sacerdotes de la Iglesia. Señor, danos muchas y santas vocaciones, oremos.
0: Escucha, Señor, nuestra oración. Muéstranos, Padre, tu misericordia. Escucha la oración de tus hijos y danos tu salvación. Te lo pedimos por Jesucristo nuestro Señor.
1: Amén.
0: Nos sentamos para continuar la Eucaristía.

0: Eucaristía que todos ofrecemos sea agradable a Dios Padre Todopoderoso.
1: Señor, reciba a tus manos el sacrificio para alabanza y gloria de su nombre, para nuestro bien y de toda su santa Iglesia.

límite de toda santidad. Por eso te pedimos que santifiques estos dones con la efusión de tu Espíritu, de manera que se conviertan para nosotros en el cuerpo y en la sangre de Jesucristo nuestro Señor, el cual, cuando iba a ser entregado a su pasión, voluntariamente aceptada, tomó pan. Dándote gracias, lo partió y lo dio a sus discípulos diciendo: tomen y coman todos de él, porque esto es mi cuerpo que será entregado por ustedes.

La cena, tomó el cáliz, dando gracias de nuevo, lo pasó a sus discípulos diciendo: tomen y beban todos de él, porque este es el cáliz de mi sangre, sangre de la alianza nueva y eterna, que será derramada por ustedes y por muchos para el perdón de los pecados. Hagan esto en conmemoración mía.

0: pues, Padre, al celebrar hoy el memorial de la muerte y resurrección de tu Hijo, te ofrecemos el pan de vida y el cáliz de salvación. Te damos gracias porque nos hace dignos de servirte en tu presencia. Te pedimos humildemente que el Espíritu Santo congregue en la unidad a cuantos participamos del cuerpo y de la sangre de Cristo.
1: Acuérdate, Señor, de tu Iglesia extendida por toda la tierra, y con el Papa León, con nuestro obispo Monseñor Coselibardo y todos los pastores que cuidan de tu pueblo, llévala a su perfección por la caridad. Acuérdate también de nuestros hermanos que durmieron en la esperanza de la resurrección, de nuestros amigos, familiares y conocidos difuntos, y de todos los que han muerto en tu misericordia, admítelos a contemplar la luz de tu rostro. Ten misericordia, Señor, de todos nosotros, de manera especial, Diego Leonardo Monsalve, pidiendo su salud. Y así con María la Virgen, Madre de Dios, su esposo San José, los apóstoles y cuantos vivieron en tu amistad a través de los tiempos, merezcamos por tu Hijo Jesucristo compartir la vida eterna y cantar tus alabanzas.

0: a la recomendación del Salvador y siguiendo su divina enseñanza, nos atrevemos a decir: Padre nuestro que estás en el cielo, santificado sea tu nombre, venga a nosotros tu reino, hágase tu voluntad en la tierra como en el cielo, danos hoy nuestro pan de cada día, perdona nuestras ofensas, como también nosotros perdonamos a los que nos ofenden, no nos dejes caer en tentación y líbranos del mal. Líbranos de todos los males, Señor, concédenos la paz en nuestros días, para que ayudados por tu misericordia, vivamos siempre libres de pecado, protegidos de toda perturbación, mientras esperamos la gloriosa venida de nuestro Salvador Jesucristo.
1: Tuyo es el reino, tuyo el poder y la gloria por siempre, Señor.
0: Señor Jesucristo, que dijiste a tus apóstoles: la paz les dejo, mi paz les doy. No tengas en cuenta nuestros pecados, sino la fe de tu iglesia. Conforme a tu palabra, concédele la paz y la unidad. Tú que vives y reinas por los siglos de los siglos.
1: Amén.
0: La paz del Señor esté siempre con ustedes.
1: Y con tu espíritu.
2: Como hijos de Dios y miembros de una misma familia, intercambiemos el saludo de la paz.

Es el Cordero de Dios, el que quita y perdona el pecado del mundo. Señor, no soy digno que entres en mi casa, pero una palabra tuya bastará para sanarme. Si el afligido invoca al Señor, él lo escucha y lo libra de sus angustias. Amén.

0: Madre de Dios, no desprecie las oraciones que te dirigimos en nuestras necesidades. Antes bien, líbranos de todo mal y peligro, oh Virgen gloriosa y bendita. Amén. Recordamos a todos, mañana el curso bíblico a las 7 de la noche. Los que deseen venir a aprender de la Sagrada Escritura, 7 de la noche en el salón parroquial. Está a la venta el periódico La Verdad, periódico de nuestra diócesis. Los que quieran llevarlo al final de la Eucaristía. En esta semana iniciamos las asambleas familiares en los sectores para que los que quieran acompañarnos, vivir esta experiencia de fe en familia, se acerquen a partir de las 7 de la noche. Tendremos el martes 11 la fiesta en honor a Santa Clara, Santa Clara de Asís. Tenemos la Eucaristía a las 7 del martes en el sector Santa Clara y acá a las 5 Eucaristía especial. También agradecerles a todos los que apoyan con la panela para nuestros abuelos. Dios les bendiga con su generosidad. Los invitamos el 19 de septiembre, tendremos el bingo parroquial. Acá en el Coliseo haremos este bingo para unirnos en familia, celebrar el Día del Amor y la Amistad. Bingo parroquial, 19 de septiembre, sábado, a partir de las 7 de la noche.
1: Tengan la bondad de sentarse en un momentico. Vayan y hagan discípulos. Ahí se quedaron dormidos. Vayan y hagan discípulos, siendo casa y escuela de comunión. Muy bien, les saludo de manera muy especial y extiendo un saludo del padre director del Centro de Comunicaciones de nuestra diócesis de Cúcuta, el padre Samuel Arias. Hoy que no se encuentra con nosotros, está en un encuentro de delegados de las comisiones de medios de comunicación. Y hoy quisiera compartir con ustedes rápidamente pues una experiencia que hemos venido haciendo durante mucho tiempo, y es que el Centro de Comunicaciones ha acompañado la historia de nuestra diócesis en estos 70 años que hoy precisamente, hoy pues damos gracias a Dios y celebramos junto también al Centro de Comunicaciones, nuestra emisora diocesana Vox Dei, que en este año cumplen los 21 años. Ha sido una experiencia de evangelización donde todos hemos ido caminando. Muchos de ustedes ya se encuentran escuchando y siendo partícipes de esta experiencia, que somos juntos amigos de esta experiencia de nuestra emisora diocesana Vox Dei. Hoy les motivo para que continuemos apoyando esta experiencia.

0: experiencia juntos de poder evangelizar a tantos lugares. Somos miles de personas que escuchamos a través del dial 1120 AM, esta hermosa emisora donde sacerdotes, diáconos, seminaristas y muchas más personas, fieles laicos y bautizados, hemos ido aportando nuestro granito de arena en los distintos momentos en que por medio de programas hemos ido llevando este mensaje de esperanza a cada uno de los hogares y de las familias. Hay testimonios de dos sacerdotes de nuestra diócesis de Cúcuta que desde muy pequeños iban escuchando nuestra emisora allí desde la vereda, y en ese proceso donde iban escuchando, iban siendo acompañados por la voz de Dios por medio de Vox Dei, ellos fueron cultivando y sintieron el llamado de Dios. Hoy ya son sacerdotes, y muchos jóvenes, muchos niños que hoy nos encuentran escuchando por los medios de comunicación de nuestra diócesis de Cúcuta también van haciendo ese camino. Cada uno de nosotros, ¿cómo podemos seguir apoyando las vocaciones y también la evangelización? Siendo aquellos que damos nuestro granito de arena. No es necesario muchas veces salir de nuestras casas. Podemos evangelizar apoyando también, siendo parte de este proceso. Hoy, precisamente en este camino, venimos a tocar no solamente un corazón, sino a decirles: apoyemos la evangelización. ¿Cómo podemos hacerlo? Con los medios de comunicación, siendo parte del club de amigos. Hay muchos que ya se encuentran caminando con nosotros. Hoy quisiera motivarles, cada uno hoy decir: bueno, quiero apoyar este camino siendo parte del club de amigos, porque nuestra emisora no es una emisora comercial. Nuestra emisora es un medio de evangelización que siempre está con sus oraciones perseverando y también con aquello que nace del corazón que damos como una ofrenda. Aquellos que hacen parte del club de amigos entran a ser nuestra familia. Oramos por todos ustedes cada mañana desde muy temprano, que a las 4 de la mañana ya estamos allí encaminando nuestra emisora, saludando a aquellos que están en el campo. Estamos allí viviendo esta experiencia, el Santo Rosario a las 5 de la mañana, las laudes a las 6:40, ofreciendo a todos los que hacen parte del club de amigos, 7 de la mañana todos los días la Eucaristía, y también a las 11 de la mañana un espacio muy especial orando por las personas que hacen parte del club de amigos, ofreciendo la intención que han colocado cuando se hace allí toda esta experiencia. Y en las noches, especialmente cada día a las 9 de la noche, hacemos un programa, vivimos el momento de los brazos en Jesús. Allí sacerdotes cada día ofrecen su oración por cada uno de ustedes, por aquellos que hacen parte del club de amigos, quienes son lectores, suscriptores del periódico La Verdad. Todos estamos allí muy, pero muy juiciosos, orando los unos por los otros. Nosotros estaremos en las puertas ahora con los seminaristas que me acompañan, Haider y Dubán, pues tomando unos datos para que no solamente ustedes van a decir: bueno, tengo algo para darles, sino también nosotros solo tomamos algunos datos de ustedes, y en el transcurso de la semana los vamos a estar llamando, y ustedes allí pues ya hablarán con el asesor allí desde el centro de comunicaciones y podrán decir: bueno, ¿de cuánto es su ofrenda? ¿Cierto? ¿De cuánto es? De 2000 en adelante. Es un granito de arena que todos vamos colocando, todo dependiendo la generosidad que tengamos, y desde allí apoyamos la misión evangelizadora desde el centro de comunicaciones. Así que les invito, oremos mucho por todas aquellas vocaciones que siempre nos escuchan, a los ancianos, aquellos que hacen parte del club de amigos, aquellos que son desamparados y que también se encuentran en clínicas, hospitales. Este dial 1120 AM llega a una extensión muy grande. Así que juntos continuemos apoyando y vivamos esta experiencia de evangelización en nuestra diócesis de Cúcuta.
1: De pie, tengan la bondad. El Señor esté con ustedes.
2: En cuanto a espíritu.
1: Y la bendición de Dios los acompañe siempre, en el nombre del Padre, del Hijo y del Espíritu Santo. Amén.
2: Fortalecidos con la gracia del Señor, pueden ir en paz.
3: Demos gracias a Dios.
2: Feliz domingo para todos.
3: Gracias, Padre.

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0: Bueno, queridos oyentes, son las 9 y 4 de la mañana en este domingo, Día del Señor, y volvemos aquí a saludar nuevamente en este día tan especial que el Señor nos ha regalado, 9 de agosto del 2026, siendo las 9 y 4, estamos en este programa que se llama, como ustedes lo conocen, cada domingo, Aires de mi Tierra, escuchando nuestra hermosa y linda música colombiana de Norte de Santander, también nuestra cultura, conociendo en nuestra región lo grande y lo hermoso que es nuestro norte de Santander. Bueno, ahorita en esta mañanita, escuchando esta hermosa música campesina, con este canto a mi vereda, qué hermosa es la música campesina, la música que nos identifica, la música que nos alegra las fiestas, nos alegra las familias, el corazón, la vida. Y bueno, pues saludamos a todos los que están conectaditos a esta hora, siendo las 9 y 5 de la mañana, 9 y 5 en todo el territorio nacional, aquí en Voz Day, que llega también a todos ustedes, la voz de Dios a través de los 1120 AM. Bueno, pues los saludamos, esperamos que, como ustedes lo saben hacer súper bien y siempre lo hacen, nos envíen su reporte de sintonía, sus saludos a través del 320-862-53. 320-862-53. Y bueno, estamos aquí entonces en este espacio de Aires de mi Tierra, Aires de mi Tierra, para complacerlos a todos ustedes con nuestra bella y hermosa música colombiana, campesina, carranguera, porque qué hermoso es nuestra cultura, qué hermosa es nuestra región, qué hermoso es ser colombiano y qué hermoso nuestra raíz. Entonces, pues, estamos en este espacio de Aires de mi Tierra, siendo las 9 y 6 de la mañana, y los dejamos con buena musiquita. Saludamos a nuestra gente linda del campo, de las veredas, a nuestra gente linda de la ciudad, hasta donde alcanza esta frecuencia. Y bueno, ahí goce esta carranguita, escúchale, póngale volumen para que le alegre el corazón, porque no hay nada más bello que nuestra música campesina. Bueno, escuchemos.
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2: Bueno, y bueno, hemos escuchado Canto a mi vereda, qué hermosa composición del maestro Jorge Velosa. Y es una letra espectacular que narra todo lo lindo y lo hermoso de nuestro campo, de nuestro campo colombiano. Bien, entonces son las 9:11 de la mañana y seguimos conectaditos todos juntos a través de Vox Day, la emisora de la diócesis de Cúcuta. La frecuencia, como decimos, la frecuencia de la esperanza y de la paz en este programa de Aires de mi Tierra, Aires de mi Tierra. Bueno, y pues les cuento, queridos oyentes, que eso también es un espacio de mucha alegría y es un espacio para hablar, conocer nuestras raíces, nuestra historia, todo aquello que nos identifica como colombianos, como norte santandereanos especialmente, aquí en nuestra región, ¿no? Y yo pues quiero hablar con ustedes, compartir, por eso desde ya los invito a que a través del 320-862-53, 320-862-53 nos envíen sus saluditos, si quieren alguna carranguita especial para colocarles, alguna música campesina, alguna canción, bueno, se la tenemos, los vamos a complacer, así que nos pueden ir escribiendo. Y también con referente a lo que vayamos hablando, si tienen algún aporte pueden escribirnos, si quieren hacer, bueno, una llamada también para expresar algún sentimiento por nuestra tierra, pueden hacerlo a través de nuestra línea telefónica 607-588-9674, 607-588-9674, si alguno nos quiere llamar, si alguno nos quiere hacer una llamada al aire, puede hacerlo, llámenos a ver y hablamos, nos comenta qué orgullo siente usted de ser colombiano, de ser campesino, de ser norte santandereano. Bueno, entonces también es un espacio este encuentro de este programa, perdón, de Aires de mi Tierra, para compartir alguna ideita. Y bueno, y a mí me llama mucho la atención, o bueno, el tema, digámoslo así, o el espacio de hablar sobre nuestras costumbres. Recordemos que los pueblos, las regiones, los países se construyen y se sostienen también a través de las costumbres que se van, digámoslo así, transmitiendo a través de generaciones en generaciones, de nuestros abuelos, de los abuelos de nuestros abuelos, de nuestros papás, de los abuelos de nuestros papás. Hemos recibido una herencia cultural de muchos que han pasado ya por la historia y ese legado nos ha llegado hasta el día de hoy, hasta nosotros. Por eso es muy importante hablar de nuestras costumbres, porque es lo que identifica a un pueblo, identifica a una región, a un país. Sí, qué bonito. Por ejemplo, si hablan de música campesina, uno prácticamente pues no va a hacer referencia a España o a otro país, sino uno dice Colombia, norte de Santander, porque es algo cultural, es algo propio. Si decimos flamenco, música de flamenco, uno no va a decir Cúcuta, no, uno dice España porque es propio, es cultural de allí. Ve entonces lo importante, oyentes, y lo hermoso que es hablar de nuestras costumbres, de las costumbres colombianas, ¿no? O norte santandereanas también, para ser un poco más cercanos. Entonces hay que decir que una tierra no solamente pues se conoce por sus paisajes, pues que son importantes y son hermosos, o por sus pueblos que son maravillosos, sino que también se conoce por la manera en que su gente actúa, saluda, comparte, cocina, celebra, trabaja y conserva las enseñanzas que recibieron de los padres y de los abuelos. Te diría que una región como Norte de Santander, que es tan rica en todo ello, un país, una región, un pueblo, no solo se conoce por lo lindo que son de pronto los paisajes, que eso es muy importante, obviamente, la grandeza de la fauna, de la flora, sino que también por eso que hace que sean diferentes a otros países, a otros pueblos. Eso que lo identifica, ¿no? Te decíamos, la forma de cocinar, por ejemplo, las comidas, los platos típicos, la forma de celebrar las fiestas, la forma de trabajar el campo, de trabajar la industria, la forma de saludar, de compartir. Todo esto hace de un pueblo, de una región, muy distinta a otra. Es como que lo fundamental, lo que identifica, ¿no? Entonces vea lo bonito. Y pues hoy queremos recordar esas costumbres que han pasado de generación en generación, porque es que es muchísimo el tiempo, la historia que han pasado, ¿no? Y entonces podríamos preguntarnos en un primer momento, ¿qué estamos haciendo para que no se nos pierdan estas costumbres? A ver, usted como oyente, como colombiano, como norte santandereano, ¿qué estamos haciendo o qué está haciendo para que no se pierdan las costumbres que le enseñaron a usted? ¿Qué trabajo está realizando? ¿Si estamos comunicando? ¿Si estamos tratando de enseñar eso a nuestros nietos, hijos, a los más pequeños, a los jóvenes, para que ellos sigan con esas tradiciones? Eso es muy fundamental. Bueno, y pues en Norte de Santander tenemos una riqueza cultural que se encuentra en cada municipio, ¿no? Cada municipio es único, tiene cultivos distintos, algunos pues similares, tienen gente distinta en el sentido de pues que todos somos diferentes, ¿no? Pero que nos une esa capacidad de acogida, de fraternidad que tienen los campesinos, la gente de los municipios. Cada vereda diferente, con su gente, con sus siembras, con sus cultivos, con su emprendimiento, cada familia que es tan diferente en sus formas de ser, de construirse, de pensar. ¡Qué bonito! ¡Qué bonita la riqueza de nuestro norte de Santander!, ¿no? Entonces, por ejemplo, recordemos esa comida que preparaban las abuelas, ¿no? Está en la comida esa que preparaban nuestras abuelas, en las reuniones familiares, en las fiestas de nuestro pueblo, en las músicas que sonaban en las casas y en las conversaciones largas alrededor de un café. Todo eso son nuestras tradiciones, todo eso son nuestras costumbres, nuestros abuelos, reunirnos en las fechas especiales con nuestra familia. Las fiestas de nuestro pueblo, nuestras fiestas patronales, nuestras fiestas veredales, qué bonito, qué bonito. La música de cuerda que suena, que sigue sonando, qué hermoso. Bueno, vean lo bonito que es recordar todas nuestras costumbres. Yo quiero que ustedes, oyentes, bueno, ya empiezan a escribirnos. Muy bien, saludamos a Luz Estela Luna, Diana Salcedo, Doris Martínez, Lucía Bermúdez, Lina Rosa Parada, María Lugo, todos los que nos están atendiendo en este momento en este programa. Envíenos ahí a ver qué tradiciones o qué costumbres resalta usted de Norte de Santander o de Colombia. A ver, ayúdenos a recordar para nosotros poder aquí leerlas y que todos los oyentes se enteren. Si quiere hacer una llamada, lo puede hacer telefónicamente o si no, a través de WhatsApp. A ver, mándenos el mensajito. ¿Qué tradiciones o qué costumbres usted mantiene todavía y recuerda que le enseñaron sus papás, sus abuelos y que mantienen todavía en la familia? Pero mientras tanto, vámonos a escuchar Todo ha cambiado en mi pueblo de Carranga y Sony. Esto suena así.
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0: Eso, cósela, cósela, carracareando hoy. Bueno. Ahí. Cósela, cósela. Ajá. Huepa. Bueno, queridos oyentes, así es, carranquereando hoy con esta música carranquera que nos alegra la vida, el alma y el corazón. Son las 9 y 23 de la mañana, 9 y 23 de la mañana en este domingo, domingo 9 de agosto del 2026. Y queremos saludarlos y seguir saludándolos porque nos encanta saludarlos a todos ustedes, nuestros queridos y fieles oyentes que se conectan a través de la frecuencia de la esperanza y de la paz. Bueno, aquí ya tenemos mensajitos. Qué bonito nos escriben. Nos envían mensajes nuestros oyentes, qué hermoso. Bueno, y vamos a empezar a leerlos porque nosotros nos gusta mucho su sintonía, nos gusta mucho que nos envíen sus mensajitos, porque eso pues nos hace sentir también muy queridos, muy acompañados. Bueno, vamos a ver, ¿quién nos dicen por aquí? Vamos a mirar nuestros mensajes. Encontramos por aquí a Doris Martínez. Doris Martínez, un abracito, un saludo en esta mañana. Que el Señor me la bendiga y gracias por reportar la sintonía. Doris Martínez nos dice, por aquí, dice: buenos días, fiel oyente, aires de mi tierra, la música campesina que me llega al corazón y al alma. Mi padre es del Socorro Santander y mi madre de Chinacota. Ay, imagínense, ¿para qué más, no? Recuerdo que ellos con su radio disfrutaban de la buena música campesina. Recuerdos bonitos, bendiciones. La tradición de la familia es el sancocho en leña y las hallacas, recordando a mi mamá. Ay, Doris, qué hermoso su mensaje. Dios le bendiga por el reporte de sintonía y qué bonito que haya nacido usted en esa familia tan norte santanderiana y tan santanderiana también, porque es que nuestro norte y nuestros santanderes es una hermosura, de verdad que no, me alegra que haya nacido usted en medio de ellos y que no deje acabar lo hermoso que ha recibido de su familia, bueno, de sus padres. También por aquí nos envía saluditos Adelina Torres. Adelina, un saludo especial, Dios me la bendiga. Dice: muy buenos días, reportando sintonía desde el hermoso municipio de San Cayetano. Bueno, saludo a la gente linda de San Cayetano, allí en San Cayetano, a todos los que nos escuchan, los fieles oyentes. Un abrazo inmenso y grande para todos ustedes. Adelina Torres, fieles oyentes. Bueno, Adelina, gracias por su reporte de sintonía. Un abracito y saludo a la gente linda de San Cayetano. Bueno, vamos a ver quién más nos dice por acá. Ajá, nos dicen Sonia Castro. Vamos a ver, Sonia, ¿cómo está, Sonia? ¿Qué tal? Gracias por reportar sintonía. Nos dice: full sintonía desde el barrio Belén. Ay, bueno, saludos a toda la gente linda de Belén. Allá al párroco, al padre Omar Arias, a todos los agentes de pastoral, a la gente linda de Belén. Un saludo especial y para usted, Sonia, que nos escribe. Nos dice: buenos días, soy fiel oyente de la emisora Vox Day, reportando full sintonía. Abrazos para todos. Claro que sí, también para usted, Sonia, un abrazo inmenso para toda su familia. Bueno, pero Sonia, no se le olvide escribirnos ahí. A ver, ¿qué tradición mantiene usted en su familia todavía? ¿Qué recuerda? Porque estamos en este tema de hablando de las tradiciones y las costumbres de nuestro norte de Santander y Colombia. Bueno, vamos a ver qué más dicen por aquí. Bueno, ya leímos a Doris. Bueno, vamos a escuchar este audio de Luz Estela Luna. Un saludo, Luz Estela. No sabía que era carmeleña, paisana. Usted es paisana, entonces. Por ahí mi familia, somos también de San José del Ávila, Carmen de Nazaret. Me alegra que usted nos escriba, nuestra querida paisana Estela Luna. Luna, yo creo que esos lunas son como de filo real, Estelita. Bueno, un saludo para usted, para toda su familia. Y vamos a escuchar este audio.
1: Muy buenos días en aire de mi tierra. Las costumbres que más se nos han arraigado de nuestra tierra, porque soy campesina, amo mi país, amo mi norte Santander y mi Carmen de Nazaret, donde nací. La costumbre que se me quedó, bendito Dios, fue madrugar a la Santa Eucaristía, como todo buen campesino, primero dar gracias a Dios, santificar la semana. Y le doy gracias a Dios por los campesinos, porque son ellos los que laboran la tierra a pesar de que llueva, que haga sol, que a veces también le falten insumos para que los productos les salgan mejor, pero ellos aún así hacen de lo mejor. Costumbres hermosas, cómo era hacer las arepas de maíz molido, moler el café, cortar las habas, el apio, cultivar todo ese maíz, el apio, los frijoles y tantas cosas que en el campo uno aprendió. Dios los bendiga, luces de la luna. Me gustaría escuchar la canción Un campesino al cielo del padre Aicardo.
0: Bueno, querida y hermosa paisana Luz Estela, un saludito. Y claro que sí, la voy a complacer con eso y también voy a complacerla porque a nosotros nos gusta, a los carameleños nos encanta mucho las arepas del Carmen de Nazaret. Ahora la vamos a colocar, ahora la vamos a colocar para que nuestros oyentes la escuchen también. Bueno. Entonces, Estelita, gracias por el mensaje. Dios me la bendiga y me la acompañe. Y bueno. Dios le pague por aportar la sintonía. Bueno, seguimos por aquí leyendo nuestros mensajes. Aquí, bueno, Sonia Castro, un saludito, Sonia. Dice: claro que sí, me encanta la programación del domingo, melodías hermosas, lindos recuerdos de nuestros abuelos. Dios les bendiga. Bueno, está bien. Por aquí también tenemos un reporte de sintonía, un mensaje de Lucía Bermúdez. Nos dice: yo amo a Boss Day y a todos los que trabajan allá en Boss Day. Claro que sí. Ya vamos a colocar su audio, Lucía, pero mientras tanto vámonos con una cancioncita que se llama Carrangueando y dice así.

0: Bueno, y tenemos por aquí un oyente. Vamos a ver, vamos a mandarlo al aire, nuestro querido oyente. Muy buenos días.
1: Buenos días, ¿cómo están?
0: Bien, bien. ¿Con quién hablamos en esta mañana?
1: ¡Que viva Cristo Rey!
0: Que viva, así es. Gente de Rosita, ¿cómo está?
1: Bien, gracias a Dios y a la Virgen, bendecida por Dios y bendita María.
0: Me encanta que nos llame, que nos sintonice. Rosita, la queremos mucho por aquí en Voz Day.
1: Gracias, gracias.
0: Cuéntenos, cuéntenos, Rita, ¿qué nos trae para este hermoso día de domingo que el Señor nos regala?
1: Dándole gracias a Dios y a la Santísima Virgen por todas sus bondades y por su reinado misericordioso, que nunca nos deja, nunca nos olvida. Por ese regalo de la fe que todos nuestros queridos padres y antepasados nos han dejado.
0: Amén, así es.
1: Sí, diciendo siempre, así, Espíritu Santo, respirando, como cuento, hablando y respirando, oliendo a Cristo.
0: Amén. Uy, qué hermoso, Rosita. Nos dio una coplita, ¿no? A ver, porque es su llamada sin coplita, como que no. A ver, vamos a ver.
1: Ya ese se fue, ¿no? Porque yo así improvisadamente me pongo a hablar, ¿no? Porque yo así improvisadamente me pongo a hablar y a veces hablo como los loritos, pero bueno.
0: Que el Espíritu Santo la ilumine y que nos bote una buena copla, a ver.
1: Pues no, le voy a decir un himno del que decían mis padres siempre, toda la mañana, que se hizo el rezo del Rosario, Trisagio, a la Santísima Trinidad, al Corazón Divino de Jesús, y mejor decir, ellos madrugaban, a veces levantaban a las 12 de la noche a orar. Decía mi papá, bueno, vamos a darles a la bomba, decía él. Y él se ponía después, el de la mañana, voy a ver si les puedo decir uno, y les puedo decir uno de parte mía.
0: Bueno, la escuchamos.
1: En este nuevo día, gracias le tributamos, Señor Dios de Omnipotente. Señor Dios Rey Omnipotente. Mire, se me olvidó, qué pena tan grande.
0: Tranquila, Rosita, tranquila. No se preocupe.
1: Gracias le tributamos, Señor Dios Omnipotente, Señor de lo creado. Su divina clemencia se ha dignado sacarnos del horror de la noche a la luz del sol claro. Todo el vaso triado, todo el mundo, cuanto hiciste es obra, Señor, son de tus manos. Por ti nacen las flores, reverdecen los campos, los árboles nos dan sus frutos y el sol nos da sus rayos. Alábante en la rama los pájaros ufanos, en el agua los peces, cantan y alaban tu nombre santo. Dirija Dios inmenso, guíe nuestros pasos, para que eternamente te alabemos, eternamente. Amén.
0: Amén. Uy, excelente. Muy bien, Rosita. Qué oración tan hermosa.
1: Y ahora le digo uno de mis.
0: Listo. Dígala.
1: Bueno, ahí tengo muchos, pero por el momento le voy a decir este. Ya lo he dicho varias veces.
0: No importa, no importa.
1: Colombia. Colombia, patria mía. Colombia, patria amada. Levanta nuevamente la frente con honor, rindámosle honores al divino corazón. Divino corazón, que guerra no haya más, que reine en fin la paz. Que tropas de guerra, que... Ay, se me olvida, Dios mío. Colombia, patria mía, rendías tú la espada con alta presunción, doblando la rodilla, rindiéndole honores al divino corazón. Tomó cetro y corona las filas sin su guía, siguiendo hacia porfía a la guerra fratricida. Formaron ya sus fuentes la sangre que ha corrido, formaron ya sus fuentes la sangre de inocentes. Colombia, patria mía, Colombia, patria amada, levanta nuevamente la frente con honor, rindámosle honores al divino corazón. Tropas de guerreros, igual que los luceros que cruzan los senderos y dan su nueva luz,

0: rogamos a Jesús que guerra no haya más, que callen los fusiles, que no hayan metralletas, que rostros infantiles, igual que nueva planta, que brota la flor blanca, que quita de la garganta el nudo de la crueldad. Colombia, patria mía, Colombia, patria amada, que tropas de guerreros se vengan a postrar. Divino corazón, que guerra no haya más, que reine en fin la paz. Que viva Colombia entera y nuestro rey y nuestra reina.
1: Amén. Uy, Rosita, espectacular. Dios le bendiga ese don, la acompañe. Gracias por siempre estar muy atento y reportando la sintonía. Está muy hermoso. Y también a nuestros oyentes, yo sé que les encantó y les gustó mucho haberla escuchado, Rosita.
0: Porque yo eso, se me olvida y bueno.
1: Toca que escriba todo eso para que nunca se vaya a perder. Y se los pase a sus hijos, a sus nietos y todos se aprendan esas cosas tan hermosas.
0: Yo ya no veo para escribir, escribo a tientas, veo a tientas ahí, a veces veo más grande, otro veces más chiquito.
1: Bueno, pero bendito Dios. Rosita, un placer haberla escuchado, Dios me la bendiga, siga rezando por nosotros y siga conectadita a través de Voz Day como siempre.
0: Dios se lo pague, porque bueno. Colombia sigue adelante con Amén. El favor de Dios y María Santísima, y nuestra emisora siga adelante, regando la semilla del Creador.
1: Amén, amén. Dios le bendiga, un abrazo, sí, Rosita. Sí, chao, chao.
0: Bueno, un abrazo para todos allá y los quiero mucho y no nombro porque a todos los quiero.
1: Nosotros ya también nos acreemos mucho. Bueno, chaito.
0: Dios lo pague y perdone,
1: Naila. Bueno. Esto fue nuestra querida oyente Rosita desde la vereda Las Flores de nuestro hermoso municipio de Gramalote. Qué hermoso esas tradiciones que los papás, los abuelos le enseñaron y que ella sigue transmitiendo. Bueno, y estamos en este programa de Aires de mi Tierra, son las 9:40 de la mañana, 9:40 y seguimos conectaditos todos a través de Voz de y la Voz de Dios, esa voz que nos alienta, que nos anima y que también pues nos enseña. Bueno, vamos a seguir leyendo nuestro reporte de sintonía. Tenemos a Teresa Peñaranda. Teresita, un saludo muy especial. Buenos días. Nos dice ella, gracias por esa gran compañía. Perdón, pues para mí es la mejor, pues para mí es la mejor. La Santa Misa, el domingo, la Santa Misa. Pero ya con la Voz Day es otro cuento. Ah, lo que nos quiere decir es que los días son tan normales, pero que con Voz Day es diferente todo. Así es, Rosita, así es, así es. Gracias, queridos seminaristas, locutores. Dios les bendiga grandemente. Feliz día. Feliz día para usted también, Teresita Peñaranda. Gracias, gracias, gracias, Teresita, por reportarnos la sintonía. Bueno, también saludamos a Carlina Velázquez. Saludamos a Luz Estela Luna. Bueno, ya hemos hablado, nos han enviado sus mensajes. Lucía Bermúdez, un abrazo grande. Luz Marina Valero, Adelina Torres, Diana Salcedo, gracias por esos hermosos reportes de sintonía. Dios les bendiga. Bueno, entonces seguimos aquí con nuestra buena música, recordando también las enseñanzas, las tradiciones, las costumbres de nuestro hermoso norte de Santander, de nuestra hermosa Colombia, Colombia, Colombia, Colombia, Colombia. Bueno, entonces también por aquí nos dicen, a ver, como que hay otro reporte de sintonía, vamos a ver, por aquí estaba, se me perdió, ay Dios mío, se me perdió. ¿Dónde está este reporte de sintonía? Bueno, y aprovechamos para saludar a toda nuestra gente linda del campo que sabemos que nos están escuchando. Yo quiero que también, a ver, nos envíen sus saludos a WhatsApp 320-862-53. ¿Desde qué parte del campo nos escucha? Envíenos ahí en nuestro WhatsApp 320-872-53. 862-53. A ver, ¿de dónde nos están escuchando? Mientras que encuentro el reporte de sintonía, porque se me perdió aquí que este celular me dio vuelta, vamos a escuchar esta canción hermosa del maestro Julio César Cornejo, de una carranga dedicada a la Virgen del Carmen, hermosísima, y dice así.
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0: Bueno, queridos oyentes, vamos terminando nuestro programa de Aires de mi Tierra y les seguimos invitando para que estén conectadísimos porque seguimos con las 10 de Jesucristo y tendremos también otro espacio más de música, de conversar con ustedes, de interactuar con ustedes, nuestros queridos oyentes. Bueno, son las 9:50 de la mañana en este domingo 9 de agosto del 2026 y agradecemos infinitamente a Dios por la vida, por todas las bendiciones que nos han dado. Bueno, y siguen nuestros queridos oyentes, perdón, reportándonos la sintonía. Nuestros queridos oyentes nos reportan la sintonía. A ver, por aquí nos dice Diana Salcedo. Buenos días, seminarista, bendecido domingo, llegando de misa. Me siento orgullosa de mi bella Colombia. Me gusta todo, el clima, la comida, los paisajes, la música. Que Dios nos regale la paz para mi linda Colombia. Qué bonito, qué bonito. Saludos, Dianita Salcedo. Dios me la bendiga. Gracias por enviarnos su reporte de sintonía. También tengo por aquí un reporte de Carlina Velázquez. Carlina, un abrazo. Gracias por reportarnos sintonía. Gracias. Ay, Carlina, yo la conozco. Estaba viendo aquí su foto de WhatsApp porque me pareció conocida. Yo la conozco, Carlina. Un saludito. Dios me la bendiga. Doña Carlina, tenía tiempo de no verla ni escucharla. Ella nos manda un audio bien simpático. Vamos a ver qué dice.
1: Muy buenos días, Boy Day. Dios me los bendiga, María Santísima, me los proteja y los cuide cada segundo de su vida. Yo soy de aquí del barrio La Playa, centro, soy muy campesina, me siento orgullosa de ser campesina, tuve la oportunidad de coger café, tirar machete y lo que más me agrada en mi pueblo son los reflanes. Allá somos muy reflanistas, donde dice el que no llora no mama más que ande con la paría. Soy muy reflanista. Soy muy feliz, mi pueblo es La Victoria, norte de Santander, donde han nacido muchísimos sacerdotes, la gente es muy buena, la gente es muy sabia, muy inteligente. Gracias, muy buenos días.
0: Bueno, y ya saben, oyentes, el que no llora no mama, aunque está al lado de la paría. Excelente ese refrán, muy nuestro. Y saludamos a nuestra gente hermosa, linda, de La Victoria, del corregimiento de La Victoria, que sabemos que también por allá nos escuchan y llega esta frecuencia de la esperanza y de la paz. Bueno, saludamos a todos nuestros hermosos y queridos campesinos, los apreciamos mucho y sabemos también cuánto nos quieren ustedes a nosotros, a la iglesia, a los sacerdotes, a las religiosas, a los seminaristas. Gracias, gracias, mil gracias. Bueno, entonces saluditos a todos, gracias por reportarnos la sintonía. Vamos a escuchar un poquito de música colombiana y recordemos valorar, recordar y tener presente nuestras tradiciones, nuestra cultura, nuestra lo que somos para que los demás también, los niños, los que van creciendo, los jóvenes puedan seguir transmitiendo estas hermosuras, estas tradiciones, estas costumbres a las generaciones venideras. Bueno, vamos a seguir escuchando por aquí, vamos a escuchar Yo También Tuve 20 Años, que nos encanta esa canción, dice.

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0: Bueno, queridos oyentes, buenos días, buenos días. Son las 10 y 4 de la mañana y estamos iniciando nuestro programa que se llama Las 10 de Jesucristo. Les cuento que tenemos unos invitados muy especiales como cada domingo. Son muy especiales, todos ellos jóvenes, simpáticos, juiciosos, muy, muy de Dios. Pero ríanse, tranquilos, ríanse. No, muy de Dios y ellos van a compartir con nosotros una experiencia en esta mañana, en este programa de Las 10 de Jesucristo. Bueno, son las 10 y 4 y los saludamos a todos los que siguen conectaditos con nosotros desde muy temprano a través de la frecuencia de la Esperanza y la Paz, el 2120 AM. Los saludamos. Uno de ellos, de nuestros invitados, tiene en su mano nuestro celular de línea WhatsApp. Así que bueno, oyente, no nos hagan quedar mal, envíen sus reportes de sintonía, sus saludos y también de lo que vayamos hablando y preguntando. Ustedes pueden enviarnos ahí los mensajes, qué piensan al respecto. Eso es muy importante también para nosotros. Bueno, y sin hablar más, vamos a presentarnos, vamos a escuchar nuestros invitados especiales. Muy sencillo, nombre, parroquia y a qué se dedican o si pertenecen a algún grupo, algún movimiento. Y bueno, eso es fundamental también para que lo vamos conociendo. Entonces, ellos lo van conociendo, yo también. Y al final vamos a dar un espaciecito para que nos cuenten un poquito de su proceso, cómo han entrado a la iglesia, su vida, un poquito, cosas que pues obviamente vamos a ver todos, no lo más íntimo de su corazón, pero sí al menos cómo empezaron en la parroquia, quién los invitó, cómo ese camino con Dios, ¿no? Ustedes que son tan jóvenes, es que si ustedes los vieran, queridos oyentes, yo sí los puedo ver, ustedes no, pero yo los estoy viendo, son súper jóvenes, y qué alegría que los jóvenes también tengan la actitud y el deseo de seguir a Cristo, de enseñarlo, de comunicarlo, qué bonito. Entonces vamos a empezar, el que quiera, ya están abiertos los micrófonos, podemos iniciar.
1: Muy buenos días para todos los oyentes, Carlos. Pues para nosotros es una alegría estar aquí con ustedes y poder compartir este espacio que, la verdad, nos alegra el corazón. Nos alegra porque nos hace feliz dar a Cristo, dar a un Cristo vivo, un Cristo alegre. Y nosotros, pues, pertenecemos a un grupo juvenil, de la pastoral juvenil, que es, tiene el nombre de Jóvenes Misioneros de Villa del Rosario. Uh-huh. El santo de nuestro grupo es este santo espectacular, hermoso, que se lo recomiendo para que lo empiecen a estudiar, para que empiecen a conocer ese secreto tan hermoso que lo hizo santo. Y es San Carlo Acutis.
0: Ah, bueno, San Carlo Acutis. Muy nuevo, pero muy conocido también porque es de nuestro siglo, ¿no? De nuestra era. Entonces, Carlo, ¿eso cómo es eso, Valentina? Ay, le adelanté el nombre. Ay, la embarré. Bueno, no importa. ¡Carlo! Es que yo dije, ¿cómo es Valentina? Y ya le adelanté el nombre, nos ha presentado. Bueno, sigue ahí, ¿sí?
1: ¿Y dónde íbamos?
0: Que no, que
1: ya me presentó. Entonces, sí. Bueno, mi nombre es Isis García. Misionera consagrada, uh-huh. Y ahorita pues estoy viviendo esta hermosa experiencia junto a mi santo hermoso, Carlo Acutis. Y bueno, la experiencia de hoy es una experiencia que es nueva para mí y ellos ya llevan una trayectoria.
0: Ah, o sea, que usted es coordinadora hace poco, está iniciando, ¿sí?
1: Sí, yo estoy con este equipazo que tengo acá y eso ha sido espectacular.
0: ¿Y cuántos jóvenes hay? ¿Cuántos en el movimiento? ¿Cuántos son? No, pero espere, antes de las preguntas terminemos de presentarnos. Okay, sí, terminemos.
1: Listo, vamos. Te cedo el paso, sí, a mi compañera.
0: Eso es. Compañera, a ver.
2: Bueno, muy buenos días para todos.
0: Buenos días.
2: Espero se encuentren súper bien. Sí. Espero sea una mañana muy bonita y muy cálida. Cálida.
0: Súper cálida con estos calores.
2: Bueno, mi nombre es Valentina Sánchez. Vengo de la parroquia Nuestra Señora del Rosario, uh-huh, en Villa del Rosario. Como dijo Isis, venimos del movimiento juvenil Jóvenes Misioneros del Rosario. Hace referencia al Santo Rosario y pues también a Villa del Rosario, pero sobre todo nos enfocamos en el Santo Rosario.
0: Uh-huh. Ya.
2: Tengo 16 años y actualmente soy la coordinadora.
0: Ah, ya. Isis es la mamá responsable, sí, de todos estos muchachos.
2: Isis es la mamá de los polluelos.
0: Ah, bueno, qué bien. ¿Y cuántos son, Valentina? Más,
2: bueno,
0: o menos.
2: Aproximadamente ahorita en el grupo hay como 18 muchachos.
0: Ve, siempre. Sí. Y de edades 16, 18, 19.
2: Sí, la más pequeñita del grupo, por decirlo así, tiene 15.
0: Ah, sí. ¿Y el más grande?
2: El más grande.
0: Y sí, nos alzó la mano.
1: Y esta cristiana que está aquí.
2: Sí.
0: Ah, bueno, está bien, está bien. Y dice, sí, sí. No la vamos a preguntar, la da tranquila. Y sí.
1: Tengo un espíritu joven.
0: Sí, sí. No,
2: eso,
0: no, sí.
2: Eso es lo importante.
0: Eso es lo importante. Bueno, seguimos con
3: Manuel.
0: Uy, bueno, Manuel, muy bien.
3: Bueno, muy buenos días a todos los oyentes que nos están escuchando. Mi nombre es Manuel Tarazona, igual que mis compañeras. Vengo de Villa del Rosario, de la parroquia Nuestra Señora del Rosario. Y nuestro movimiento juvenil, como ya lo mencionaban, es Jóvenes Misioneros del Rosario. Como lo mencionaba mi compañera, hace referencia al Rosario y también pues a Villa del Rosario como tal. Son muchachos que realmente han decidido escuchar la voz de Cristo por medio de Dios y de la Iglesia y forman parte de este hermoso movimiento juvenil. Desde aquí, mandarles un saludo a todos los que nos están escuchando.
2: Sí, no, los queremos, los queremos.
1: Aquí los necesitamos. Estamos
0: bueno, entonces, y aprovechamos para saludar a nuestra gente linda de Villa del Rosario. Ya nos escuchan muchísimo. Son fieles oyentes de Voz Day. Bueno, saludamos a todos los que son laicos, a todas las familias, a los que pertenecen a los grupos y movimientos apostólicos. Bueno, pues entonces ya nos presentamos Manuel, Valentina, Isis. Y pues empecemos, Isis. Es que Isis nos trae una sorpresa. Vamos a ver qué vamos a hablar en este momento. Recordemos que, a ver, les explico a los que vienen por primera vez. Isis ya nos ha acompañado. Este programa consta de 10 canciones más escuchadas durante la semana. Por eso se llama Las 10 de Jesucristo. Las 10 canciones más escuchadas durante la semana las vamos a ir poniendo o colocando mejor intermedio de lo que vamos a ir hablando. También utilizamos para este encuentro pues no charla, pero sí digamos un tema para compartir, para orar. Ya nos empiezan a llamar y no hemos ni empezado. Vamos a ver si nos equivocaron o no. Vamos a ver. Muy buenos días, ¿con quién hablamos?
4: Amor, hágame un favor. Buenos días, primero que todo te quiero decir gracias, muy amable. Mira, ¿sí? Estelita Luna pidió un disquito y tú no lo colocaste.
0: Sí, ya, es que son como bastantes mensajes, pero bueno, recordemos que estamos, ya
4: el
0: dejamos.
4: Amor, quisiera que me si puedes hacerme el favor de darme el número del teléfono del padre Ronald Steven Suárez.
0: No, es que no estamos autorizados para dar números, digamos, sacerdotes. Tocaría que lo busque en la parroquia. Él es de la parroquia.
4: ¿Cómo te llamas tú para yo anotarte?
0: Carlos Pacheco, yo soy seminarista, pero usted puede encontrar el padrón en la parroquia Ballesteros. Sí, y sí. Qué pena dejarla, pero es que estamos en el programa de la 10 de Jesucristo.
4: Mire, Carlitos, lo quiero felicitar a usted y pedirle
0: bueno, gracias.
4: Todos los días por los seminaristas, por nuestros sacerdotes, la conversión y la santificación.
0: Amén. Sigan rezando no por nosotros y por todos.
4: Mamor, no solamente yo hoy te estoy oyendo, te oigo antes de usted entrar a ese seminario, papito.
0: Bueno.
4: Los quiero mucho y sé que...
0: Nosotros también la apreciamos, gracias por escucharnos.
4: Mire, hay muchas personas que no llaman, como en el caso mío. Yo llamé por la necesidad de que me da pena con Estelita. Yo no soy amiga de ella, no la conozco, pero es un ser muy valioso para la emisora.
0: Sí, sí, así es. Bueno, entonces la tendremos ahí en cuenta. Y bueno, no se desconecte, siga escuchando porque estamos en las 10 de Jesucristo, ¿no?
4: Mire, Carlito, yo estoy oyéndolos hace mucho. Pues ya te digo que ni siquiera habías entrado tú al seminario.
0: Ah, no, imagínese, usted es nuestra fiel oyente.
4: Sí, amor, y los quiero mucho, y oro mucho.
0: Está bien.
4: Eso es para mí, sí, me alegra mucho y te felicito. Tienes muy buen para hablar y para... Verdaderamente me encantó
0: bueno, sigue rezando por nosotros, sigue rezando por los jóvenes que estamos aquí. Dios la bendiga. Bueno, nuestra fiel oyente nos ha hecho esta llamada también, bueno, para felicitarnos y para apoyar también los medios de comunicación. ¿Dónde íbamos?
1: Que tenía una sorpresa, pero
2: ya la tuvimos nosotros.
0: Bueno. Sí. Ah, bueno, la sorpresa es que, bueno, Isis, aquí con los compañeritos nos tienen algo especial para compartirnos hoy. Te les explicaba que esto consta el programa de 10 canciones. Dentro de las canciones, un tema especial para aprender.
2: Listo.
0: De lo que hablemos, invitamos a los oyentes para que a través de nuestra línea de WhatsApp 320-862-53, la podemos repetir, 320-862-53. Ahí pueden escribirnos. Manuel tiene en su mano el teléfono. Ahí pueden escribirnos los reportes de sintonía, los saludos, o si tienen que aportar algo referente a este tema que vamos a hablar y que estamos en las 10 de Jesucristo, recuerden. Entonces, Isis, podemos iniciar.
1: Bueno, para mí esto es algo nuevo y hermoso. No había tenido la oportunidad de tener un apostolado con jóvenes. Uh-huh. Y bueno, yo sentía en mi corazón ese llamado a ir a servir ahí. Cuando llegué y me encontré con los jóvenes, mi corazón se llenó de alegría. Yo, esto es lo que yo necesitaba, Señor, aquí estás tú. El Señor es un Dios vivo, es un Dios alegre, es un Dios de esperanza, de amor, de caridad. Y listo, vamos a hacerle con los jóvenes, le decía yo al Señor en mi oración. Y llegué al grupo por Valentina. Y yo, bueno, ahí,
0: ¿cómo
1: ahí
0: fue
1: me
0: la historia?
1: Gusta.
2: Historia larga, historia
1: ahí
2: larga.
1: Ahí me gusta porque, no sé, lo sentí así en mi corazón. Y llegué al grupo, los escuché. ¿Y yo qué hacemos aquí, Señor? Yo, el santo. El santo es San Carlo Acutis. Y pues yo he aprendido en medio de todo lo que he vivido como misionera y en la formación que he tenido, que hay que aprender a conocer la espiritualidad del movimiento. Y el santo, yo dije, este santo es espectacular, porque yo me dio... Lo que me impactó de él fue ver su cuerpo incorrupto. Yo dije, aquí Dios se manifestó grandemente. Entonces, estudiemos el santo. Cuando empezamos a estudiar el santo, pues todos nos sorprendimos, porque a cada uno se le expresó de una manera muy bonita. Los santos nos acompañan. Yo siempre he dicho que los santos son los mejores amigos de nosotros, quienes profesamos nuestra fe católica. Es un tesoro de la Iglesia. Y ellos fueron santos porque caminaron con el Espíritu Santo, se llenaron de Cristo. Y bueno, entonces, ¿qué sorpresa hay hoy? Pues yo les dije, vamos a formarnos, vamos a leer un libro de Carlos. Bueno, de Carlo.
0: De Carlock.
1: Carlo.
0: Italiano.
1: Y Carlo. Empecé yo a mirar por redes, ¿qué leemos de este hombre? La mamá escribió un libro y me impresionó. Dice, ¿por qué mi hijo es considerado un santo?
0: ¿Es el título?
1: El título del libro, abajito, porque el título es El secreto de Carlo Acuti.
0: El secreto.
1: Por eso los invito a que descubran cuál fue el secreto.
0: Lo escribió su mamá.
1: Lo escribió la mamá.
0: Ve, qué hermoso.
1: La mamá. Y el testimonio de la mamá, también los invito a que por redes sociales empiecen a conocer la vida de los santos, la vida de la familia de los santos. Dios hace su obra perfecta en lo imperfecto de nuestra humanidad. Entonces, pues la idea es compartir la primera página del libro.
0: Ah, bueno, genial.
1: Y pues en la medida del programa, pues lo que Dios ponga en nuestro corazón, porque es que esa es la experiencia con Dios.
0: Sí, sí.
1: Entender de qué manera nos habla el santo y cómo nos forma Dios para comprender la santidad de una manera sencilla. Y él es un santo joven. Un santo actual. Así que a la mamita, al papito que me esté escuchando,
2: Repórtese,
1: escuche y encomiende a su hijo, a su amigo, a su nieto, a su familiar, a ese joven que está lejos de Dios. Ellos interceden y toda la gloria es para Dios.
0: Isis, Manuel, Valentina, vamos a hacer la primera pregunta para que nuestros oyentes empiecen a reportar la sintonía. A ver, oyentes, primera pregunta, envíenos ahí lo que ustedes piensan. ¿Es posible que un joven sea santo en este siglo? A ver, vamos a empezar a enviar nuestros mensajes, si quieren nos pueden llamar.
1: Tenemos jóvenes, jóvenes que van a responder sus inquietudes.
2: Ajá. Claro, claro.
0: Entonces,
2: ¿por qué no?
0: Un joven puede ser santo en el siglo XXI. Queremos escucharlos, a ver ustedes qué piensan. Y bueno, pues seguimos. A ver, Emanuel, vamos a dar los mensajes. Él tiene el celular, yo sé que ya van llegando uno o dos, pero dejemos que vayan llegando más. Ahorita vamos a leerlos. Pero antes de iniciar, vámonos con la primera casilla. ¿Listo? De la primera casilla tenemos La mano de Dios de John Carlos. Entonces, vámonos con la casilla.
1: Poderosa,
0: ¿no? Vamos con la casilla número 10 porque es cuenta regresiva. Okay, son 10 casillas. Okay, okay. 10. Entonces, okay. Esa dice así:
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0: composten.
1: Para que se animen.
2: Ajá, bueno, son las 10:23 AM y estamos en este programa que se llama Las 10 de Jesucristo. ¿Cómo se llama?
3: Las 10 de Jesucristo.
2: Uy, casi me han soltado. ¿Cómo se llama?
3: Las 10 de Jesucristo.
2: Eso, y estamos con la alegría, pues hoy juvenil, de estos muchachos y muchachas que nos acompañan en este nuestro programa, siendo las 10:23. Bueno, Manuel, cuéntenos. Cuéntenos, no le dé miedo, tranquilo, cuéntenos.
4: Bueno, precisamente como les veníamos mencionando, ajá, nuestro santo que tenemos, bueno, más que nada ahorita, los jóvenes muy presentes, a Carlo Cuti. Y algo que es muy bonito y que yo había pensado y que había leído por ahí, y es que nosotros vemos a Carlo Cuti no tanto porque haya sido joven, porque ahorita haya sido santo, sino porque fue un joven que aún en el contexto que ahora mismo nosotros también tenemos, como lo viene a ser la tecnología, las redes sociales, este tipo de cosas, él buscó la manera para no alejarse de Dios, sino al contrario, por medio de las redes sociales, de la informática, unir, evangelizar también, de la misma manera evangelizar por medio de ello. Entonces, es muy bonito, también de la misma manera, que jóvenes tengamos presente a los santos, y también pues específicamente a Carlo Cuti.
0: Muy bien, sí. Bueno, ahora vamos a compartir una página del libro, que pues ha sido muy hermoso. Nosotros pues ya tuvimos la oportunidad de socializarlo en el grupo y a cada uno el santo le habla el corazón. ¿Y por qué digo esto? Porque nos enseña a ser santos, nos enseña a amar a Jesús y a dar a Jesús. Y dice así, el libro lo escribió la mamá. A mí esto, lo que me impresiona es que la mamá escribe el reflejo de Cristo en su hijo en este libro. Él predicó con el ejemplo, en la manera en la que se entregaba a Cristo, recibía a Cristo y daba a Cristo. Y dice así, dedico este libro a mi hijo Carlo, para que se cumpla su sueño de que toda la iglesia universal, toda la iglesia universal, o sea, para él esto era un sueño, bajo la guía maternal de María Santísima, un devoto de la Santísima Virgen María. Y si nosotros analizamos la historia de los santos, tienen que estar en el corazón de la Virgen. A través de ella, todo es más fácil. Y en el sentido de que sea fácil, es que nos enseña a amar la cruz, nos enseña a ofrecer el sufrimiento, unir y reparar, nos enseña el sentido de negarnos a nosotros mismos para entregarnos a Cristo.
2: ¿Qué más dice? Isis, por favor, se perdió.
0: Voy. Viva cada vez con mayor fervor y convicción estas palabras. Esto es hermoso, dice. La Eucaristía nos enseña que la Iglesia y el futuro de los hombres están ligados a Cristo, la única roca verdaderamente duradera, y no a ninguna otra realidad. Yo creo que aquí podemos parar, no sé qué piensan.
1: Sí, claro.
0: Pero a mí
1: ya hay mucho de qué hablar.
0: Sí,
2: bueno, Valentina, empiece entonces. Que Valentina empiece. Estoy como decidida, Valentina está decidida.
4: Hasta que llévala.
1: Bueno, pues primero que todo, tenemos que tomar muy en cuenta que él nos habla mucho, que es la única roca verdaderamente duradera, ¿no? Algo que también nos habla las escrituras, que es muy importante. Creo que es muy claro tener el mensaje de tenerlo presente siempre, de que sea como nuestro pilar.
2: Sí, está bien.
1: También resaltar lo que Isis dice de la guía maternal de María Santísima, ¿no? Porque es muy real lo que decía Isis, ella es nuestra intercesora, aunque muchos no lo crean, ella lo es. Y si realmente somos ligados o mezclados con ella, de alguna manera las cosas se nos hacen más fáciles. Creo que todos lo hemos escuchado.
2: Y experimentado también, porque yo creo que es que, a ver, la santidad, pues sí, en el nombre suena muy lindo, pero es una lucha grande.
4: Sí, claro.
2: O sea, alcanzar la santidad es una lucha de todos los días. No es que ya, ay, tan bonito y vamos a cantar la santidad. No, eso es una lucha diaria interna de cada persona. Y por eso yo creo que Carlos miraba a María, y ahí lo expresa el texto, ¿no? Tenía como referente, porque ella en sí es la madre de las virtudes y de la santidad. Entonces, y un refugio, como lo decía usted, dice, entonces el que quiera ser santo, yo creo que debe ser devoto a la Virgen. Eso dicen los santos. No hay santo que no sea devoto a María, porque en ella encuentra el refugio para esa batalla, ¿no?
0: Exacto, entonces, y nuestro Señor la dejó como nuestra mamá, y ella es la reina y señora universal de todo lo creado. Ella es la intercesora, ella es quien toca el corazón de la Santísima Trinidad por nosotros, sus hijos.
2: Sí, usted vea que el texto ofrece las herramientas, suena muy, muy poco, las grandes cosas para poder alcanzar la santidad, las inmensas cosas, la Eucaristía, la Virgen, ¿qué más decía por ahí? La Iglesia, que es donde se desarrolla el ¿cómo se dice? El proyecto de santidad, ¿no? Claro. Que es en la Iglesia.
0: La roca,
2: que la es nuestro roca, Papa. Que es el Santo Padre. También hace referencia a Cristo, que es la roca que nos sostiene. Entonces, vea que el texto le ofrece todo lo que Carlos transitó para poder alcanzar la santidad, ¿no?
0: Y los cristianos, el pueblo santo, el pueblo de Dios, desde nuestros sacerdotes, obispos, toda la Iglesia Santa de Dios que se entrega a Cristo para dar a Cristo.
2: Sí. Entonces, si queremos ser santos, si queremos, porque yo creo que todos anhelamos, claro, y estamos, hermano, en ese trabajo. Entonces nos toca la Virgen, la Eucaristía, la Iglesia, el Santo Padre, la enseñanza de la Iglesia, Jesucristo en primer lugar. Eso está muy
0: Mire
2: claro.
0: Que usted dijo algo muy cierto, y es, el Señor lo dice en su palabra: yo soy el camino, la verdad y la vida. Caminar con la Iglesia.
2: Con la Iglesia.
0: Hay que empezar a conocer a nuestra Iglesia para amarla.
1: Sí.
0: Porque Cristo quiere que amemos sus cosas, no que las hagamos por hacerlas. Cuando en realidad empezamos a amar sus cosas, empezamos a conocer el corazón de Cristo, empezamos a conocer el corazón de la Iglesia, empezamos a conocer la fragilidad de los miembros de la Iglesia, empezamos a conocer la intercesión poderosa de María Santísima, de San José, empezamos a ver milagros, porque esto es así.
2: Manuelito, ¿qué piensa?
4: Bueno, del texto, vuelvo y retrocedo un poquito del texto, concuerdo. Carlos Acuti nos decía que la Eucaristía es la autopista para llegar al cielo. Y que de lo mismo invito también a los jóvenes a tener en cuenta es esto, que Carlos Acuti nos daba reflejo que la Eucaristía nos acercaba más a Cristo, y como ustedes lo mencionaban, bueno, no estas herramientas, sino que sí es una palabra más sí, grande, que nos enseña a poder llegar a ser santos. Y tú mencionabas algo que tal vez era muy complicado, muy difícil llegar a ser santo, que Carlos Acuti no la tuvo fácil. Pero también es importante tener en cuenta que era un muchacho, que era un niño y que llegó a ser santo. Entonces también una invitación a los jóvenes que nos están escuchando y a las personas que nos están escuchando es a no tener miedo. La verdad que sí.
1: No se rindan.
4: Sí, la verdad que sí.
2: No se rindan. No tengan miedo. No se rindan, dice. Sí, y es que yo creo que, a ver, los que estamos en ese camino y conocemos un poquito a la Iglesia, como que lo tenemos claro, pero hay mucha gente que no tiene claro eso. Cree que la santidad es como algo raro que es para otras personas. No sé, no lo tienen claro de que todos estamos llamados a la santidad, pero no una santidad de que ya me van a subir al altar y voy a bajar al santo que tengo.
1: Me van a canonizar.
2: Sí, sino que es una santidad que se construye cada día, sí, como lo hicieron los santos, en lo cotidiano, cada uno en su estado, unos religiosamente, otros en la vida religiosa, perdón, otros en la vida del matrimonio, otros en la soltería, otros en los estados que se fueron permitiendo el Señor. Como que empieza a hacer esa obra de que todos empecemos a buscar la santidad, ¿no? No es algo raro, es para todos. Tampoco es algo inalcanzable. Es un ejercicio que hay que empezar. Sí.
0: Cuando yo entré a este grupo, yo decía en mi oración al Señor, yo estoy con grandes, he trabajado, pero con jóvenes, siempre para nosotros los adultos es un poco, bueno, en la mente, ¿no? Complicado. Pero al entrar uno con un corazón dispuesto, entendiendo que el Señor envía, Él da la gracia y Él es el que hace los milagros, hace la obra, va uno con esa confianza y esa entrega en Dios. Cuando el Señor empieza a actuar, necesitas un corazón dispuesto para entregar ahí ese deseo y ese anhelo de santidad. Y cuando nosotros somos tocados por Él, es inevitable, porque Él empieza a sanar. Él es un Dios amoroso que llega a sanar, llega a restaurar, llega a liberar nuestra conciencia y a darle propósito y amor a nuestra vida. Y eso fue algo que yo experimenté la primera vez que conocí a estos niños. Cuando empecé a hacer esa apertura, a entregar a Cristo, el corazón de ellos se abrió la gracia. Empezaron a recibir el Espíritu Santo y cada uno empezó a hablar en la manera en la que Dios les tocaba el corazón. Les tocaba el corazón. La obra es de Dios. Hay que creer y confiar. Es más, en el encuentro pasado estuvimos hablando, ¿cierto? Cuando hicimos lectio divina también, porque no solamente hablamos de santos, sino también compartimos la palabra, el evangelio. Uh-huh. Y una niña, cada uno dijo algo muy hermoso, pero sí, una niña salió con su frase. Y era desconfiar o poner en duda a Jesús. ¿Era? ¿Cómo era?
1: Desconfiar o poner en duda, bueno, la frase como tal era desafiar a Dios, o no confiar en los planes de Dios.
0: Sí, pero entonces ella después dijo que poner en duda a Cristo es poner a prueba su amor.
2: Mm, qué hermoso.
0: Uy, yo, padre mío, aquí esto, Dios está actuando. Sí. Ahí es que aprender a escuchar el lenguaje de Dios en nuestros corazones y en nuestra vida. Saquémonos de la mente que para ser santo hay que ser perfectos, mm-hmm, porque sí, no, claro, es así.
2: Nadie.
0: La verdadera perfección en el corazón de Dios es que le demos apertura. Él toca la puerta. Mm-hmm. Él es un mendigo del amor, en serio que sí. Está ahí, siga, hermano.
2: Siga. Sí, la
0: y el Señor, y a mí me sorprendió, yo, esto es lo que yo necesito en este momento, porque tanto a los que vamos a servir, el Señor nos va a entregar ahí. Uh-huh. Dando es como recibo, y es así.
1: No, y realmente es algo muy bonito, ¿no? El saber que todos, pues tenemos a Dios, pero que habla muy diferente. Porque claro, habla de la manera que realmente cada uno lo necesita. Ayer en el encuentro lo notamos. Uh-huh. Cada uno dijo algo, era diferente, pero quería llegar a lo mismo, al centro de todo, que pues siempre es Dios. Y es muy bonito porque hay gente, bueno, hay una niña que es como tímida, pero que igualmente...
0: Pues ella fue la de la frase, yo hablé duro, esto hay que contarlo. Pero, Dana, ¿también?
4: Sí.
1: Pero igualmente, cuando le abrimos nuestro corazón a Dios, es algo muy bonito porque Él actúa y habla. Tal vez no lo escuchamos así como pues nos están escuchando a nosotros ahorita, pero siempre da su mensaje, de alguna u otra manera, ya sea a través de las personas o incluso nuestra propia meditación. También iba a tocar un tema que Manuel lo tocó primero, que es la Eucaristía. La Eucaristía la nombra mucho Carlo Acutis. Y realmente si nos ponemos a mirar, es muy bonito el que un joven, pues desde muy pequeño, sintió como ese amor hacia la Eucaristía. Y muchos jóvenes realmente les aburre ir a la Eucaristía. Es como un poco contradictorio, pero yo creo que es porque realmente no han podido experimentar este amor que nos puede brindar Dios completamente.
2: Hermoso, eso es verdad.
0: Y es un camino para descubrir, para todos, porque ha sido diferente.
1: Sí, claro.
0: Y aquí sería chévere que por lo menos, bueno, Manuel era el primer coordinador del grupo.
4: Sí.
1: Y fundador.
2: Valentina.
0: Es que yo le digo el
4: bueno,
0: otro
4: Valentina
0: nombre.
4: Es la actual, Valentina es la actual. Actualmente la coordinadora.
0: Y yo pues entré a hacer también, pero a mí me encanta que ellos sean.
2: Sí, sí.
0: Y de todos aprendo. Y yo sí quisiera que compartieran la experiencia, porque es que en el trayecto del camino siempre se viven experiencias diferentes y se contempla a Cristo de una manera diferente, pero Él está ahí siempre.
2: Uh-huh. Entonces, pero yo creo que esa parte que es muy bonita y especial la vamos a dejar una media horita antes o 20 minutos, donde ellos nos van a contar, digamos, la experiencia.
4: Okay.
2: Cómo entraron, cómo ha sido el camino, cómo han sentido llamados por Dios. Vayan pensándolo.
1: Bueno,
2: Manuel está triste, yo le veo una cara triste porque ustedes oyentes no han enviado los reportes. Sí, ¿sí hay no? ¿Cuántos hay?
4: Hay algunitos.
2: ¿Cuántos?
4: Hay un saludo que me gustó
2: mucho. No, todavía solo cuéntelos, a ver, si hay más de cinco, okay. Si hay más de cinco, leemos. Si no, va a haber oyentes, ¿qué pasa?
4: ¿Cuántos? Dos mensajitos y un audio.
2: Bueno, ay, no, mire, Manuel está triste, la cara de Manuel, ustedes la vieran, qué pesar. Entonces, a ver, al 320-862-53, oyentes, recuerden la pregunta, ¿puede un joven ser santo en este siglo? Todos estamos llamados a la santidad. ¿Cómo ve usted la santidad? A ver, para usted, ¿qué es la santidad? Envíenos ahí los reportes de sintonía. Y mientras tanto, vamos a escuchar la casilla número 9, que es la sonrisa de mi vida de las comunicadoras eucarísticas. Y la casilla número 8, Descalzos de Hakuna. Y esto suena así. ¿Les gusta? O sea, apenas digo Hakuna, eso es todo. Bueno, vamos a ver qué dice.
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0: Bueno, y un saludo muy especial para todos nuestros oyentes que nos acompañan a esta hora de la mañana aquí en las 10 de Jesucristo. Les cuento que tenemos una sorpresa para todos ustedes. A continuación, vamos a tener una llamada supremamente especial. Él es un fiel oyente de nuestra emisora, hace parte de la parroquia Santa Lucía, apoya con su canto, con su servicio y ha estrenado una canción. Él se está comunicando con nosotros en este momento y vamos a aprovechar la oportunidad con nuestros invitados para que se comuniquen con él y le puedan preguntar pues algunas cositas. Esta canción tiene por título Inquebrantable. Él ya ha escrito algunas canciones, es compositor por naturaleza, yo creo, y lo hace supremamente bien. Tuve la oportunidad de conocerlo hace un año, y pues él se llama Agustín, lleva por nombre el nombre de este gran santo, ¿no? Entonces, tenemos a Agustín en línea a esta hora de la mañana. Agustín, buenos días.
1: Hola, muy buenos días.
0: ¿Cómo se encuentra usted el día de hoy?
1: Bendecido por Dios y la Santísima Virgen María.
0: Qué bueno, nos alegra mucho saludarlo. Estaba comentándole aquí a nuestros oyentes que usted tiene un nuevo tema y estamos brindando esa oportunidad para que usted pueda presentarse, promocionarlo, pero también le cuento que tenemos unos invitados y ellos quieren como, digamos, hacerle algunas preguntas a usted.
1: Gracias, muy amable.
0: No, con mucho gusto, Agustín. Y cuéntenos en estos momentos dónde se encuentra.
1: Acá estoy justamente moviéndome del servicio que presto arriba en la parroquia de Santa Lucía.
0: Sí.
1: Dirigiéndome hacia mi casa y escuchando Vox Dei con el padre Luis García.
0: Qué bueno, Agustín. Me alegra mucho saludarlo. Entonces, Agustín, en este momento le voy a poner en línea a Carlos Steven. Carlos Steven es experto en música y él quiere hacerle una pregunta a usted sobre su canción. Entonces, él lo va a pasar aquí en estos momentos a Carlos. Carlos, buenos días.
2: Buenos días. Hola, Agustín. Por aquí Heider nos está contando que ha compuesto usted una canción inspirada, bueno, por Dios, porque es para Dios, ¿no? Entonces, pues, no, muy sencillo. También estamos con un grupo de trabajo que hoy nos acompaña en este programa, de unos jóvenes que están aquí con nosotros. Y, pues, bueno, la pregunta sería, Agustín, no sé qué preguntarle. Mire,
0: tiene una pregunta.
3: Me comentaron de la canción, de, bueno, cuando me nombraron el título, Inquebrantable. ¿Por qué Inquebrantable? ¿Qué lo movió a colocarle ese título a la canción?
1: Gracias, muy amable. La canción está inspirada en el Salmo 21, que es un salmo de alabanza del rey, en una acción de gracias a Dios por la fortaleza, por todos los favores recibidos. Inquebrantable, pues, es un término que toca la sensibilidad de nosotros como seres humanos, como personas, pero que se logra es a través de la gracia de Dios, y tal como lo expresa el salmista, es el momento, es la oportunidad para exaltar la grandeza de Dios, que es el que nos hace fuertes. Por nosotros mismos no seríamos capaces, solamente por la acción y la gracia de Dios.
3: Sí, sin Dios somos polvo. Estuve mirando y sí, apenas escuché el título, es como la victoria de Dios sobre su Hijo, dándole así esa es. Gracia para continuar.
2: Muy bien, yo tengo, ahora sí tengo
3: bueno, ya nos inspiraba.
2: No, Agustín, normalmente componer es un don, pero digamos que usted lo hace, a ver, la pregunta sería, ¿tiene un estudio más o menos profesional o su forma de componer es como natural? O sea, es un don, lo sabemos, pero ¿usted lo perfecciona con el estudio o lo perfecciona así por obra y gracia de Dios porque es tan natural que pues le sale tan bien?
3: ¿Una inspiración?
1: Sí, pues yo pensaría más que es por obra y gracia de Dios, porque realmente el tema de la música para mí ha sido una vocación desde muy pequeño.
2: Sí.
1: Cuando empecé mi preparación para la confirmación, tuve la oportunidad en la iglesia de San Antonio de Padua, a propósito de allá está la emisora,
2: sí,
1: de iniciar con la comunidad de las hermanas pastorcitas y allí pues fui explorando, digamos, como esa faceta, ¿no? Yo por lo general siempre me identifico y lo digo de manera jocosa, pero pues en el fondo es la realidad, que yo solamente soy el burro que cargo a Jesucristo. De músico no tengo mucho, solamente soy, me gusta más identificarme como un cantor. Y pues ya lo que es el tema de perfeccionamiento a nivel de música y técnica, pues se lo dejo a manos de otro amigo que sí es músico realmente, que Gerardo Silva.
3: Solo es compositor.
2: Claro. Pero Agustín, imagínese que el señor hizo con una quijada de burro un montón de cosas, ahora imagínese con el burro completo.
1: Sí, eso dijo San Juan María Vianney.
3: Así es, y créanlo que es así.
2: Tenemos otra esto. Bueno, yo tengo una curiosidad. ¿Y usted conoce a Haider?
1: Sí,
2: una pregunta buena, lo normal, pero es que, ¿por qué Haider nos dijo esta noticia?
1: Sí, es que Haider estuvo un año prestando servicios también allá en la parroquia de Santa Lucía.
2: De apostación del apostolado, el fin de semana.
1: Aprovecho para saludar a todos los oyentes de allá de la parroquia. Y pues es un servicio que también me ha permitido el Señor tener desde hace ya más de 10 años allá con la parroquia, con la comunidad.
2: Muy bien.
1: Entonces, allá nos conocimos con Jaime.
2: Bueno, una niña que está aquí con nosotros acompañando en el programa, una joven, Valentina, también quiere hacer una pregunta. Vamos a ver.
4: Hola, Agustín, ¿cómo está?
1: Hola, muy buen día.
4: Bueno, primero que todo, pues, mi pregunta sería, ¿Cómo nació? O sea, ¿fue algo que ya tenía planeado o fue algo que surgió así repentinamente? Que usted dijo, de verdad quiero hacer esto porque me pasó esto, o porque ya venía pensándolo.
1: Bueno, en cuanto a la canción, realmente la mayoría de las canciones que he compuesto siempre han venido por inspiración de Dios. No me lo he propuesto de sentarme a escribir, simplemente pues vienen frases, vienen melodías y pues a medida que se van dando las cosas, pues voy escribiendo, voy en la guitarra o en el teclado, entonces dependiendo de la localidad. Entonces, en este caso, la verdad fue, creo que ha sido una de las canciones como más rápidas de componer en el sentido del tiempo. Pero ha tenido un gran impacto en el desarrollo, particularmente de los grupos de oración a los que apoyamos, porque pues se nos ha convertido casi como en la acción de gracias que siempre entonamos cuando estamos reunidos, y aprovechamos pues el tema tecnológico y pues la pudimos grabar, y es lo que quería participarles a todos los oyentes.
4: Ah, muy chévere, muy chévere.
3: Pues super, la verdad, Agustín, yo cuando escuché el título, Inquebrantable, a mí me tocó conmovió. El corazón, sí, en serio, porque me hizo sentir la victoria
4: la
3: de la lucha.
4: Inquebrantable.
3: Y hay una canción, sí,
2: Inquebrantable.
3: Pero no por mi fuerza, o sea,
2: es que muy diferente.
3: Por la gracia, por el amor de Dios, porque hay otras canciones que nos hablan de quebrántame, sí, pero esta es Inquebrantable.
2: Es que una cosa es Inquebrantable y otra cosa es Quebrantable.
3: Ajá, exacto. Es ya viene esa a mostrar la gloria de Dios, en esa fe fuerte, en esa fe que camina agarrada de Cristo.
4: Un título diferente.
2: Sí.
3: Sí, bueno, entonces, quiero escucharla.
2: Pues yo creo que invitemos a Agustín a que haga la invitación, valga la redundancia, a los oyentes para que escuchemos esta casilla número 7, que va a estar inquebrantable, con esta canción inquebrantable que ha compuesto usted, Agustín. Entonces invita a los oyentes para que lo escuchen y que la gloria sea para Dios también, ¿no? ¿Y dónde se puede seguir?
1: ¿Tiene alguna...? Sí, ahorita tengo un canal en YouTube, pero pues realmente no he subido la canción aún, es exclusiva para Vox Day. Espero...
2: Uy, muy bien, exclusiva. Eso, la premisa de su canción. Entonces invite a los oyentes, Agustín, y bueno, que la gloria sea para Dios también en este momento.
1: Amén. Bueno, invito a todos los oyentes de Vox Day, a toda la feligresía, a la comunidad católica local y hasta donde alcance a llegar la señal de Vox Day, para que por medio de esta alabanza se unan a mi voz y al sentir de muchos que reconocen hoy la acción de Dios en sus vidas, y que por medio de esta alabanza les conceda la gracia de poder exaltar al Dios que está vivo, que está presente, exacto, que nos acompaña y que nos hace inquebrantables.
3: Y nos fortalece en medio de todo lo que vivimos.
4: Bueno, Agustín, muchas felicidades por su canción.
3: De verdad tengo ganas de escucharla, estoy esperando.
0: Nos fuimos. Sí. Bueno, Agustín, muchísimas gracias, nos alegró gracias. Mucho tenerlo aquí en nuestra radio.
3: Dios lo bendiga.
1: Muchas gracias a ustedes y un abrazo desde la distancia.
0: Listo, nos vamos entonces, queridos oyentes, con esta casilla número 7, esta gran composición de nuestro amigo Agustín, Inquebrantable.
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2: Bueno, queridos oyentes, son las 11 de la mañana y seguimos conectaditos a través de la frecuencia de la esperanza y de la paz, aquí con nuestros invitados especiales, nuestros queridos jóvenes que nos acompañan en este programa de las 10 de Jesucristo. Bueno, agradecemos a Agustín. ¿Qué les pareció la canción?
3: Increíble.
4: La verdad, muy bonito.
3: Increíble, increíble. Canta muy bonito. Sí. La letra muy bonita. Transmite mucho.
2: Excelente, excelente. Agustín, Dios le conserve el don y siga escribiendo mucho, componiendo para Dios. Y bueno, que el Señor le bendiga también, pues, su don, su carrera que el Señor le ha regalado. Y bueno, seguimos en nuestro programa y estamos hablando, queridos oyentes. Si supieran ustedes y vieran la cara de Manuel de tristeza. Ay, no, oyentes, ¿qué está pasando, oyentes? Sí. Tenemos muy poquitos mensajes, a ver, a través del 320-862-53, escríbanos, a ver, ¿puede un joven, recuerden la pregunta, ¿puede un joven ser santo en este siglo? ¿Qué saben ustedes de la santidad? ¿Cómo ven la santidad? ¿Cómo hacen para alcanzar la santidad? A ver, ¿qué medios utilizan ustedes, oyentes? Escríbanos, 320-862-53.
3: Bueno, y mientras escriben, terminemos de leer la página del libro, ¿les parece?
2: Eso, terminemos. Genial, el pedacito, sí. Para, muy bien, terminemos.
3: Bien. Dice. Para terminar, entonces, vamos a leer, pues, el último pedacito que nos queda, ya no falta mucho. Dice: por eso la victoria de Cristo es el pueblo cristiano que cree, celebra y vive el misterio eucarístico. Increíble, ¿no?
5: Esto es espectacular. Y fíjense que
4: increíble.
5: El creer, el creer, celebrar y vivir es tener la clara de que Jesús nos espera en el templo.
2: En el templo, sí.
5: Él está vivo y real en el templo. Ese es el sentido de los templos en el mundo entero. ¿Quién vive?
2: Cristo.
5: ¿Quién vive?
2: Cristo.
5: ¿Quién vive?
2: Cristo.
5: ¿Quién vive?
2: Cristo.
5: ¿Quién vive?
2: Cristo. ¿Y dónde vive? En el sagrario.
5: En el sagrario. Y nos cuando espera. Lo recibimos.
3: En nuestros corazones.
2: Y en nuestros corazones cuando lo recibimos.
5: Se hace grande. Ahí se hace su gloria. Uh-huh. Ahí es como dice San Pablo, ya no soy yo quien vive, sino
2: es él,
5: sino
2: quien vive,
3: Cristo,
2: vive.
3: Cristo.
2: Quien
3: vive en mí.
2: Valentina, por favor, no bajar sola. Bueno, entonces, ¿ya terminó de leer, Vale?
5: Ya terminamos. Sí,
2: vea, vea bonito. Es, bueno,
5: y esa es como, digamos, así, la que recopila la breve introducción de la mamá. El claro. Mensaje que Carlos sembró en el corazón de la mamá es ese. Por eso la victoria de Cristo es el pueblo cristiano que cree, celebra y vive. Victoria de Cristo. Victoria de Cristo. ¿Sobre qué? Sobre nosotros.
2: Sobre
5: Él quiere
2: pueblo.
5: Enamorados. Él quiere enamorados, como lo fue Carlo Acutis. Y uh-huh. Vamos a pasar a otro tema.
3: Pero enamorarnos sí. Locamente de él, ¿no?
2: Locamente.
3: Ajá. Así como la canción.
5: Y es que un enamorado, ¿qué hace un enamorado? Hace lo imposible por
2: estar ver
5: a su
2: con
5: amado.
2: El amado.
5: De verdad que sí.
3: Nos cambiamos de tema.
2: Le hace caso en todo.
5: Responde a su llamada en el momento que debe, puede, le saca el
2: le
5: tiempo.
2: Le hace caso en todo.
5: Mejor dicho, se pone bonito, se arregla. Le
2: mi mujer me gobierna.
5: Le da lo mejor de lo mejor, sí. Porque él quiere reinar en este reino que somos nosotros.
2: Nuestro
5: nosotros
2: vida,
5: somos
2: nuestro
5: templo
2: cuerpo.
5: Del Espíritu Santo. Nuestro corazón es el deleite del Señor.
2: Así es. Bueno. Valentina, yo creo que es muy importante también reconocer hechos extraordinarios de la vida de Carlo Acutis.
3: Claro.
2: Que nos pueden ayudar. Y vamos a empezar con Valentina porque ya está preparadísima.
3: Cosas impactantes sobre Carlo Acutis. Así como una sección. Cosas impactantes de Carlo Acutis.
2: Eso, cosas impactantes de Carlo Acutis.
3: Bueno, yo voy a hablar sobre la página web que tiene él, que él creó. No sé si la han escuchado o si incluso la han visitado. ¿No? ¿Sí?
2: No.
3: ¿Por qué no?
2: Porque no la conocemos, usted nos la va a enseñar.
3: Claro. La página reúne mucha información. Información muy bonita, como son los milagros eucarísticos. Pues los diferentes milagros eucarísticos que hay en cada país.
2: ¡Genial! Perfecto, saqué un efecto. Perfecto.
5: Tenemos el toque.
3: Bueno, y a través de este, solo de de solamente este título se pueden desenglobar muchas cosas, como las fotografías y explicaciones históricas de los acontecimientos que también se pueden encontrar en la página, los lugares donde han ocurrido estos milagros, la información relacionada con la devoción eucarística, que para Carlos era muy importante, la información relacionada con toda la devoción y el material que posteriormente también forma parte de una exposición pues internacional, ¿no? Porque tengamos en cuenta que esta página dio mucho de qué hablar, incluso llegó a los 5 continentes y se ha visto presente en numerosas parroquias y también...
2: Uy, llegó a los 5 continentes. Los 5.
3: Claro, ¿ustedes qué piensan que era Carlos? Me sorprende.
2: Ve, Valentina, ¿y cómo podemos acceder? Expliquen a los oyentes cómo podemos acceder a esa página.
3: Bueno, miren.
2: ¿Por qué medio, más o menos?
3: Ustedes se meten a Google.
2: Sí.
4: Ok.
3: Y pues, no, pues darles el link así completo, pues me queda complicado, ¿no? Pero sí pueden ahí buscar página web de Carlos Acutis. Y les sale, vamos a buscarla.
2: Página web... De Carlo
3: Acutis.
4: Bueno, oyentes, vamos haciéndolo también nosotros por ahí, ¿no?
2: Sí, sí, saquen sus celulares, sí, saquen su computadora.
5: Sus preguntas, sus inquietudes. ¿Qué les llama la
4: Yo
5: atención?
4: Yo estoy esperando
5: de este tema?
4: Los mensajitos de los oyentes.
2: Pobre Manuel, ay, no, qué pesar.
3: Bueno, y tengamos en cuenta que Carlo era, pues, italiano. Uh-huh. Entonces, pues, obviamente se encuentra en este idioma. Pero, pues, obviamente se puede traducir, ¿no? Y es muy bonito porque pues están las traducciones, están en italiano, en inglés, en español, en portugués, en francés, en todos los idiomas. Okay, porque recordemos...
2: ¿Cómo? ¿Está en qué?
3: En todos los idiomas.
4: ¡Uy!
2: Espectacular. Espectacular.
5: Para Dios no hay nada imposible.
3: Claro,
5: nada.
3: Porque
5: cuando
3: recordemos...
5: Cuando quiere hacer su obra, la hace por encima de lo que
2: sí,
5: sea.
2: Así es.
3: Claro, recordemos que vuelvo y les reitero. Estuvo en los 5 continentes, entonces, pues... Tenía que estar en sus diferentes traducciones. Uh-huh. Miren, los milagros por países están en Argentina, Austria, Bélgica, Colombia, Croacia, Egipto, Francia, Alemania, India, Isla Martinica, Isla de la Reunión, Italia, en Italia hay bastantes, en México, en Países Bajos también hay... una cantidad relativamente grande, en Perú, en Polonia, en Portugal, en España, y ahí puedo seguir.
2: ¡Uy! Geniales. Ve, entonces podemos acceder, oyentes, claro, a esa página para conocer la hermosura de vida de este santo, de todo lo que hizo.
3: Muy bonita,
2: que eso
3: muy
2: nos
3: bonita.
2: Anime a nosotros también, ¿no? A hacer las cosas.
3: Estéticamente pues, muy bonita.
2: Bueno, su contenido también, me imagino.
3: Sí, claro.
2: Isis, vamos con Isis a ver qué nos tiene de cosa impactante sobre Carlo Acuti.
3: ¡Uy!
2: Espere.
5: Me impacta. Toda la gloria sea para Dios. En serio, porque esto nos aterriza en una realidad en la que se mueve el mundo, pero sabemos que tenemos que tenerla clara que Él está con nosotros y hace de todo para decirnos, hijos, estoy en la Eucaristía.
3: Claro.
5: Hijos, estoy aquí. Este pan está vivo. Es un pedacito de mí, del miocardio, del corazón de Jesús, que se hace presente ahí para cada uno de nosotros. Créanlo, porque así es. Para el Señor no hay nada imposible. Si resucitó muertos, si Él mismo resucitó de la muerte, ahora dar esta señal de amor es para decirnos, mírame que yo estoy aquí, yo te espero y deseo estar en tu corazón. Es el alimento que nos da la vida, que nos da la fuerza, y este santo hermoso nos viene a recordar que en este momento, en este tiempo, donde la tecnología nos arrasa, también el Señor está ahí para decirnos, yo también puedo con esto. Y esto no me va a quedar grande, porque yo soy el dueño de todo. Y este santo, otra cosa que me impactó, aparte de ver que recopiló 100 milagros eucarísticos.
2: Muchísimos.
5: Su cuerpo.
3: Antes son pocos.
5: Su cuerpo está incorrupto, solamente con sentido común.
2: Sí.
5: El único que tiene el poder de hacer eso es Dios.
3: Es algo muy impactante, ¿no?
5: Lázaro, cuando estaba muerto, ya habían pasado varios días, dice la Sagrada Escritura, y le decía a Marta, no entres ahí porque ya huele mal. Y el Señor la miraba. Y María sí estaba de rodillas llorando a su hermano. Y contemplaba al Señor. Y tenía que pasar así para enseñarnos que sus cosas se van a dar. por encima de lo que esté pasando en nuestra mente y en nuestro corazón, por encima de lo que esté a nuestro alrededor. El Señor dijo, corran la piedra, y le dijo a Lázaro, levántate, y su cuerpo salió como nuevo. Y qué me impresiona a mí de Carlos Acutis, cuando yo conocí a este santo por redes sociales, me impactó eso, ver ese cuerpo incorrupto, la resurrección de los muertos, y eso me lleva a pensar ese juicio final, donde ellos se levantarán, esos cuerpos que están ahí, porque para Dios no hay nada imposible, y el Señor en la entrega nos enseña a conocerle, a amarle, a entender su lenguaje de amor. Y si estás pasando por alguna situación difícil, a ti mamá, papá, a ti joven que nos estás escuchando, Dios está vivo y real en los templos del mundo, lo encuentras en el Santísimo, lo encuentras en la Sagrada Eucaristía, lo encuentras en la confesión, lo encuentras en la adoración, lo encuentras en la oración. El Señor hace nuevas todas las cosas, Él no miente, Él no abandona, Él no traiciona, Él es el mejor de los amigos. Si estás pasando por depresión, si por tu mente pasan pensamientos suicidas, si por tu mente aún no tienes claro qué deseas hacer con tu vida, si tienes problemas de identidad, ve al Santísimo, ve a la Eucaristía, acude a la oración. El Señor ama a los jóvenes y tiene grandes sueños. Con mi hija hablaba acerca de esto y en ese momento ella, yo le explicaba esto, ¿no? Que en las manos de Dios tenemos que poner en la oración el proyecto de sueños que tengamos. Y ella dice, mamá, pero también sería bueno preguntarle al Señor cuáles son sus sueños con nosotros, para abrazarlos y hacerlos míos.
2: Genial.
5: Entonces, yo te invito a ti, joven, a ti, papá, mamá, no se cansen de orar. La oración de los padres es poderosa. Miren que la oración de la mamá es como la del Padre Eterno, porque nos da ese don de dar vida. Si tú bendices a tu hijo, si tú le abres caminos con la oración, si lo envías con la autoridad que Dios te ha dado como mamá a un grupo juvenil, pastoral, a un retiro espiritual, a la Eucaristía, créanme que el Señor hace milagros. Les comparto otra experiencia.
2: Sí.
5: Hace poco, en adoración, yo pues fui a la hora santa y llevaba a mis dos niños, uno de 10, Juan Diego, y a mi hija María Ángel de 8. Y yo, Virgen Santísima, Diosito, por favor, que se queden quietos. Y nos sentamos y yo los miré. Esa es la realidad de las mamás. Sí, yo no voy aquí a hablar algo que, ay, a decir, no, es que, o a cuadricularme o ser esa mamá regañona que, uy, no, le mata la fe al niño. No, porque eso es aburridor también. Créanme que sí. La fe no se entrega siendo un dictador, la fe se entrega viviéndola. Y yo pues fui sincera, y yo, mire, se iban a quedar callados, nos vamos a quedar aquí porque el Señor está ahí. Y se portan bien, y se sentaron a mi lado. Y mi hija empezó a verlo, yo ya estaba, ya me estaba subiendo.
2: La bilirrubina.
5: Exacto, sí. Yo,
3: la bilirrubina.
5: Ay, me nota. Y ellos, bueno, y ellos calladitos ahí. Ellos,
3: y ellos con la mirada matadora de toda mamá, sí.
5: Y ellos ahí, ellos, se sentó mi hija, y mi hija se hizo al lado, estábamos cerquita, y lo miró. Dijo, mamá, ¿ahora quién escribe los milagros de Jesús? Y yo, Virgen Santísima. Ella simplemente se paró ahí, lo miró, y lo reconoció como su Señor, como su
2: Dios. Su hija
5: le
2: dijo así, ¿quién escribe ahora los milagros
5: de Jesús? Y ella, yo no le dije nada, yo en pleno regaño, porque era un regaño, porque yo quería estar en la adoración. Yo sí quería, entonces yo sabía que yo tenía que empezar a poner orden.
2: Cuidado con la mesa, dices.
3: Se le sube la bilirrubina.
5: No, esa es la autoridad que Dios da a la mamá. Por eso les digo, mamá, si me están escuchando, créansela. Sean mujeres de altar, sean mujeres de oración, sean mujeres de Eucaristía, de confesión. Llénense de la unción de Dios para que vean el poder de Dios en los hijos. Y yo, bueno, llegué porque aparte de todo los estoy formando para la primera comunión, ¿no? Entonces, la fe se entrega con hechos. Vivan la fe para que puedan entregarla en la casa. No vayan a pedir algo que no están dando ni están recibiendo, porque la verdad hay que decirla para ser libres de todo lo que nos hace hacer juicios y formar a los niños de una manera equivocada. Y bueno, y mi hija estaba ahí. Y me dice eso, mamá, ¿ahora quién escribe los milagros de Jesús? Yo, en ese momento a mí el Señor me llevó a entender en su catequesis, porque Jesús está ahí y me estaba dando una catequesis a mí. Ella solo me miró y ya me reconoció como su Dios. ya lo entendió, que yo estoy ahí, una niña de 8 años, estoy ahí y soy su señor y que hago milagros. Yo miré a mi hijo Juan Diego, yo, pues amor, ya en ese momento, antes de eso, bueno, sí, en ese momento, yo llegué a pensar esto, porque ella lo dijo, y en ese momento yo dije, hija, ¿por qué usted me pregunta eso? Y ella me dijo, mamá, porque el que escribía los milagros, Mateo, ya murió, San Mateo.
2: Los evangelistas.
5: Ajá, ya murió, ¿quién lo hace? Yo, hija, ahora nosotros escribimos los milagros de Jesús con nuestro testimonio, nosotros somos un milagro de la misericordia de Dios. Y yo miré a Juan Diego y yo, bien, ya, silencio, vamos a seguir.
3: Y qué pecado, Juan Diego, le había hecho una y ya le habían regañado.
2: Hermoso lo que puede suscitar la Eucaristía, ¿no? Sí. Que es lo que es como el otro...
4: Y en un niño, ¿no?
2: Sí, en un niño
4: pequeño.
2: Así yo creo que Carlos también desde pequeño...
3: Claro, es importante resaltarlo.
5: Él ya sentía el llamado, es que eso Dios lo pone. Dios, créanme, no, que es así. Para Dios, cuando tiene una vocación, eso por encima de lo que sea, del que sea, él la saca. Créanme que sí, y si Dios manda a alguien a servir a este mundo y ser testigo de su amor, pueden hacer lo que se les dé la gana, pero el poder de Dios está sobre ese hijo, porque tiene propósito, tiene bendición para otros.
2: Isis, vamos a la casilla número 6 y 5 y luego seguimos con los...
5: Continuamos.
2: Y en la casilla número 6 tenemos Te doy mi corazón de Estación Cero y la casilla número 5 Llena de gracia de Verónica Sanfilippo. Bueno, vamos a escuchar y dice así.
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0: Bueno, queridos oyentes, seguimos en nuestro programa que se llama Las 10 de... Ay, de María, no, de Jesucristo. Las 10 de Jesús. Ay, perdón, es que no las tengo aquí al aire, perdón. Pero ahora sí, las 10 de...
1: ¡Jesucristo!
0: Eso, estamos en las 10 de... aquí gritando. Yo creí que era que no se las sabían, pero ustedes gritaban allá, pero claro. Es que yo no los tenía al aire, qué pena. Estamos en las 10 de Jesucristo, siendo las 11:27 de la mañana en este domingo 9 de agosto del 2026. Bueno, seguimos hablando de los hechos extraordinarios de Carlo Acuti, ¿no? Entonces, Manolito.
2: Listo, sí, claro que sí. Bueno, un hecho extraordinario que me parece... Bueno, y a su misma vez, digamos que de alguna manera simple, y es el hecho de que Carlos Acutis ayudaba mucho a las personas necesitadas, a las personas que de alguna manera mal llamadas de la calle, ¿sí? Entonces, de alguna manera, la historia o lo que conocemos nos dice que Carlos Acuti, un muchacho tan jovencito, un niño, veía o sentía ese llamado, esa necesidad de querer ayudar. De querer ayudar y dar al necesitado, a aquella persona que lo necesitaba, que sufría. Y Carlo Acuti, siendo un muchacho, no necesita, o sea, él no lo hacía en son de que lo vieran. Él ayudaba por ayudar, porque le nacía, porque sentía ese llamado y le gustaba realizarlo. Entonces, por ese lado, un hecho extraordinario realmente es que Carlos Acuti ayudaba a los más necesitados. Y que de la misma manera... Me llama mucho la atención es eso, y es que la santidad no solamente estaba ligada a los grandes hechos, como lo mencionaban mis compañeras, sino que también aquellas pequeñas cosas cotidianas que podemos realizar nosotros también mismo. Y como lo decía aquí nuestro compañero seminarista, y es que todos estamos invitados a la santidad, todos, y que de alguna manera podamos comprender de Carlos Acutis es eso, que también con las pequeñas acciones, con las cosas cotidianas de la vida, podemos llegar a obtener esa santidad o a ser buenos y seguir ese ejemplo de Carlo Acuti.
0: Sí. A mí me llama mucho la atención, ya para terminar los hechos extraordinarios, y es, digamos, el medio que utiliza él para comunicar el amor de Dios. Vea que es algo muy propio de nuestra era, que es la tecnología, ¿no? Hoy en el mundo, como usted decía, una tecnología que está un poco distorsionada por las personas, porque ¿para qué se utiliza hoy la tecnología? No estoy generalizando, nunca se puede generalizar porque hay gente que lo utiliza para algo bueno, pero normalmente lo utiliza para subir noticias, a veces un poco malas, para subir de pronto comentarios hacia otras personas, eso, para subir, que se agarran a pelear dos señoras o dos señores por allá y suben unas intolerancias, sí, sí, sí. Cosas que a veces no aportan y no fortalecen, digamos, a la sociedad, ¿no? Para discriminar a otras personas, para de pronto exponerlas. Y qué bonito que Carlo Acuti haya utilizado este gran medio de la tecnología, que es bueno, lo que está mal es a veces el uso que le damos, ¿no? Para poder comunicar el amor de Dios, para poder comunicar los milagros eucarísticos, para poder comunicar todos estos videos, en pocas palabras, para ser un evangelizador a través de la tecnología. Entonces me llama la atención eso, que sea un santo tan nuevo, tan de nuestro tiempo, tan millennial, y que haya utilizado ese elemento de ese siglo, de este siglo, para poder transmitir el amor de Dios. Entonces, eso es otro de los hechos extraordinarios que me llaman la atención.
1: Yo quisiera hablar acerca, rápidamente, del milagro eucarístico en Colombia. Miren que lo leí, Colombia. Esto es impresionante. Uno solo se ha manifestado aquí. Y el milagro eucarístico sucedió...
0: ¿En Colombia?
1: En Tumaco, Colombia. ¿Tumaco? Sí. Dice que es el único reconocido en Colombia y uno de los más impactantes en la historia de la Iglesia Católica. Ocurrió el 31 de enero de 1906, cuando un terremoto de magnitud 8.8 generó un tsunami que amenazó con desaparecer el municipio. Ante la desesperación, el padre Gerardo Larrondo, junto con la comunidad, el pueblo santo de Dios, con su Señor, elevó una plegaria con la hostia magna en la orilla del mar. Ese hombre tenía una fe increíble, o sea, de verdad se la creía, de verdad entendió el misterio eucarístico, que es que Jesús está ahí, vivo y real. Elevó una plegaria con la hostia magna en la orilla del mar. Según el testimonio de los pobladores, la gigantesca ola se detuvo de manera milagrosa y retrocedió, salvando la vida de los habitantes. Si esto pasó, hermanos, Dios abrió el mar en dos para que Moisés pasara con su pueblo. Entonces, No dudemos, no pongamos a prueba el amor de Cristo que está vivo y real en la Sagrada Eucaristía, en la custodia, en el Santísimo. Ahí está nuestro Señor vivo y real, y esto es una muestra de su amor.
0: Así es. Bueno, vamos con la casilla número 3, y después de que regresemos, Manuelín, usted va a leer los mensajes.
2: Listo.
0: Listo. Y invitamos a ver a las personas, a los oyentes.
3: Claro,
0: ustedes son
3: que sí.
0: Ustedes son muy juiciosos, oyentes, a ver, a través del 320. Ah, bueno, y si alguien nos quiere llamar a nuestra línea telefónica, puede hacerlo también.
3: Llamen.
0: Vamos a esperar a ver un segundito, a ver si nos llaman en un segundito. A ver, esperemos. Vamos a esperar. A ver si nos llama alguien.
3: ¿Les puedo compartir algunos datos muy pequeños mientras tanto de Carlos?
0: Sí.
3: Y él no.
0: Pero vamos a hacerlo después de escuchar las casillas. Okay. ¿Listo? Vamos con la casilla número. Vaya preparándolos, Valentín, ahorita. Vamos a escuchar la casilla número 3, que es la canción Ven sobre mí, de las comunicadoras. Esa es la secuencia del Espíritu Santo. Y casilla número 2, Siervo Doliente, hermana Inés de Jesús. Y dice así:
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0: Bueno, queridos oyentes, seguimos conectaditos a través de la frecuencia de la Esperanza y de la Paz, siendo las 11:39 de la mañana. Vamos terminando, que tristemente nuestro programa está muy chévere, pero todo sí. Lo bueno se va acabando y termina. Entonces, vamos a escuchar a alguien nos hizo una llamada, un oyente. Después de esa llamada, Manuel también va a leer sus mensajes, queridos oyentes, pero vamos a escuchar primero al oyente que tenemos en línea. Buenos días.
1: Buenos días, Mario.
2: Buenos días.
3: Ajá. Hola, Mario, bienvenido a este programa espectacular.
2: Muchísimas gracias.
0: Mario, ¿me escucha bien?
1: Mario, ¿escuchas?
2: Ahí sí escucho.
0: Usted pregúntele, dígale eso.
1: Bueno, Mario, ¿qué tienes por decirnos?
2: Bueno, me llamo Mario Alfonso Ramírez, tengo 21 años, la verdad, Diosito me ha cambiado mucho. Yo vivo en Villa Rosario, la verdad, es en un grupo juvenil que, pues, literalmente somos como hermanos. La verdad me ha cambiado mucho, la vida pues no ha sido pues tan fácil por una discapacidad que tengo.
0: Tranquilo. Pregúntele a Mario que cómo lo inspira a ver Carlos Acuti en su vida de joven.
2: La verdad es una bonita experiencia.
0: Después de que...
2: Invitar a todos los jóvenes a participar, a sacar el miedo que tienen por dentro de ir a una iglesia, de ir a un grupo juvenil, es una cosa muy bonita. Los invito, pues, si ustedes en donde estén y tienen la parroquia cerca, intenten preguntar por un grupo juvenil y verá que les va a gustar un montón.
1: Listo, Mario, muchísimas gracias.
3: Y ahorita con nuestra diócesis, como está con ese equipazo que tiene la pastoral juvenil, sí. De verdad los admiro porque se han enfocado en conocer al joven de estos tiempos y de verdad mis respetos para ustedes, los admiro porque hicieron que mi corazón volviera a vivir esa niña, esa joven que desea recibir ese amor y esa alegría de Cristo. O sea, muchos aplausos para mi diócesis porque en serio que sí están haciendo un excelente trabajo.
0: Así es, vamos a leer los mensajes de nuestros oyentes, a ver qué nos dicen.
1: Listo, claro que sí.
0: Aquí
1: bueno,
0: tenemos por ahí.
1: Hay un mensajito por acá de Luz Estela Luna, que felicita a Agustín. Para los que no se acuerdan, Agustín fue el cantante que hace unos momentos escuchamos su canción. Entonces por acá manda y dice,
3: sí, felicidades. Agustín dio el primer aplauso.
1: Sí. Dice que es una muy hermosa canción y que el Espíritu Santo le siga iluminando y que pueda decir que mis obras te agraden, Señor. Por ahí felicitan a Agustín. Vea pues. Bueno, por acá tenemos a otros fieles que también habían mandado mensajitos a Agustín diciendo que qué hermosa canción, que es de las más bonitas que han escuchado. Tenemos también un saludito, por aquí lo teníamos. Saludito.
0: Búsquelo.
1: Sí, aquí está. De Sandra Yajaira Salazar Ortiz, que nos está escuchando desde Villa del Rosario. Vea pues, nos trajimos la gente de Villa.
3: Villa.
1: Sí, nos dice que bendecido día la mesa de trabajo del trabajo de las 10 de Jesucristo y el grupo juvenil, que es muy agradable estarnos escuchando a este momento en la voz de ahí. Vean pues. Bueno, por acá tenemos otros mensajitos. Dios y Santo Omnipotente los proteja siempre. Qué agradable es despertar y escucharlos.
3: Esa es la alegría de Cristo.
0: Sí, claro.
3: Y está en nuestra iglesia, que es una iglesia joven, una iglesia alegre, una iglesia viva.
0: Viva, así es. Ahí va Manolín.
1: Sí, sí.
0: Sí, sí, bueno, sí, sí.
1: Si acaso por ahí les digo el otro mensajito, pero no, creo que ya es tonto.
0: ¿El audio?
1: Ah, tenemos un audio, sí, pongamos, tenemos un audio. Sí, es cierto.
4: ¿Vamos a escuchar?
1: Sí, vamos a escucharlo.
4: Bueno.
0: Tranquilo, búsquelo, no se preocupe.
1: Vamos a ver, por aquí estaba el audio. Vamos a buscarlo. Ojalá y no me lo hayan eliminado. Creo que no.
0: No, pues usted es el único que ha tenido celular. Imposible que se lo hayan eliminado.
1: No, o sea, la pena. No,
3: después de que tanto que lloro, imposible.
1: Ah, por aquí, por aquí está. Por sí, aquí está. Ver, listo.
0: Ahí, no. ¿Lo reproduce? Sí, reproducelo, claro. Ahí en el micrófono. Eso.
4: Muy buenos días. En la 10 de Jesucristo. Qué grata sorpresa hoy con esos jóvenes. Dios los bendiga. Sí es posible que en este tiempo hayan jóvenes santos o santos jóvenes, porque he conocido muchos jóvenes con una humildad y uno dice, a estas alturas, Dios mío, está a punto de graduarse un joven de médico y por cosas de la vida tuve que ir a servir en un momento allá a la casa de la abuela de él y con toda la amabilidad del mundo, él me dijo, sigue en su trabajo y colaborando con el almuerzo, ayudando a la abuela, luego ayudando a la mamá a despachar un almuerzo, ayudando a preparar el almuerzo, le digo yo, venga, yo lavo los platos, dice, no señora, continúe su trabajo, yo lavo los platos. Y él dijo, qué bonito que usted hace oración. Yo hago oración siempre. Voy a ser médico y no me puedo apartar de Dios. Entonces, me da mucha alegría y sé que si oramos los mayores por la juventud y los niños, Dios hará maravillas en la humanidad.
1: Vean, ¿no?
3: ¡Qué bien! Y así es.
5: ¡Un aplauso para ese muchacho!
3: Y es que para, digamos, ella resumió con sus palabras lo que es la santidad. Y ese es nuestros deberes de Estado, hermano, donde Dios lo está llamando a servir, vaya, porque ella lo va a santificar, y la señora lo dijo.
1: Así es.
3: Ella lo vivió, ella es una servidora y ella contempló el servicio de otro santo. O sea que, hermanito, salude el que está al lado, porque puede ser el próximo santo de nuestra iglesia.
0: No, usted, Valentina no tiene nadie.
5: Y yo.
0: Valentina intentó abrazar a alguien, pero es que no hay nadie al lado de él. Bueno, ¿hay más esto, Manolino? No,
1: no señor.
0: Listo. Este bueno, entonces vamos a. Nos va a hacer la invitación, Iri, esto. Isis. Isis nos va a hacer la invitación. A ver,
3: bueno, yo invito a todos los padres de familia que están escuchando en este momento, a los jóvenes, a la abuela, a la amiga, a esa persona que Dios está tocando el corazón en este momento y que le ha puesto ese joven que necesita encontrarse con Cristo. Ore por él primero. La caridad más hermosa que le podemos entregar a alguien es nuestra oración de intercesión. Créanlo que es así. Dios la toma y hace maravillas. Y si lo puede llevar, llévelo. Pregunte en su parroquia, ¿qué movimiento juvenil hay aquí? Quiero llevar y hacer parte a este amigo, a este familiar. Involucren a los jóvenes, llévenlos, háblenles de Cristo. Empiecen a sembrar la semilla con un testimonio de vida, que sus hechos prediquen. Y si es necesario, usen las palabras. Y los invitamos el próximo sábado. En el templo histórico nos vamos a reunir con el equipo, le digo
1: el yo, movimiento juvenil.
3: Somos un equipo también, el movimiento juvenil.
0: Pero de la parroquia de ustedes.
1: Sí, sí, sí.
5: Jóvenes misioneros del Rosario, no. Exacto. Se les olvide.
3: En el templo histórico vamos a hacer un apostolado. ¿Cómo va a ser? En las manos de Dios y de María Santísima. Pero queremos entregar a Cristo. Queremos entregar a un Cristo vivo. Así que si te quieres unir de Villa del Rosario o del lugar donde nos estés escuchando, te invitamos a las 5 de la tarde el próximo sábado en el Templo Histórico. Bueno, vamos a ser unos locos que enciendan corazones en el amor de Cristo.
5: Recuerden que para ser santo hay que estar un poco...
6: ¡loco!
0: Para ser santo hay que ser feliz. No hay santidad sin felicidad. Muy bien, muy bien, muy bien. Bueno, ahora sí llegó el momento más esperado de toda nuestra audiencia. Vamos a conocer un poquito de la vida de nuestros invitados especiales. A ver, más o menos, cuántos años tienen, qué grado van, qué hacen, a qué se dedican, cómo llegaron a la parroquia, cómo fue la experiencia. Todo, todo, todo queremos saber. A ver.
5: Bueno, que empiece Manuel, ¿no? Pues es el primer Manuel, coordinador.
1: Manuel. Más hablado, sí.
5: Manuelito. El que estaba triste.
1: No, ya estoy feliz, ya estoy feliz. Recibí bonitos mensajes. Bueno, muchísimas gracias a la emisora por haberme invitado ahí. Mi nombre es Manuel Tarazona, soy de Villa del Rosario. Soy de la parroquia Nuestra Señora del Rosario, formo parte del grupo juvenil, como en algún momento mis compañeros lo comentaron. Fui, digamos, de alguna manera de los primeritos que comenzamos a crear este movimiento, viendo la iniciativa de querer llamar a más jóvenes a la iglesia, a que fuera una iglesia alegre y viva, y que la juventud se viera reflejada allí dentro. Soy estudiante de la Universidad Francisco de Paula Santander, de la carrera de Ingeniería Industrial. Actualmente tengo 20 años, ya pronto 21. Y ya estoy realizando mis pasantías.
0: Está viejito.
1: Sí.
0: todavía.
1: No, pollito hasta ahora. Juventud aquí.
0: Empezando.
1: Reflejamos juventud.
5: Ya casi sale.
1: Y digamos que también he tenido una experiencia muy cercana a la iglesia. Desde muy pequeñito fui monaguillo por mucho tiempo. Después salí del monaguillo y entré a formar parte del grupo juvenil. Actualmente estoy en proceso vocacional.
0: ¡Uy! Ahora sí me alegré. Una vocación más.
3: Pero por eso,
0: ¿cuándo termina de estudiar, Manuel?
1: El próximo año.
0: El próximo año.
1: Sí. Ya. Estoy realizando proceso vocacional.
0: Pero qué bueno que esté discerniendo y que vea una vocación en
3: la vida. Claro, y mire tan hermoso, un talento que es la carrera profesional y es el sacerdocio. El Señor hace maravillas. Sí. El Señor lo va a llevar a conocer la capacidad humana en la ciencia y la espiritualidad, como lo decía San Juan Pablo II.
0: Sí. La fe y la razón.
3: La fe y la razón para conocer la verdad de Dios, ajá, la verdad completa en toda la existencia de la creación.
0: Ajá. Muy bien, Manuel, síguenos contando. Nos interesa más tu historia.
3: ¡Ay, odioso!
1: No, pues,
0: no. A ver, me hago interés. No es que no me interese,
3: Manuel,
0: no.
3: ¡Manuel, señor, este pero hombre!
0: No, lo hacía en el sentido de que nos interesa conocer más tu historia. O sea, no más que lo que usted, sino que más a profundidad.
3: Ah, bueno, ya. No le crean.
0: Es que se escuchó como así en ese sentido, pero no.
5: No le crean. Mentiras, créanle.
1: Ay, bueno, pues realmente es eso.
0: Sí, que
1: está como Roy.
0: Es que no lo dije con ese sentido.
5: La peinaron.
1: Sí.
0: Bueno,
1: pues realmente es eso. Desde muy pequeño, pues digamos que sentí la cercanía a Cristo, he estado ahí muy centrado y también he sentido como el llamado de querer invitar a más jóvenes a que crean en Él, a que confíen en Él. Y aprovecho la oportunidad para realizarlo, así como lo hacía un compañero que realizó una llamada hace poquito, y es invitar a aquellos jóvenes y a los papás y a las personas que nos están escuchando a que también influyan un poquito en decirles vaya, que realmente un movimiento juvenil de la parroquia es un muy buen lugar para crecer en cercanía en Cristo y para ser mejores cristianos y mejores personas.
0: Amén, amén. Uy, Manuel, muy hermano, bien. Excelente. No, ya, que la pela.
5: Se inspiró.
0: Si la novia de Manuel nos está escuchando, le recuerdo que él va a entrar en el seminario, así que vaya preparándose. No, mentira, Manuel.
5: ¿Tienes novia, Manuel?
0: No, eso no nos interesa en este momento en voz. ¿Sí? Bueno, vamos con Valentina. A ver, Valentina, cuéntenos. Ay, no, vale, ¿qué pasó?
5: Bueno, pues, me llamo Valentina.
0: Sí.
5: Bueno, mi nombre completo es un poco raro. Yaineri Valentina Sánchez Hernández.
0: Sí.
5: Tengo... ¿Cuántos años me pone, Pacheco?
0: Le pongo 13. No, mentira, no es la tapa. No, 15, 16.
5: Sí. ¿Sí tengo que? 16.
0: Ah, 16.
5: Tengo 16 años. Pues, desde muy pequeña, mi familia ha sido como muy devota.
0: Cercana a la iglesia, se podría decir.
5: Sí, también ha sido cercana a la iglesia. Pues mi abuela siempre ha sido agente pastoral. Uh-huh. Entonces ella me metía en todo. Entonces yo pertenecía a la infancia misionera, un grupo muy bonito. No habían muchos niños, pero con los que habían, recuerdo que éramos muy felices. Porque de verdad sentíamos como esa paz, esa tranquilidad cuando nos decían, ay, hay cierta actividad, y nosotros íbamos a servirle a Dios. Era muy bonito. Ya después el grupo pues se acabó, porque los niños ya dejaron de ser niños. Entonces ya no había grupo. Obviamente uno como católico sigue pues yendo a misa, a la Eucaristía, pues, a horas santas, actividades así parroquiales. Pero yo tengo una prima que siempre ha sido realmente muy, pero muy apegada a Dios. Entonces...
0: ¿Cómo se llama?
5: Dariani, te amo.
0: Saludos, Dariani, gracias por
3: los frutos de su oración.
5: Dariani. Entonces, ella asistía a un grupo juvenil que en ese momento se llamaba Kairos.
0: Tiempo de Dios, Kairos.
5: Kairos. Entonces... Bueno, yo empecé a asistir y yo empecé a ver que estos muchachos cada vez como que mejoraban más y era, el ambiente era realmente muy animado. Cuando eso había un sacerdote, no me acuerdo el nombre, pero se veía que tenía como esa chispa, ¿sabes? Como ese ánimo de querer de verdad invitar a los jóvenes para acercarse a Dios. Y yo decía, yo quiero, pero pues por mi edad yo no podía. Uh-huh. Hasta que, bueno, el grupo pues lastimosamente desapareció. Y ya yo tengo, yo pues sí cumplo como mis 13 años. Y mi prima me dice, hay un grupo que se llama JMR. Y yo, JMR, ¿qué es eso? Entonces me dijeron, sí, el padre, ¿qué es eso? Entonces me dijeron, sí, el padre Samuel García, te amo Samuel, lo está creando. Entonces yo dije, pues, o sea, tengo 13, ¿será que se me van a entrar? Entonces, bueno, yo hice el intento. Y pues efectivamente yo fui con mi prima. Y yo me acuerdo que ese día nos, o sea, era como el segundo encuentro. Sí, era el segundo encuentro. Y fue una actividad muy bonita. Y dije, yo quiero estar acá. Yo de verdad pertenezco aquí, quiero servirle a Dios. Ahí fue donde realmente como que descubrí que es el servicio. Porque a pesar de que solamente había sido un encuentro, Dios empezó a hablar en mí. Entonces, desde ese momento no me separaba del grupo. Desde ese momento estoy ahí pegada como una garrapata.
0: Bueno, al menos como una garrapata.
5: Y bueno, así fue que empezó todo.
0: Usted está en el colegio, ¿no?
5: Sí, ya ese año termino.
0: Ah, bueno, ¿y qué va a estudiar?
5: Bueno, quiero estudiar trabajo social.
0: Muy bien. O sea, se va a santificar, va a ser santa, claro, a través de su claro, proyecto de vida.
5: Vea que es algo que muchas personas me preguntan. Pues las personas no saben mucho que tal vez este es mi deseo, porque antes yo decía mucho que quería ser psicóloga. Pero ya con el tiempo uno empieza como a tener discernimiento. Entonces, un momento en el que yo de verdad dije, bueno, sí, me gusta servir, pero siento que como trabajadora social voy a disfrutar más eso. Y siento que no solamente es como el disfrutar, sino el saber que mi trabajo también puede ir ligado a todo esto de Dios. Claro. Y eso es algo que me satisface mucho, de hecho. Entonces, ya pues lo he estado pensando, y sí, eso es lo que quiero estudiar.
0: Muy bien, yo les agradezco infinitamente a ustedes por acompañarnos en Voz de Y en este programa de las 10 de Jesucristo, y saludamos a toda nuestra audiencia, que yo sé que están conectadísimos, tal vez no han podido escribir mucho porque están haciendo su oficio, el almuerzo, tienen el radio, pero nos están escuchando y este mensaje que han dado ustedes ha llegado al corazón de todos ellos. Son las 11:56 a.m. y vamos acabando este programa. Y si se puede despedir y nos da un mensaje también para terminar.
3: Bueno, de verdad, muchas gracias por este espacio. Dios los bendiga grande, grandemente, porque es que de esta manera estamos entregando a Cristo, un Cristo vivo que en las redes sociales también navega y ajá, está vivo en los jóvenes. Los invitamos a que conozcan también nuestra página, ahorita que vamos a empezar a tener estos hermosos apostolados. Jóvenes Misioneros de Villa del Rosario, ese es nuestro nombre.
0: Y las
3: Jóvenes pilas. Misioneros de Villa del Rosario, así que chicos, ¿quién vive?
0: Cristo.
3: ¿Quién vive?
0: Cristo.
3: ¿Quién vive?
0: Cristo.
3: Y a su nombre.
0: Gloria.
3: Y a su nombre.
0: Gloria.
3: Y a su nombre.
0: Gloria.
3: Y a su pueblo.
0: Victoria.
3: Y a su pueblo.
0: Victoria.
3: Y a su pueblo.
0: Victoria.
3: Dios los bendiga y feliz domingo.
0: Gracias, Valentina. Manuel, se van a despedir. Despídense.
1: Chao. Chao, muchísimas
5: bueno,
1: gracias.
5: Por favor, síganos en la página. Aparecemos tanto en Instagram como en Facebook como j.mi.rosario. Y en TikTok como Parroquia Nuestra Señora del Rosario. Ahí nos pueden encontrar.
0: Excelente.
1: Ahí están nuestras redes sociales, las actividades que realizamos como grupo juvenil. Y también, si algún muchacho de Villarrosano nos está escuchando,
3: únanse el sábado a las 5 de la tarde. Nos esperamos en el Templo Histórico.
0: Bueno, claro. Vámonos con la casilla última, número 1, y se llama Me Enamoré de Jesús. Es una canción muy hermosa. Y seguimos con la programación, queridos oyentes de la tarde. Así que no se conecten, no se despeguen de Voz de Y, la voz de Dios. La voz que llega a todos ustedes, a sus familias, a sus hogares. Y estuvimos en este programa que se llamó Las...
3: 10 de Jesucristo.
0: Ay, no, otra vez. Este programa que se llamó Las
3: 10 de Jesucristo.
0: Bueno, y suena así.
6: Casilla número 1.

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1: En el cielo se oye y en la tierra se canta.
2: En el nombre del Padre y del Hijo y del Espíritu Santo.
3: Amén.
2: El ángel del Señor anunció a María.
3: Y ella concibió por obra y gracia del Espíritu Santo.
2: Dios te salve María, llena eres de gracia, el Señor es contigo. Bendita tú eres entre todas las mujeres, y bendito es el fruto de tu vientre Jesús.
3: Santa María, Madre de Dios, ruega por nosotros pecadores, ahora y en la hora de nuestra muerte. Amén.
2: He aquí la esclava del Señor.
3: Hágase en mí según tu palabra.
2: Dios te salve María, llena eres de gracia, el Señor es contigo. Bendita tú eres entre todas las mujeres, y bendito es el fruto de tu vientre Jesús.
3: Santa María, Madre de Dios, ruega por nosotros pecadores, ahora y en la hora de nuestra muerte. Amén.
2: Y el Verbo de Dios se hizo carne.
3: Y habitó entre nosotros.
2: Dios te salve María, llena eres de gracia, el Señor es contigo. Bendita tú eres entre todas las mujeres, y bendito es el fruto de tu vientre, Jesús.
3: Santa María, Madre de Dios, ruega por nosotros, pecadores, ahora y en la hora de nuestra muerte. Amén.
2: Ruega por nosotros, Santa Madre de Dios,
3: para que seamos dignos de alcanzar las promesas y gracias de nuestro Señor Jesucristo. Amén.
2: Oremos. Derrama, Señor, tu gracia en nuestros corazones, para que quienes, por el anuncio del ángel, hemos conocido la encarnación de tu Hijo Jesucristo, por los méritos de su pasión y de su cruz, lleguemos a la gloria de su resurrección. Por Jesucristo nuestro Señor.
3: Amén.
2: En el nombre del Padre, y del Hijo, y del Espíritu Santo.
3: Amén.
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Queridos y queridas radioyentes, les saluda con mucho cariño la hermana María Ruth Reyes Leal, religiosa de la Congregación de las Hermanas Paulinas, invitándoles muy cordialmente a participar de nuestro programa católico internacional Jesús en mi vida diaria, con el único objetivo de que cada vez estas sencillas reflexiones en torno a la palabra de Dios en la Divina Liturgia Católica nos ayuden a adquirir de estos pasajes bíblicos la fuerza espiritual que necesitamos para caminar seguros, sin fijarnos tanto en el miedo al peligro como San Pedro hoy, ni en la angustia de los discípulos en la barca, sino confiados en las palabras tranquilizadoras y salvadoras de Jesús. Ánimo, no teman, soy yo, ven. Celebramos hoy el domingo 19 del tiempo ordinario del ciclo A. Y en los domingos precedentes, veíamos al Maestro Jesús enseñando a través de las parábolas lo que es el reino de los cielos. Y la escena del Evangelio de hoy, rica, íntima y personal, nos enseña que la fe y el valor vencen todas las dificultades, pero no es aquel valor que caracteriza a los héroes de este mundo, sino la fortaleza que nos viene del Señor. Aquella que Pedro encontró cuando, caminando sobre las aguas hacia Jesús, y al comenzar a hundirse, gritó, «Señor, sálvame». Y al instante Jesús le dice, «Hombre de poca fe, ¿por qué vacilaste?». También la liturgia de hoy, en la primera lectura, tomada del primer libro de los Reyes, nos enseña, a través de la experiencia de Elías en el desierto, que Dios se revela no en el resonar del trueno como hasta ahora Elías sabía interpretar la voz de Dios, sino en un tono y estilo nuevos, más discretos, sin perder nada de su fuerza, invitándonos hoy a aprender a escuchar y a sentir la presencia de Dios, sobre todo en el silencio, que es el lenguaje del misterio, el lenguaje de las profundidades que solo conoce el corazón que ama y adora. Queridos y queridas radioyentes, haciendo ahora el acostumbrado y sagrado silencio, dispongámonos a seguir la oración de apertura de nuestro programa. Señor de la palabra y del silencio, tú nos enseñas que el silencio en el lenguaje del amor es mensaje, es comunicación y adoración. Enséñanos a callar para escuchar y adorar tu divina presencia en el suave susurro de la brisa que envuelve nuestra vida. Cura nuestra habitual sordera para poder sintonizar contigo y captar tus mensajes a través de las ondas del silencio, apenas perceptibles al oído del corazón. Dios de la palabra silenciosa, enséñanos a leer los espacios en blanco entre una letra y otra, a escuchar los intervalos de silencio entre una palabra y otra. Habitúanos al silencio porque, ordinariamente, es a él que tú confías los secretos divinos. Sí, queridos radioyentes, el lenguaje de Dios para comunicarse con nosotros es pluriforme, de muchísimas maneras, además de todo lo que hay en la naturaleza, nos habla de Dios. Él nos habla a través de los fracasos y los éxitos, por las personas que nos aman mucho o nos aman poco. Nos habla en los momentos de silencio y a través de su palabra, a través de acontecimientos.

momentos felices o tristes. Nos habla a través de las personas con quienes compartimos el banquete pascual. Él mismo nos habla en la Eucaristía por iniciativa de su amor, a través de las especies del pan y del vino. Nos habla a través de la fraternidad de la vida en familia. Él se manifiesta a través de grandes fenómenos naturales como a Moisés a través de la zarza ardiente. A Elías se manifestó a través de la suavidad de la brisa, y a los apóstoles manifestó su poder en el dominio sobre el viento. Hoy Jesús se manifiesta como Hijo de Dios caminando sobre las aguas. Y los apóstoles a primera vista vieron en la oscuridad a un fantasma, pero al sentir su poder de dominio sobre las aguas y el viento, exclamaron felices: verdaderamente tú eres el Hijo de Dios. Y haciendo el primer paréntesis musical, hemos invitado a Gladys Garcete, quien nos interpreta el bonito mensaje: Jesucristo es el Señor.

0: Gracias, Gladys Garcete, por amenizar nuestro programa con el bonito mensaje: Jesucristo es el Señore. Este mensaje se encuentra en su CD Alabanzas al Señor número 5. Queridos radioyentes, el pasaje del Evangelio de hoy nos dice que Jesús bajó del cerro donde estuvo toda la noche en oración y se fue hacia la barca caminando sobre el mar, y los discípulos creyeron que era un fantasma. Y es lo mismo que nos puede suceder también a nosotros en nuestra vida diaria. Dios está siempre presente en cada momento de nuestra vida. Pero si no lo reconocemos con los ojos de la fe, podemos fácilmente confundirlo con un fantasma o con cualquier otra cosa. Por lo tanto, la tarea nuestra es captar en nuestra vida esta presencia amorosa de Dios, sea en grandes acontecimientos o en la suave brisa de las cosas sencillas de nuestra vida. Y ya lo veremos por qué. Ahora les invito para que escuchemos con mucha atención el pasaje del Evangelio de San Mateo en el capítulo 14, versículos del 22 al 33. En la voz de mi fiel colaborador, señor Nelson Merino.
1: Inmediatamente después, Jesús obligó a sus discípulos a que se embarcaran y fueran a esperarlo al otro lado, mientras él despedía a la muchedumbre. Una vez que los despidió, subió solo a un cerro a orar. Al caer la noche, estaba allí solo. Entretanto, la barca estaba ya muy lejos de tierra, sacudida fuertemente por las olas porque soplaba viento en contra. De madrugada, fue Jesús hacia ellos caminando sobre el mar. Al verlo caminar sobre el mar, se asustaron y exclamaron: «¡Es un fantasma!». Y llenos de miedo, comenzaron a gritar. Jesús les dijo al instante: «¡Ánimo! ¡No teman! ¡Soy yo!». Pedro contestó: «Señor, si eres tú, manda que yo vaya a ti caminando sobre las aguas». Jesús le dijo: «Ven». Pedro bajó de la barca y caminaba sobre las aguas para llegar a Jesús, pero al fijarse en la violencia del viento tuvo miedo y comenzó a hundirse. Entonces gritó: «¡Sálvame, Señor!». Al instante, Jesús extendió la mano diciendo: «Hombre de poca fe, ¿por qué vacilaste?». Cuando subieron a la barca cesó el viento, y los que estaban en la barca se postraron delante de él diciendo: «Verdaderamente tú eres hijo de Dios».
0: El relato de la tempestad calmada por Jesús que acabamos de escuchar ha sido colocado por Mateo con el propósito de unos episodios orientados específicamente a la formación del grupo de sus discípulos, que preceden al gran discurso sobre la vida de la comunidad cristiana. Y el evangelista Mateo nos había narrado ya una tempestad que sorprendió a los discípulos mientras dormía el maestro. Y desde aquel relato se había ya desprendido el carácter excepcional de la autoridad de Jesús, una autoridad que había suscitado la pregunta por su identidad. Y Jesús había reafirmado la necesidad de la fe en sus discípulos si realmente querían seguirle. Y el relato de hoy se desencadena la tempestad cuando la barca se encuentra en medio del lago. Y mientras Jesús, que previamente se había separado de los discípulos para ir a un lugar en soledad a encontrarse con su Padre en la oración, llega ahora milagrosamente, pero esto engendra en sus discípulos una grande confusión. Sin embargo, sus palabras de ánimo les tranquiliza. Y no solo esto, también animan a Pedro a imitar a su maestro, caminando hacia él sobre las aguas. Pero se hace necesaria otra intervención de Jesús a fin de que la fe vacilante del discípulo puede apoyarse totalmente en aquel que es el único que da la salvación. Y a la invitación de Jesús a Pedro caminar hacia él, en un primer momento, Pedro caminó hacia Jesús. Pero en unos segundos, creyendo que caminaba por su propio poder, comenzó a hundirse. Y entonces, con su mano estirada hacia Jesús, le grita desesperado, «Señor, sálvame». Un grito que todavía resuena a lo largo de los siglos. Y con su poderosa mano, Jesús sacó a Pedro de la profundidad del agua. Ahora estaba seguro en sus brazos. Pedro había renacido a la vida, no del polvo de la tierra como nos relata el Génesis, sino restaurado como un hombre de fe a una verdadera relación con su Dios. Pedro había realizado el salto a la fe. Su fracaso había sido transformado en un modelo de fe para el nuevo pueblo de Dios. Jesús no deja pasar la oportunidad de preguntarle a Pedro, con un tinte de disgusto en su voz, ¿por qué vacilaste? Después de todo, tú me conoces y, por lo tanto, deberías creer un poco más en mí. Jesús acompañó a Pedro hasta el bote y allí le dirigió estas otras palabras. Pedro, recuerdes siempre, todo lo que sucedió fue a través de mi poder. Y Pedro, todavía queriendo defenderse, le dice, ¿cómo podría yo olvidarme de esto, Señor? Y la voz de Jesús se fue desvaneciendo en el aire mientras le decía, sí, lo olvidarás. El aire fue bajando lentamente, y los discípulos en el bote se inclinaron ante Jesús en profunda adoración, diciendo desde el fondo de su alma, verdaderamente, tú eres el Hijo de Dios.

Escuchábamos el lindo mensaje musical Manos Abiertas, interpretado por el mismo autor de la letra y música, el misionero claretiano Miller Bueno, bajo la dirección general de la hija de San Pablo, Sandra María Restrepo, y es una producción de Paulinas de Colombia. Otra lección muy linda de Jesús en el Evangelio de hoy es aprender a alejarnos del ruido que nos distrae, de las cosas y de las personas que nos ocupan, para dedicarnos a la oración, al encuentro íntimo con Dios en el silencio y en la soledad, con Él. Recordemos las palabras textuales del Evangelio de hoy. Una vez que los despidió, tanto a los discípulos en la barca como a la muchedumbre, subió solo a un cerro a orar. Para Jesús la oración fue parte integrante de su actividad misionera y de su vida en íntima relación con el Padre. Queridos radioyentes, para orar debemos dejar las carreras, las prisas, los afanes y las distracciones para recobrar la serenidad y la calma de nuestro espíritu y entrar en lo íntimo y más silencioso de nuestro corazón para recobrar el sentido de nuestra vida como don gratuito de Dios, lo único que necesitamos para alimentar nuestro espíritu. Ahora, no significa abandonar nuestras responsabilidades. El Evangelio nos dice cómo Jesús despide a la gente después de haberla saciado con el pan de la palabra y el pan físico para el cuerpo, e inmediatamente se aleja a la montaña para encontrarse con el Padre, y quizás para presentarle todo lo que sentía aquella muchedumbre que le inspiró compasión y había suscitado el milagro para seguir viviendo. Queridos radioyentes, muchas veces la piedad para con los hermanos y con nosotros mismos requiere algunas veces tener que alejarnos un poco, quizá para un reencuentro más profundo, primero con Dios en la oración y luego con nuestros hermanos a través de la misión que cada uno realizamos.

0: Queridos y queridas radioyentes, las hermanas Paulinas estamos presentando nuestro programa católico internacional Jesús en mi vida diaria, con el único objetivo de que cada domingo su palabra deje en nuestro corazón sus bellas enseñanzas, descubrir a Dios presente en el misterio del sufrimiento, presente en la brisa suave como Elías, en la tormenta como a los discípulos, y comunicarnos con Él en el silencio y en la oración a ejemplo de Jesús. Y ahora, con mucho gusto les recuerdo aquellos modelos de todas las virtudes que supieron comunicarse con Jesús en cada detalle de su vida diaria e hicieron de Él el centro de su vida. Ellos son los santos de ayer que edifican hoy y que la Iglesia celebra en esta semana.
1: El 10 de agosto, la Iglesia celebra a San Lorenzo. El 11, celebra a Santa Clara de Asís. El 12 de agosto, la Iglesia celebra a Santa Juana Francisca de Chantal. El 13 de agosto, la Iglesia celebra a los santos Ponciano e Hipólito. El 14, celebra a San Maximiliano Kolbe. El 15 de agosto, la Iglesia celebra la solemnidad de la Asunción de la Virgen María. Y el 16 de agosto, la Iglesia celebra a los santos Esteban y Tarcisio.
0: Felicitamos con mucho cariño a quienes celebran su onomástico o su cumpleaños en esta semana. Y con mucho cariño y como siempre, les ofrecemos el lindo regalo de nuestras oraciones. Y a continuación, les presento con mucho gusto las noticias de la Iglesia y del mundo.

0: ¿Qué significa amar al prójimo? El Papa León XIV lo explica. Su Santidad, el Papa León XIV, recientemente, en audiencia a los miembros de la Junta Directiva de Caridades Católicas de Estados Unidos, a quienes explicó el significado de amar al prójimo. En su discurso, el Santo Padre señaló las dificultades que derivan del cuidado de los pobres y necesitados, tanto a nivel personal como institucional. Entre estos retos, el pontífice destacó la búsqueda de recursos, la visibilidad y el no ceder al desaliento, especialmente cuando encontramos a quienes no podemos ayudar como quisiéramos. Consciente de que esta red de organizaciones benéficas católicas que operan en todo Estados Unidos no son inmunes a estos desafíos, les animó a aprender a escuchar la voz de Jesús que nos dice una vez más: yo estoy con ustedes siempre. Incluso hoy, Cristo se acerca para acompañar a sus discípulos, especialmente en momentos de frustración y duda, como hizo con el apóstol Santo Tomás y los discípulos en el camino de Emaús. Por ello, les adelantó y agradeció por su labor al servicio de los más pobres. Ustedes buscan encontrar soluciones a situaciones inhumanas, aliviar el sufrimiento de personas y familias, y aliviar la carga de quienes están oprimidos por la dificultad y el conflicto. En todas estas circunstancias, precisó el Papa, debe ser la caridad de Cristo la que los impulse en su trabajo cotidiano. Y a continuación, el Papa explicó que amar auténticamente al prójimo implica ofrecerle la posibilidad de un verdadero encuentro con Dios. Además, subrayó que brindar ayuda a los desfavorecidos permite también entrar en contacto con la carne de Cristo al buscar verlo y servirlo en nuestros hermanos y hermanas. Sus obras de caridad se convierten en un encuentro mutuo con el Señor que está presente en nosotros y en cada uno. Al término de su discurso expresó su deseo de que la esperanza pascual irrumpa en nuestras vidas y guíe nuestro servicio motivados por su promesa. Y hasta aquí la explicación que nos da su Santidad el Papa León XIV acerca de lo que significa amar al prójimo. Y esta noticia llegó a ustedes por gentileza de la redacción Así Prensa. Y la cortina musical nos dice que el Padre Carlos ya está listo en nuestros estudios. Bienvenido, Padre Carlos, a nuestro programa de hoy.
1: Muchas gracias, hermana Ruth. Es un placer siempre estar aquí con usted y con sus oyentes. Este domingo, la primera lectura contiene uno de mis relatos favoritos de la Biblia, donde Dios se le manifiesta al profeta Elías. Y para entender ese momento, hay que ponerlo en el contexto de lo que acaba de ocurrir. Antes de eso, Dios se había manifestado a Elías de una forma poderosa cuando comprobó que él era el Dios verdadero y aceptó el sacrificio que Elías le había preparado. Ahí permitió que Elías derrotara a los sacerdotes del falso Dios Baal. Después de esa grande victoria, uno podría pensar que todo iría bien. Pero casi inmediatamente, Elías tiene que huir para proteger su vida y cae en un tremendo momento de desolación. Dios lo mueve a ascender el Monte Carmelo y ahí se le manifiesta no en forma externamente poderosa, sino una voz pequeña y calmada. Ahí Elías recobra sus fuerzas y regresa a su misión como profeta. La semana pasada hablamos de cómo Dios se manifiesta en las alturas y esta semana lo vemos de nuevo. Pero al contrario de la manifestación poderosa de Jesús la semana pasada, esta semana es el silencio y la tranquilidad en la cual Dios se manifiesta. Es bueno que nosotros recordemos eso, porque puede ocurrir que cuando rezamos, se nos va formando una idea de que queremos que Dios se manifieste de forma poderosa, que derrumbe montañas, o por lo menos que nos sacuda un poco. Pero si solo nos enfocamos en buscar esos prodigios externos y grandes, podemos ignorar la voz de Dios, que muchas veces viene de forma silenciosa. Por eso es tan importante cultivar momentos de silencio, donde podemos acostumbrar a nuestros corazones a estar atentos para escuchar la voz de Dios. Hasta la próxima semana, que Dios los bendiga. En el nombre del Padre, del Hijo, del Espíritu Santo. Amén.
0: Muchas gracias, Padre Carlos, y con su bendición llegamos al final de nuestro espacio católico internacional, Jesús en mi vida diaria, programa preparado con mucho cariño por las hermanas Paulinas. Somos una congregación religiosa internacional que evangelizamos en la iglesia con los medios de comunicación social y al mismo tiempo somos contemplativas en la acción y activas en la contemplación. Por eso, una de las características de nuestro apostolado es tener una pequeña capilla con el Santísimo en cada una de nuestras librerías paulinas. Nuestro fundador, Santiago Alberione, decía: "Nuestras librerías son centro de luz y calor para las almas, pero sobre todo, nuestra espiritualidad está centrada en la oración eucarística, desde la celebración eucarística hasta la hora de adoración, cuando nos encontramos a nosotras mismas en la presencia de Jesús Maestro. La Eucaristía es la corriente que vitaliza todo, nuestras acciones, pensamientos y relaciones con nuestros hermanos a través de nuestra vida y apostolado diario. Nuestra vida comunitaria es un elemento esencial de nuestro carisma y es necesaria para el crecimiento de la persona y el desarrollo de nuestra misión paulina. En la vida de comunidad aprendemos a aceptar y a apreciar a cada una para la construcción de todas, y cada una de nosotras contribuye al crecimiento de la comunidad, participando la riqueza de nuestra propia naturaleza, gracia y cultura. Y para las jóvenes que nos escuchan, les decimos: si tienes grandes anhelos de servir, de dar tu vida para hacer felices a los demás, llevándoles una palabra de consuelo y esperanza a quienes no tienen esperanza, si deseas vivir intensamente la vida de Cristo, si quieres contribuir eficazmente a la evangelización del pueblo de Dios, si quieres dedicarte al servicio de los más necesitados espiritualmente y hacerles conocer una nueva manera de vivir y amar como lo hizo Jesucristo, comunícate con nosotras, quienes te orientamos y te decimos cómo en la novedad de cada día encontrarás un nuevo motivo para vivir y ser feliz, haciendo felices a los demás, al estilo paulino, llevando la verdad en la caridad, con los medios de comunicación social, prensa, cine, radio y televisión. Les invitamos a visitar nuestra página del internet en www.libreriapaulinas.com o www.pauline.org/radioruth. Y si visita una de nuestras librerías paulinas, allí les ofrecemos una linda capilla para que dedique unos momentos privilegiados a la oración. Recuerden que la oración es el regalo más lindo que podemos ofrecer siempre a las personas que amamos. Gracias por su gentil sintonía a nuestro programa, que llegó a ustedes por gentileza de esta su emisora favorita. Y gracias por escoger nuestra emisora como su favorita. Nuestro director, los ingenieros técnicos y las hermanas paulinas, les deseamos que pasen una semana muy feliz y en paz, y que Dios y la Santísima Virgen María, Reina de la Paz, nos bendiga.

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cosas desde Dios, uno sabe que uno aquí no es un aparecido. Dios hoy me puso aquí. Puede que usted esté aquí porque alguien lo agarró y le dijo, vení, vamos allí y te trajo. Pero Dios a través de esa persona te puso aquí. Y uno va entendiendo eso de una manera maravillosa, queridos amigos. ¿Por qué? Primero, porque Dios no se queda callado. Dios siempre tiene algo que decirnos. Y Dios, que es tan estratégico, busca la manera de cómo hacerlo. Yo he querido entonces escoger este texto porque descubro en él un mensaje maravilloso que nos puede ayudar a tener una vida más serena y más tranquila. Vamos a comenzar entonces a mirar el texto y yo le voy a ir explicando. Comienza el texto de la carta a los hebreos diciendo: envueltos como estamos en una gran nube de testigos. Si ustedes cogen el capítulo 12 de la carta a los hebreos y se van al capítulo 11, van a encontrar uno de los pasajes más preciosos de la Sagrada Escritura, donde se nos empieza a decir: por la fe Abraham no se cansó en el camino y conquistó lo que Dios le había prometido. Por la fe Moisés hizo esto, por la fe Isaac hizo esto, por la fe Enoc hizo esto, por la fe Ruth y Esther hicieron esto, y por la fe, y por la fe, y por la fe. Y entonces aparece este texto hablándonos de unos testigos. Padre, ¿cuáles testigos? La palabra me habla de hombres que por la fe alcanzaron sus propósitos. Por eso, para entender esto, valdría la pena ir a ese capítulo anterior, cuando nos empieza a decir toda esa manada de gente que por la fe alcanzó algo. Padre, ¿qué fue lo que alcanzaron? Alcanzaron sus propósitos. ¿Y cuál es el propósito más grande? La salvación. Pero a mí, cuando estaba preparando esto y leyendo la palabra, me surgió una pregunta. Si compartimos con esas personas la experiencia de la tierra, porque ellos no eran ángeles ni vivían en Marte o en Saturno, vivían en la tierra, porque ellos sí y yo no. Porque es que ellos por la fe alcanzaron lo que necesitaban. Y ellos por la fe caminaron esperando en Dios. Y ellos por la fe aguardaron en el Señor. Y ellos por la fe hicieron que el cielo que estaba cerrado se abriera. Y ellos por la fe hicieron que el cielo se rasgara y cayera del cielo la bendición. Pero Padre, si ellos estuvieron aquí, incluso no puede visitar los lugares por donde ellos caminaron, las montañas donde se trepaban. Padre, si ellos estuvieron aquí, porque ellos sí y yo no. Y entonces viene la respuesta. Y la respuesta es maravillosa. Porque ellos entendieron lo que tú y yo no hemos querido entender. Padre, ¿cómo así, hombre? ¿Qué entendieron ellos que yo no entiendo? Padre, yo lo quiero entender porque yo también quiero que por la fe se me abran puertas de bendición. Yo también quiero que por la fe alcanzar, Padre, lo que tanto he luchado y por lo que me he esforzado. Y entonces me dice la palabra: ellos entendieron lo que tú y yo no hemos querido entender. Padre, que debemos liberarnos de todo aquello que es un peso para nosotros. Amigos, eso no me lo estoy inventando yo. Volvamos al texto. Debemos liberarnos de todo aquello que es un peso para nosotros y del pecado. Ellos entendieron eso. Debemos liberarnos de todo aquello que es un peso para nosotros. El día que usted entienda eso, usted empezará a ver cómo del cielo empiezan a caer cosas extraordinarias. El día que usted entienda eso, usted verá cómo el cielo se le rasga para usted.

y que lo que usted ha venido buscando lo va a encontrar. Debemos liberarnos de todo aquello que es un peso para nosotros. Ellos entendieron que para poder llegar tenían que soltar. Amigos, eso es tan sencillo. Eso lo entiende un niño. Si yo quiero ir allá, tengo que soltar. Si yo quiero hacer un buen recorrido, tengo que soltar. Si yo quiero sentirme ligero de equipaje, tengo que dejar. Yo no me voy a ir a esa carrera lleno de maletas. Ellos entendieron que el camino con cargas se hace insoportable y que es necesario hacer renuncias. Yo quiero que usted se meta esto en el corazón, porque usted no está aquí por casualidad. Dios te trae a este lugar y te dice que unos hombres en la historia por la fe lograron lo que querían, pero ellos entendieron algo que tú y yo no entendemos. Señor, ¿qué? Ellos soltaron. Ellos entendieron que solo la fe lo lanza a uno a la experiencia de una verdadera libertad. Les voy a mostrar una imagen. Y cuando usted vea esa imagen, usted no va a decir nada, pero va a pensar muchas cosas. ¿Cuántos de nosotros venimos cargando una cantidad de pensamientos, de ideas, de angustias, de prevenciones, de recuerdos que me están anulando la bendición? Porque es que acabo de entender que tengo que soltar. Y nosotros, tristemente, llevamos sobre nosotros recuerdos del pasado, seguramente de nuestra niñez, traumas. Y yo voy a dejar ahí engarzada mi salvación. Y yo voy a dejar ahí engarzada la bendición. Y yo voy a dejar ahí engarzada la gracia que me viene de arriba por no ser capaz de soltar. Es muy triste cómo muchos de nosotros cargamos lamentos de cosas que quisimos que fueran de otra manera. Ya no fueron. Ya no fueron. Y tu vida no se puede quedar allá en el anclada en el qué rico que fuera. No, ya no fueron. Llevamos en nosotros el recuerdo de alguien que nos dañó estando, y ahora que no está, se lo seguimos permitiendo. ¿A usted no le parece muy ilógico esto? Padre, me hizo tanto daño. ¿Cuánto hace eso? 20 años, ya no está y le sigue haciendo daño. Yo recuerdo una persona que me dijo: Padre, lo odio a muerte. Donde lo vea, lo mato. ¿Dónde está? Se murió. Ya se había muerto y le seguía haciendo daño y seguía cargando y se seguía lastimando. Cargamos memorias de personas que no hemos superado y a quienes ya no le importamos. Usted vive pensando en ellos y ellos ya no piensan en usted. Hay que soltar. Recreamos errores. Escuche eso que le voy a decir. Recreamos errores y nos detenemos en ellos. Me equivoqué, Padre, y yo no he podido superar eso. Somos felices recordando cosas tristes. Permitimos que nos hagan sentir que somos los más malos del mundo. Hay personas expertas en eso, en hacerte sentir que vos sos una porquería, en hacerte sentir que vos no servís para nada, en hacerte sentir que ese error te define y que vos sos ese error. Hay personas expertas en hacerte sentir poca cosa, y entonces nos laceramos constantemente, cayendo en la complicidad del maltrato y la triste recordación. ¿Qué hago, Padre? Es que yo estoy reflejado, Padre, en todo eso que usted me está diciendo.
Yo me levanto, Padre, y empiezo a pensar todas esas cosas y me siento mal y me empiezo a dar duro y me empiezo a señalar y me empiezo a cuestionar, Padre, y empiezo a llorar y yo digo, yo tan malo, yo no sirvo para nada. ¿Cómo así? Dígame, Padre, ¿qué hago? Que es que yo estoy ahí reflejado. Dígame, Padre, ¿qué hago? Y yo le tengo la respuesta. Usted tiene que frenar y parar. Tienes que parar. Es que no puedes seguir así. Es que una vida así es insoportable. ¿Quién aguanta una vida así, usted dándose látigo y rejo todo el tiempo? ¿Quién aguanta una vida así, usted minimizándose de esa manera, creyéndose la persona más perversa del mundo? ¿Quién aguanta una vida así, usted recibiendo de todo mundo maltratos, censuras y señalamientos? Dígame, Padre, ¿qué hago? Pará, metele freno a esa vida y entendé que tu vida tiene sentido, que vos tenés derecho a levantarte un día en paz. Y por eso le propongo una cosa. De ahora en adelante usted se va a hacer consciente de varias cosas. Es tu vida, es tu felicidad, son tus proyectos los que están en juego. No es la vida del vecino, no, son los tuyos. Deje que el vecino haga lo que él tiene que hacer. Deje a un lado esa vocación de Mesías que usted tiene de querer construirle la vida a todo mundo y la tuya vuelta a nada. No, es tu vida, es tu felicidad, son tus proyectos los que están en juego. Métale freno a su vida, pare y hágase consciente de que es necesario replantear las metas, el destino y de qué estamos haciendo para alcanzarlos. Hay personas que no son capaces de hacer estos ejercicios porque implican detenerse, porque implican revisión del interior, porque implican posponer cosas, porque implican tomarse la vida en serio. ¿A quién le importas tanto que quiera hacerlo por ti? A nadie. ¿A quién le importas tanto que quiera hacerlo por ti? A nadie. Porque dice usted, Padre, que a nadie, porque cada persona está ocupada en hacerlo en su propia vida. En el Evangelio, cuando las vírgenes necias se van a conseguir aceite, le piden aceite a las otras, a las sensatas, y ellas les dicen que no, porque hay cosas que no se pasan ni se comparten, es tarea de cada uno. Tienes que hacerte consciente de que apostarle a cargar cosas inoficiosas hará de usted una persona poco agradable. Padre, yo no le entiendo eso. Yo le voy a poner un ejemplo. Usted viene un día a buscar trabajo y viene aquí. El padre Freddy está así un momentico. Padre, lo busca una muchacha. Hola, ¿cómo estás? ¿Qué necesitas? Padre, ¿me puede atender un momentico? Sí, venga, sentémonos. Padre, es que le traje una hoja de vida. Y yo empiezo a escucharla. Y encuentro esa muchacha llena de cargas. Y encuentro esa muchacha llena de rabias. Y encuentro esa muchacha llena de enojos. Y encuentro esa muchacha llena de protestas. Y encuentro esa muchacha llena de inconformidades. Y encuentro esa muchacha que no le sirve nada. Y yo con disimulo le digo, ay, mira, volvé después, ¿eh? ¿Por qué? Porque usted, por cargar cosas inoficiosas, va a hacer de usted una persona desagradable. Y por eso usted cierra puertas en todas partes. Porque ¿quién se va a meter con una persona que en vez de ayudarme a crecer y a liberarme y a soltarme, va a poner más cargas encima? Y por eso hay muchas personas que están solas. Yo no me voy a meter con vos para enredarme más la vida. Tenés que sanarte para sanar a los demás. Te tenés que aliviar para aliviar a los otros y no enfermarlos.
Por eso cargar cosas inoficiosas va a hacer de usted una persona poco agradable. Hay personas que ahuyentan a las demás porque son malas, no, porque están llenas de cositas que no sirven. Y todos queremos una experiencia de libertad. Hágase consciente de que usted merece reivindicarse con la vida y romper esa cadena de dolor. Vas a seguir cargando como cargó tu hermanito. Vas a seguir cargando como cargaba tu mamá y tu papá. Vas a seguir cargando como cargaban los antepasados. Entonces vos sos un continuador de esa cadena de sufrimientos. No, yo voy a soltar. Tienes que soltar. Tienes que hacerte consciente de esto, de que te hayas equivocado. Se puede justificar, pero no se puede justificar que lo sigas haciendo. Yo a usted le entiendo que usted se equivocó, y no te podemos juzgar el que te hayas equivocado, pero no podemos entender que lo sigas haciendo. No, no le sume más errores a su vida, no le sume más cargas, no se ponga más cosas que en su conciencia usted sabe terminan convirtiéndose en situaciones insoportables. Padre, entonces uno ¿qué hace? Apuéstele a la renovación. ¿Y cuando llega la renovación de la vida? Llega cuando hay evacuación. ¿Cómo así, Padre? Hay que sacar. Tu casa no puede seguir siendo un desorden. Y no me refiero a la casa donde usted vive. Me refiero a esta casa. Tenés que poner en orden tus ideas. Tenés que poner en orden tus afectos. Tenés que poner en orden tus emociones. Tenés que poner en orden tu afectividad. Tenés que poner en orden tu sexualidad. Tenés que poner en orden tus propósitos. Vos no podés seguir comportándote como un niño. Tenés que poner tu casa en orden y tenés que soltar. Saque lo que no sirve. Amigos, hay que soltar. Y soltar, escúcheme lo que le voy a decir, hará que tengas tus manos libres para agarrar, tu alma serena para trascender, tu corazón libre para volverte a enamorar y tus fuerzas renovadas para continuar el camino. Esa frase hay que anotarla. Tenés que soltar. Deme, Padre, garantías para soltar. Soltar hará que tengas tus manos libres para agarrar, tu alma serena para trascender, tu corazón libre para volverte a enamorar y tus fuerzas renovadas para continuar el camino. Suelto lo que está en mi mente, pero me dice el texto de una manera especial. Debemos liberarnos de todo aquello que es un peso para nosotros. Y luego dice a renglón seguido: y del pecado. Yo quiero que se me vuelva a abrir el cielo. Tenemos que liberarnos de todo lo que nos pesa. Y dice: y del pecado. Padre, ¿cómo así? ¿Qué nos quiere decir el autor sagrado? Que tenés que empezar a cortar aquellas acciones constantes en contra del amor. Es que, ¿qué es el pecado? Es una ofensa al amor. Si vos estás viviendo una experiencia en este momento de desamor, no lograrás encontrar la bendición. Tenés que soltar. Yo no puedo entender cómo haya una persona que se deje maltratar el amor. Y cuando le estoy diciendo a usted que tiene que soltar, es que la persona que está a tu lado te tiene que amar. No hay otra opción. Yo no estoy con vos para pasar un rato. Eso se llama prostitución. Yo estoy con vos para que me ames. Y cuando uno se deja amar, y es amor del bueno y verdadero, se está venciendo la tentación del pecado, se está dignificando la vida
y se está rasgando el cielo para que lluevan bendiciones. Aquello que aún hoy nos minimiza lo tenemos que soltar. Aquello que nos esclaviza y lastima nuestra dignidad, la persona que está a tu lado tiene que contribuir a tu felicidad en una experiencia bonita de amor, ya sea de amistad, ya sea de familia, ya sea de fraternidad, ya sea de pareja, pero tiene que vivirse la experiencia del amor. Aquello que pone en riesgo mi integridad, mi paz y mi conciencia, lo tengo que soltar. Es tan bonito cuando nos dice el texto de los Hebreos que acabo de leer, capítulo 12, que hay que correr con perseverancia en la prueba que se nos propone. Y entonces nos empieza a decir que la vida es una carrera. Y le hago una pregunta: ¿quién es capaz de correr lleno de lastres y pesos innecesarios? Nadie. Nadie. La vida es una carrera y alguno puede decir: padre, mi carrera es un fracaso. Y otro puede decir: mi carrera es una bendición. Y otro puede decir: mi carrera es muy difícil. Y otro puede decir: mi carrera es placentera. ¿Quién puede correr lleno de lastres y pesos innecesarios? Nadie. Y mira lo que dice la palabra, me dice que es un camino de prueba. Y yo me pregunto, si la vida de por sí ya es una carrera llena de pruebas, ¿por qué sumarle más a lo que ya tenemos? Usted se ha hecho esa pregunta. ¿Por qué usted es tan cositero? Usted se ha hecho la pregunta porque usted le presta atención a cosas que uno no tendría que prestarle atención. Usted se ha puesto a pensar porque usted le presta atención a cosas que Dios ni siquiera se fija en ellas porque no tiene tiempo para bobadas. Usted se ha puesto a pensar porque usted es tan sensible, tan vulnerable. ¿Y por qué permite que le roben su paz y su tranquilidad aferrándose a cosas que no tienen sentido? Es una carrera llena de pruebas y usted poniéndole más. Y usted poniéndole más. La vida nos enseña que a la meta solo llegan los que soltaron. Alguna persona me dice: padre, yo quiero llegar allá, yo quiero conquistar esa meta, padre, yo me la merezco. Y entonces dice esa lectura que les proclamé, que se corre la carrera fijando la mirada en Jesús. ¿Qué me está diciendo la palabra? Que usted solito no es capaz, que usted solito se echa más cosas encima, que usted solito termina desviándose del camino, que usted solito termina metido en otra parte. Solo poniendo la mirada en Jesús encontraremos motivaciones para seguir. Por eso, si alguna persona me dice: padre, dígame, porque yo tengo que volver donde Dios, porque el camino sin Él es insoportable. Solo poniendo la mirada en Jesús encontramos motivaciones para seguir. Jesús en el camino se convierte en un punto fijo para evitar las distracciones. La mirada puesta en el Señor. Por eso al Señor en la antigüedad lo comparaban con un faro, en el que los que vamos navegando por la vida tenemos la mirada fija para no perdernos. Tenemos que descubrir que la vida tiene sentido solamente desde Dios. Cierre sus ojos. Con sus ojos cerrados, le voy a pedir un favor. Dígase, Señor, dígaselo en calladito, calladito, por favor, calladito. Señor, yo sé usted por qué me trajo hoy acá. Dígale al Señor, el Señor está acá. Dígale: Señor, ya entendí por qué me trajiste. Yo no quería venir hoy, me iba a ir para otra parte, me estaba haciendo el bobo. Señor, me pusiste acá. Yo ya sé por qué.
Porque tú que conoces el interior, sabes de mis dolores, de mis rabias contenidas, de lo que vengo cargando, de lo que me hace llorar, de lo que me roba la paz, de lo que me lastima tanto, de lo que he querido gritar a cuatro vientos, de lo que quiero decirle al mundo que no puedo más. Tú lo sabes. Y por eso me pusiste hoy acá, porque me estás diciendo lo que nadie me ha querido decir. Que si no suelto voy a seguir perdiéndome. Que si no suelto el cielo va a seguir cerrado. Que si no suelto no voy a ver lo que cae de arriba. Que si no suelto me voy a perder. Tenés que soltar para que tus manos queden libres y podás agarrar las cosas buenas de la vida. Tenés que abrir los ojos para reconocer la bendición. Usted se debe querer más. Y porque me quiero suelto, porque me quiero dejo a un lado, porque me quiero trato de mirar en paz, porque soy importante, no me aferro al pasado, porque quiero un futuro promisorio, no me quedo en las cosas que sucedieron, me quedo en la búsqueda de lo que va a suceder. Hay personas que son un cúmulo de situaciones tristes y por eso son tan pesadas y no provocan nada. Y si usted está solito o solita en la vida, pregúntese si ese es un factor por el cual usted no ha podido encontrar a alguien. Su vida es una vida pesada que no provoca. Pero no provoca porque no seas valioso, no. No provoca porque estás lleno, llena de oscuridad, de prevenciones y de miedos. Y nadie está dispuesto a cargar más de lo que llevamos. Aquí estoy, Jesús, a tus pies, pidiéndote que me ayudes a soltar. Porque en esta carrera de la vida yo quiero sentirme libre y tranquilo, con la mirada y los ojos fijos.

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0: Perfecto, esta toma queda. Hey, muchachos, muy lindo. Mucha unción, pero ¿saben qué? Ustedes no son costeños. No tienen un amigo costeño para esto.
1: ¡Ay!
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5: Jesús, en ti confío. Muy buenas tardes, queridos hermanos. Los saludamos y le damos la bienvenida en esta hora de la tarde a este espacio radial. Sumérgete en la misericordia de Dios, donde vamos a vivir una hora, un momento de oración, un momento de cielo abierto para contemplar el amor misericordioso del Señor, para adorarlo, glorificarlo y contemplarlo, para vivir unidos

0: porque necesitamos reconocernos que somos hijos reales de un Dios Rey que nos ama, que nos sostiene, que nos fortalece. Confiando plenamente en el amor de Dios, saludamos y le damos la bienvenida a todos y a cada uno de nuestros oyentes que se unen a través del dial 1120 AM de la frecuencia de la esperanza y la paz, voz de la voz de Dios, y a través de nuestra emisora virtual www.emisoravozdey.com. Con la alegría, con el gozo de encontrarnos en oración, contemplando el amor misericordioso de Jesús que extiende sus manos para rescatarnos, para salvarnos de nuestras tempestades, los saludamos y le damos la bienvenida.
1: Jesús le dice a Santa Faustina que entre mayor sea el pecador, más derecho tiene a su infinita misericordia. 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
2: Y en esta tarde, querido hermano, clamemos juntos la dulce presencia del Santo Espíritu de Dios a través del numeral de Santa Faustina 1174. Me preparé con gran esmero y recé mucho tiempo al Espíritu Santo a que se dignara concederme su luz y me tomara bajo su dirección especial. Sí, Santo Espíritu de Dios, ven en esta tarde, ven que te necesitamos para ser fuertes y valientes, para ser esos hombres y mujeres de valor que sintieron el llamado de Dios y se atrevieron a ser instrumentos de Dios. Ven, Espíritu Santo, llénanos con tu presencia, que tu luz resplandezca en nuestras vidas, para que así nos des la dirección y la guía de conocerte, obedecerte, seguirte y amarte por sobre todas las cosas. Amado Señor, queremos poder amarte y reconocer que sin ti no somos nada, que todas nuestras luchas y batallas, nuestras alegrías, nuestros sueños y esperanzas pueden ser posibles gracias a que tú, Señor, nos das las fuerzas necesarias para avanzar confiadamente, movidos por la fe. Ven, Paráclito Divino, aumenta en nosotros la fe para poder cumplir con la misión que quieres para cada uno de nosotros, para poder servir con alegría, ser valientes, para ir a nuestras propias casas a anunciarte y decirle las maravillas que has hecho en nosotros. Ven, Espíritu Santo, para ir en busca del hermano que te necesita, aquel que está triste, aquel que está enfermo, que tiene su corazón lleno de odio y de rencor, y de aquel que no te conoce a ti, Jesús, entusiasmado para que beba del agua viva, para que sanen sus corazones, sanen sus almas y se llenen de la gloria de Dios. Ven, Espíritu Santo de Dios, ven y sopla, ven que te necesitamos, ven llénanos de ti, ven actúa, Señor, en mí. Bendito seas y alabado seas y bendecido seas, Espíritu Santo de Dios.
3: Cada vez que veo mi vida, Señor, me doy cuenta de mi fragilidad.

Nos unimos al gozo y a la alegría de vivir y celebrar un año más de vida a través de la primera carta a los Corintios, capítulo 1, versículo del 3 al 7. Que Dios nuestro Padre y el Señor Jesucristo derramen sobre ustedes su gracia y su paz. Siempre doy gracias a Dios por ustedes, por la gracia que Dios ha derramado sobre ustedes por medio de Cristo Jesús. Pues por medio de él Dios le ha dado toda riqueza espiritual, así de palabra como de conocimiento, ya que el mensaje acerca de Cristo se estableció firmemente entre ustedes. Saludamos y felicitamos a todos nuestros oyentes del Club de Amigos de la emisora Voz Day que hoy celebran el don de la vida. Y también queremos orar por aquellos hermanos, a nuestros oyentes también, que hoy cumplen años. Que el Señor derrame su gracia, su amor y su bendición sobre cada uno de ustedes. Y también queremos saludar de una manera especial a nuestros socios benefactores que hoy están cumpliendo años. A Yari Quiroz García en García Herreros y a Esperanza de Delgado en Prados 1. Que el amor y la misericordia de Dios Padre inunde sus corazones de la alegría, del gozo y de la paz. Y derrame sobre ustedes su gracia y su paz. Felicitaciones. Son los deseos de la Casa de la Misericordia. Es el momento de unirnos a Jesús, de sumergirnos en su amor misericordioso. Sumergirnos es entrar en la profundidad de ese mar insondable de misericordia. Y Santa Faustina, en el numeral 1322, nos dice: navega la barca de mi vida entre las oscuridades y las sombras de la noche, y no veo ningún puerto. Estoy a la merced del mar profundo. La más pequeña tempestad podría hundirme, sumergiendo mi barca en el torbellino de las olas. Si no vigilara sobre mí, tú mismo, oh Dios, en cada momento de mi vida, en cada instante, en medio del estruendo de las olas, navego tranquilamente con confianza y como una niña miro adelante sin temor, porque tú, oh Jesús, eres mi luz. Todo alrededor es horror y espanto, pero mi paz es más profunda que las profundidades del mar, porque quien está contigo, Señor, no perecerá, me lo asegura tu amor divino. Y viviendo este momento en la barca de nuestras vidas, en tu barca, querido hermano, querida hermana, vamos a unirnos en esta tarde en un momento de oración, sumergidos en este mar insondable de Dios, en esta barca que es nuestra vida y nuestro corazón, que en medio de las tempestades diarias de la vida, en medio de la angustia y de la preocupación, hoy Jesús viene a nuestras vidas y Él camina a salir a nuestro encuentro en medio del temor, en medio de la desesperación. Solo basta tener confianza, como lo dice Santa Faustina, que ella navega entre el horror y el espanto, pero Jesús es su paz más profunda, es la tranquilidad, es el amor y es la misericordia. Hoy estamos llamados a navegar tranquilamente con confianza, confiar plenamente en el Señor, que viene a nuestras vidas, viene a salvarnos,
para que nosotros confiadamente y confiando en su misericordia podamos ser salvados en medio de las olas y las tempestades, en medio de las dificultades. Hoy abramos nuestro corazón a este amor insondable que viene a guiarnos, a protegernos, a salvarnos. Y Él nos dice hoy: no tengan miedo, soy yo. Ánimo, soy yo, no tengan miedo.

0: Durante la pasión he visto a Jesús martirizado, coronado de espinas, con un pedazo de caña en la mano. Jesús callaba, mientras los soldados rivalizaban torturándolo. Jesús no decía nada, solamente me miró. En aquella mirada sentí su tortura tan tremenda que nosotros no tenemos ni siquiera una idea de lo que Jesús sufrió por nosotros antes de la crucifixión. Mi alma está llena de dolor y de nostalgia. Sentí en el alma un gran odio por el pecado, y la más pequeña infidelidad mía me parece una montaña alta, y la reparo con la mortificación y las penitencias. Cuando veo a Jesús martirizado, el corazón se me hace pedazos. Pienso en lo que será de los pecadores si no aprovechan la pasión de Jesús. En su pasión veo todo el mar de la misericordia. Del numeral del diario de Santa Faustina 948. Sí, amado Señor Jesús, en esta tarde queremos contemplar tu dolorosa pasión. Queremos caminar contigo ese doloroso camino lleno de amor, de misericordia, ese camino que recorriste por la salvación de todos nosotros, los pobres pecadores. No tenemos, amado Señor, cómo pagarte tanto amor. Y por eso, como Santa Faustina, queremos odiar el pecado. Queremos serte fiel. Queremos aprovechar tu sacrificio en la cruz, tu martirio, tu dolor, para salvar nuestra alma, para convertir nuestra vida en una ofrenda agradable a ti. Ayúdanos, oh Padre, a no endurecer nuestro corazón, a escuchar tu voz fuerte a través de la bendita palabra, para ser obedientes a tus mandatos y decretos, para caminar por tus sendas, para aclamarte siempre, para bendecirte, para darte gracias, porque tú nos creaste, nos enviaste a tu Hijo amado para redimirnos y para no desaprovechar el derroche de bendiciones al contemplar la dolorosa pasión de nuestro Señor Jesucristo, porque sabemos que de su costado brota todo el mar de misericordia para el mundo entero. Sí, amado Señor, todo un mar de misericordia, que a través de esos dos rayos de agua y sangre podamos ser fuertes ante el pecado, podamos limpiar nuestras culpas y tratemos de día con día no ofenderte, de ser ejemplo para nuestras familias, que contigo de la mano todo lo podemos superar, por más dolorosas que sean las pruebas. Porque estas pruebas, unidas a tu dolor, son insignificantes. Unidas a ti, podemos continuar con fe y esperanza en que tú nos vas a regalar una vida nueva, una vida más llena de ti, más llena de tu amor, que nos hace fuertes frente a cualquier tentación, problema o adversidad. Señor, llénanos de tu paz y que siempre tengamos un corazón dispuesto a seguirte, a obedecerte y cumplir con tus mandatos. Bendito y alabado seas, mi amado Señor Jesús, en el trono de tu amor y de tu misericordia.
1: Hoy, al igual que Jesús, vamos a unirnos en oración al subir, al igual que Jesús subió al monte para orar, unámonos con Jesús a través de la oración. Abandonémonos en este momento, orando al Señor por cada una de esas intenciones que traemos en nuestro corazón. Y el Evangelio de hoy, de Mateo capítulo 14, versículos 22 al 33, nos dice: ánimo, soy yo, no tengan miedo. Hoy Jesús quiere animarnos en medio de la turbulencia, en medio de las tempestades, en medio de nuestra fragilidad humana. Hoy, querido hermano, ¿cómo te encuentras? ¿Cómo está tu corazón? ¿Cómo está tu vida en el día de hoy? Hoy el Señor sale a tu encuentro. Quiere encontrarse contigo para que te unas con Él, para que confíes plenamente en Él. Él viene hoy a animarnos a no tener miedo, a tener fe y esperanza, a saber que solo Él nos puede salvar, nos puede levantar y también puede calmar las tempestades. Abandonémonos en esta tarde. Abandonemos en el corazón amoroso de Jesús a nuestra Santa Madre Iglesia, en cabeza del Papa León XIV. Oremos por su vida, su ministerio. Oremos por nuestros obispos. Y de una manera particular, oremos por Monseñor José Libardo Garcés, obispo de nuestra diócesis de Cúcuta. Oremos por su ministerio, por su acción como pastor de nuestra diócesis de Cúcuta. Oremos por los sacerdotes, los seminaristas, los diáconos, las religiosas, religiosos, movimientos, comunidades y grupos apostólicos. Oremos por la conversión de los pecadores, de todos nosotros los pecadores y del pecador más empedernido. Pidámosles perdón al Señor por todos nuestros pecados, reconociendo nuestro pecado, para que el Señor tome nuestra vida y la moldee. Oremos por la conversión de todos aquellos hermanos que sufren, para que vuelvan al camino del Señor. Oremos por la paz de Colombia, la paz del mundo entero, por los enfermos, por los agonizantes, por todos los difuntos y todas las almas del purgatorio. Oremos por nuestros gobernantes, por las autoridades civiles y militares. Oremos por los niños, ancianos, por los jóvenes. Oramos por nuestra comunidad Casa de la Misericordia, por nuestro fundador Juan Carlos Saucedo, por todos los coordinadores, por todos los servidores, por todos los misioneros. Oramos por nuestros socios benefactores y nos unimos a sus intenciones de oración en esta hora de la tarde. Y le damos gracias a Dios por estos 70 años de nuestra diócesis de Cúcuta. Y unidos con fe y con confianza, ofrecemos la coronilla a la divina misericordia.
2: A la divina misericordia. Por la señal de la Santa Cruz de nuestros enemigos, líbranos, Señor Dios nuestro. En el nombre del Padre, del Hijo y del Espíritu Santo. Amén. Padre nuestro que estás en el cielo, santificado sea tu nombre. Venga a nosotros tu reino y hágase tu voluntad en la tierra como en el cielo.
1: Danos hoy el pan nuestro de cada día. Perdona nuestras ofensas, como también nosotros perdonamos a los que nos ofenden. No nos dejes caer en tentación. Líbranos de todo mal. Amén. Dios te salve María, llena eres de gracia, el Señor es contigo.
3: bendita tú eres entre todas las mujeres, y bendito es el fruto de tu vientre, Jesús.
2: Santa María, Madre de Dios, ruega por nosotros pecadores, ahora y en la hora de nuestra muerte. Amén.
1: Creo en Dios Padre Todopoderoso, Creador del cielo y de la tierra. Creo en Jesucristo, su único Hijo, nuestro Señor, que fue concebido por obra y gracia del Espíritu Santo, nació de Santa María Virgen, padeció bajo el poder de Poncio Pilato, fue crucificado, muerto y sepultado, descendió a los infiernos, al tercer día resucitó de entre los muertos, subió a los cielos y está sentado a la derecha de Dios Padre Todopoderoso, y desde allí ha de venir a juzgar a vivos y muertos. Creo en el Espíritu Santo, la Santa Iglesia Católica, la comunión de los santos, el perdón de los pecados, la resurrección de la carne y la vida eterna. Amén. Padre eterno, te ofrezco el cuerpo, la sangre, el alma y la divinidad de tu amadísimo Hijo, nuestro Señor Jesucristo, como propiciación de nuestros pecados y los del mundo entero, por su dolorosa pasión.
2: Ten misericordia de nosotros y del mundo entero,
1: por su dolorosa pasión.
2: Ten misericordia de nosotros y del mundo entero,
1: por su dolorosa pasión.
2: Ten misericordia de nosotros y del mundo entero,
1: por su dolorosa pasión.
2: Ten misericordia de nosotros y del mundo entero,
1: por su dolorosa pasión.
2: Ten misericordia de nosotros y del mundo entero,
1: por su dolorosa pasión.
2: Ten misericordia de nosotros y del mundo entero,
1: por su dolorosa pasión.
2: Ten misericordia de nosotros y del mundo entero,
1: por su dolorosa pasión.
2: Ten misericordia de nosotros y del mundo entero,
1: por su dolorosa pasión.
2: Ten misericordia de nosotros y del mundo entero,
1: por su dolorosa pasión.
2: Ten misericordia de nosotros y del mundo entero. Padre eterno, te ofrezco el cuerpo y la sangre, el alma y la divinidad de tu amadísimo Hijo, nuestro Señor Jesucristo, como propiciación de nuestros pecados y los del mundo entero.
4: Por su dolorosa pasión,
1: ten misericordia de nosotros y del mundo entero.
4: Por su dolorosa pasión,
1: ten misericordia de nosotros y del mundo entero.
4: Por su dolorosa pasión,
1: ten misericordia de nosotros y del mundo entero.
4: Por su dolorosa pasión,
1: ten misericordia de nosotros y del mundo entero.
4: Por su dolorosa pasión,
1: ten misericordia de nosotros y del mundo entero.
4: Por su dolorosa pasión,
1: ten misericordia de nosotros y del mundo entero.
4: Por su dolorosa pasión,
1: ten misericordia de nosotros y del mundo entero.
4: Por su dolorosa pasión,
1: ten misericordia de nosotros y del mundo entero.
4: Por su dolorosa pasión,
1: ten misericordia de nosotros y del mundo entero.
4: Por su dolorosa pasión,
1: ten misericordia de nosotros y del mundo entero. Padre eterno, te ofrezco el cuerpo, la sangre, el alma y la divinidad de tu amadísimo Hijo, nuestro Señor Jesucristo,
3: como propiciación de nuestros pecados y los del mundo entero. Por su dolorosa pasión,
2: ten misericordia de nosotros y del mundo entero.
3: Por su dolorosa pasión,
2: ten misericordia de nosotros y del mundo entero.
3: Por su dolorosa pasión,
2: ten misericordia de nosotros y del mundo entero.
3: Por su dolorosa pasión,
2: ten misericordia de nosotros y del mundo entero.
3: Por su dolorosa pasión,
2: ten misericordia de nosotros y del mundo entero.
3: Por su dolorosa pasión,
2: ten misericordia de nosotros y del mundo entero.
3: Por su dolorosa pasión,
2: ten misericordia de nosotros y del mundo entero.
3: Por su dolorosa pasión,
2: ten misericordia de nosotros y del mundo entero.
3: Por su dolorosa pasión,
2: ten misericordia de nosotros y del mundo entero.
3: Por su dolorosa pasión,
2: ten misericordia de nosotros y del mundo entero. Padre eterno, te ofrezco el cuerpo y la sangre, el alma y la divinidad de tu amadísimo Hijo, nuestro Señor Jesucristo, como propiciación de nuestros pecados y los del mundo entero.
4: Por su dolorosa pasión,
3: ten misericordia de nosotros y del mundo entero.
4: Por su dolorosa pasión,
3: ten misericordia de nosotros y del mundo entero.
4: Por su dolorosa pasión,
3: ten misericordia de nosotros y del mundo entero.
4: Por su dolorosa pasión,
3: ten misericordia de nosotros y del mundo entero.
4: Por su dolorosa pasión,
3: ten misericordia de nosotros y del mundo entero.
4: Por su dolorosa pasión,
3: ten misericordia de nosotros y del mundo entero.
4: Por su dolorosa pasión,
3: ten misericordia de nosotros y del mundo entero.
4: Por su dolorosa pasión,
3: ten misericordia de nosotros y del mundo entero.
4: Por su dolorosa pasión,
3: ten misericordia de nosotros y del mundo entero.
4: Por su dolorosa pasión,
3: ten misericordia de nosotros y del mundo entero. Padre eterno, te ofrezco el cuerpo, la sangre, el alma y la divinidad de tu amadísimo Hijo, nuestro Señor Jesucristo, como propiciación de nuestros pecados y los del mundo entero. Por su dolorosa pasión,
2: ten misericordia de nosotros y del mundo entero.
3: Por su dolorosa pasión,
2: ten misericordia de nosotros y del mundo entero.
3: Por su dolorosa pasión,
2: ten misericordia de nosotros y del mundo entero.
3: Por su dolorosa pasión,
2: ten misericordia de nosotros y del mundo entero.
3: Por su dolorosa pasión,
2: ten misericordia de nosotros y del mundo entero.
3: Por su dolorosa pasión,
2: ten misericordia de nosotros y del mundo entero.
3: Por su dolorosa pasión,
2: ten misericordia de nosotros y del mundo entero.
3: Por su dolorosa pasión,
2: ten misericordia de nosotros y del mundo entero.
3: Por su dolorosa pasión,
2: ten misericordia de nosotros y del mundo entero.
3: Por su dolorosa pasión,
2: ten misericordia de nosotros y del mundo entero. Santo Dios, Santo fuerte, Santo inmortal.
3: Ten piedad de nosotros y del mundo entero.
2: Santo Dios, Santo fuerte, Santo inmortal.
3: Ten piedad de nosotros y del mundo entero.
2: Santo Dios, Santo fuerte, Santo inmortal.
3: Ten piedad de nosotros y del mundo entero.
0: Expiraste, Jesús, pero de tu corazón brotó un manantial de misericordia para nosotros. Oh sangre y agua, que brotaste del corazón de Jesús como una fuente de misericordia para nosotros.
3: En ti confío.
2: Que tu misericordia, Señor,
3: venga sobre nosotros como lo esperamos de ti.
2: Que tu misericordia, Señor,
3: venga sobre nosotros como lo esperamos de ti.
2: Que tu misericordia, Señor,
3: venga sobre nosotros como lo esperamos de ti. Oh Dios eterno, en quien la misericordia es infinita y el tesoro de compasión inagotable, vuelve a nosotros tu mirada bondadosa y aumenta tu misericordia en nosotros, para que en momentos difíciles no nos desesperemos ni nos desalentemos, sino que con gran confianza nos sometamos a tu santa voluntad, que es el amor y la misericordia mismos. Santa Faustina,
2: ruega por nosotros.
3: San Juan Pablo II,
2: ruega por nosotros.
3: Beato Miguel Sopoco,
2: ruega por nosotros.
3: San José, ruega por nosotros y provéenos.
0: Te damos gracias, Señor, por este momento tan especial que has derramado en cada uno de nosotros. Gracias, Señor, por habernos permitido recoger el tesoro de tus gracias, del manantial de tu misericordia insondable. Bendito y alabado seas, mi Señor. Y a ti, Madre del Cielo, te rendimos tributo por ser esa madre intercesora de todos nosotros ante tu Hijo amado Jesús, de todas nuestras necesidades. Por eso te decimos, oh Madre de Dios, tu alma estuvo sumergida en el mar de amargura. Mira a tu niña y enséñale a sufrir y a amar el sufrimiento. Fortalece mi alma para que el dolor no la quebrante. Madre de gracia, enséñame a vivir en Dios. Amén.

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3: Lámpara es tu palabra, Señor, para mis pasos, luz en mi sendero. Y bueno, hermanos, en esta tarde les quiero compartir la voz de la misericordia en mi alma, que he tomado nuestro manual Misericordia Día a Día, que con 7 sencillos pasos en la mañana y un paso en la noche, podrás encontrar la voz de la misericordia en tu alma y vivir un encuentro de la misericordia en tu alma y vivir un encuentro íntimo y amoroso con el Señor. Y esa voz hoy la he tomado del Evangelio de Mateo, capítulo 14, versos del 22 al 33, y dice: ánimo, soy yo, no tengan miedo. Y bueno, hermanos, este evangelio de hoy es una invitación a confiar incluso en situaciones imposibles. En medio de las tormentas de la vida, la fe nos invita a mirar más allá del miedo. Jesús no promete ausencia de dificultades, sino su presencia para sostenernos. Jesús nos invita a no tener miedo, nos invita a creer en Él, nos invita a fiarnos de su palabra. Si confiamos en Él, no nos hundiremos en las dificultades, porque Jesús nos da la mano y debemos fiarnos de su palabra, y nos llama a no dejarnos dominar por el miedo cuando las circunstancias se vuelven difíciles, a cultivar una fe que no depende de la calma exterior, sino de la presencia interior de Jesús en nuestra vida, de reconocer nuestras dudas y de pedir ayuda. No debemos ocultar nuestras fragilidades, sino abrirnos a la gracia que nos sostiene, la gracia de Dios. Bendito seas y alabado seas, mi Señor.
4: 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Son unos espacios de oración que ofrece la Casa de la Misericordia para que vivas un momento de encuentro, un momento de oración. Los invitamos a vivir todos los jueves encuentro, jornada de oración ante Jesús Eucaristía, jueves eucarístico. Ven y entrega tus cargas. Te invitamos a vivir una profunda jornada de oración ante Jesús sacramentado. Regálate un momento de silencio y amor todos los jueves, a vivir desde las 7 de la mañana, iniciando con la Eucaristía y concluyendo de 8 a 4 de la tarde. Vivamos una jornada de oración, un momento de oración donde le entregamos al Señor todas nuestras cargas, donde le entregamos al Señor todo lo que hay en nuestro corazón, pero también que sea el momento para unirnos, para orar por la iglesia, para orar por las intenciones de nuestra diócesis y por la vida de nuestros sacerdotes y de Monseñor José Libardo Garcés. Te invitamos todos los jueves, jornada de oración o jueves eucarístico ante Jesús en el Santísimo Sacramento del altar. Ven y te encuentras con el Señor. 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También a vivir la jornada o el Congreso de Corazón a Corazón, sábado 15 de agosto, iniciando a la 1:30 de la tarde. Cualquier información nos pueden llamar al número telefónico 312-4040-184. 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

0: 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Tenemos confianza en Dios, porque sabemos que si le pedimos algo conforme a su voluntad, Él nos oye. 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Y con la alegría y el gozo de habernos permitido el Señor estar hoy con ustedes, le damos gracias a Dios y a María Santísima para que los guarde, los cuide, los proteja y los guíe. Y con nuestro grito de confianza, nuestro grito de batalla, nos despedimos diciendo: Jesús, en ti confío. Dios los bendiga. Feliz tarde. Feliz inicio de semana.
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y vemos el libro de los números que nos recuerda que el dudar o a veces el no creer en Dios nos puede llevar a desobedecerle. Cuando empezamos a dudar, cuando empezamos a negociar con el maligno, con nuestros miedos, con nuestras dudas, nos empezamos a alejar de Dios. Y esto fue lo que le sucedió a Moisés, quien no pudo entrar a la tierra prometida. También ayer veíamos cómo Dios nos pide nuestras ofrendas, pero estas ofrendas realmente deben tener un componente especial. Y es que nuestra ofrenda se convierte en una verdadera adoración en Dios. Es decir, cuando ofrecemos algo, cuando hacemos algo por Dios, tenemos que conectarnos con ese pensamiento de Dios, estar con Él, estar en comunión con Él. Saber que tú y yo somos las manos, los pies, que nosotros somos el regalo de Dios para los demás. Y pues de esta manera lo estamos adorando a Él con nuestro servicio. Y a veces deberíamos preguntarnos, cuando estoy en mi grupo de oración, cuando estoy en la Santa Misa, cuando estoy rezando, ¿estoy verdaderamente adorando a Dios? ¿Qué es realmente un momento de adoración a Dios? Porque a veces podemos volvernos mecánicos y no conectarnos, no estar en la mente y en el pensamiento con Dios, con Él, estar en comunión con Él. Así que hoy, cuando ofrezcas tu alabanza, cuando ofrezcas tu oración a Dios, trata de conectarte lo más que puedas. Cuando es tu ofrenda, conéctate con Dios, con ese Dios que te da tantos regalos y tanta riqueza para poder compartir con los más necesitados. Nadie es tan pobre que no tenga nada que dar, ni nadie es tan rico que no tenga nada que recibir. Y con eso puedes adorar a tu Dios, ayudando con la ofrenda al que está enfrente de ti. También hemos estado hablando ya de Josué, el que es el escogido. Y este hombre debe estar conectado con Dios, pues es un hombre que va a ser controlado por el Espíritu. El Espíritu es el que lo va a ayudar, que lo va a ir llevando. Ya le hacen una imposición de manos. Va a ocupar el lugar de Moisés. Y bueno, ya él tomará control apenas muera Moisés. Y ya está preparándose para este cargo. Hoy también estaremos viendo los votos que se pueden hacer a Dios y que pueden hacer las mujeres y que pueden ser aceptados o desaprobados por su esposo o por sus padres. Y vemos cómo la Biblia busca que la mujer tenga sus derechos, los mismos derechos que los hombres, de reclamar su herencia. Y también vamos a aprender hoy que la mujer tiene no solo derechos, sino también deberes y responsabilidades. Y llegamos a uno de los pasajes más extraordinarios de la Escritura. Y es la historia de Israel en la tierra prometida. Ya nos están anticipando lo que va a ser la tierra prometida y hay hasta una advertencia de lo que puede pasar. Que si no se portan bien, van a ser desterrados de esta tierra prometida. Y bueno, ya sabemos que hay 3 destierros en Israel. Aquí se nos menciona la profecía de la segunda vez que Israel va a ser desterrado. Y bueno, no les sigo más. Vamos a prepararnos para esta sorpresa. Hoy estaremos leyendo Números 29 y 30, Deuteronomio 29, Salmo 113. Este es el día 75. Empecemos. Números 29 y 30. El mes séptimo, el primero del mes, tendrán reunión sagrada. No harán ningún trabajo servil. Será para ustedes el día del gran clamor. Ofrecerán un holocausto como calmante aroma para Yahvé. Un novillo, un carnero, 7 corderos de un año sin tacha. La oblación correspondiente de flor de harina amasada con aceite será de 3 décimas por el novillo, 2 décimas por el carnero y 1 décima por cada uno de los 7 corderos. Y un macho cabrío como sacrificio por el pecado para hacer la expiación por ustedes. Esto, además del holocausto mensual y de su oblación, del holocausto perpetuo y de su oblación y sus libaciones, según la norma correspondiente, como calmante aroma, manjar abrasado para Yahvé. El día décimo del mismo mes, séptimo, tendrán reunión sagrada, ayunarán y no harán ningún trabajo. Ofrecerán en holocausto a Yahvé como calmante aroma un novillo, un carnero, 7 corderos de un año que habrán de ser sin defecto. Su oblación de flor de harina amasada con aceite será 3 décimas por el novillo, 2 décimas por el carnero, 1 décima por cada uno de los 7 corderos y un macho cabrío como sacrificio por el pecado, además del sacrificio por el pecado de la fiesta de la expiación.
del holocausto perpetuo, de su

población y sus libaciones. El día 15 del mes séptimo tendrán reunión sagrada. No harán ningún trabajo servil y celebrarán fiesta en honor de Yahvé durante 7 días. Ofrecerán en el holocausto un manjar abrasado de calmante aroma para Yahvé. 13 novillos, 2 carneros, 14 corderos de un año que serán sin defecto. La oblación correspondiente será de flor de harina amasada con aceite, 3 décimas por cada uno de los 13 novillos, 2 décimas por cada uno de los 2 carneros y 1 décima por cada uno de los 14 corderos y un macho cabrío como sacrificio por el pecado, además del holocausto perpetuo de su oblación y su libación. El día segundo, 12 novillos, 2 carneros, 14 corderos de un año sin tacha con las oblaciones y libaciones correspondientes a los novillos, carneros y corderos conforme a su número y según la norma, y un macho cabrío como sacrificio por el pecado, además del holocausto perpetuo de su oblación y sus libaciones. El día tercero, 11 novillos, 2 carneros, 14 corderos de un año sin tacha, con las oblaciones y libaciones correspondientes a los novillos, carneros y corderos, conforme a su número y según la norma, y un macho cabrío como sacrificio por el pecado, además del holocausto perpetuo de su oblación y su libación. El día cuarto, 10 novillos, 2 carneros, 14 corderos de un año sin tacha, las oblaciones y libaciones correspondientes a los novillos, carneros y corderos, conforme a su número y según la norma, y un macho cabrío como sacrificio por el pecado, además del holocausto perpetuo de su oblación y su libación. El día quinto, 9 novillos, 2 carneros, 14 corderos de un año sin tacha, las oblaciones y libaciones correspondientes a los novillos, carneros y corderos conforme a su número y según la norma, y un macho cabrío como sacrificio por el pecado, además del holocausto perpetuo de su oblación y su libación. El día sexto, 8 novillos, 2 carneros, 14 corderos de un año sin tacha, las oblaciones y libaciones correspondientes a los novillos, carneros y corderos conforme a su número y según la norma, y un macho cabrío como sacrificio por el pecado, además del holocausto perpetuo de su oblación y su libación. El día séptimo, 7 novillos, 2 carneros, 14 corderos de un año sin tacha, las oblaciones y libaciones correspondientes a los novillos, carneros y corderos, conforme a su número y según la norma, y un macho cabrío como sacrificio por el pecado, además del holocausto perpetuo de su oblación y su libación. El día octavo será para ustedes de reunión solemne. No harán ningún trabajo servil. Ofrecerán un holocausto como manjar abrasado de calmante aroma para Yahvé. 1 novillo, 1 carnero, 7 corderos de un año sin tacha, la oblación y libaciones correspondientes al novillo, al carnero y a los corderos conforme a su número y según la norma, y un macho cabrío como sacrificio por el pecado, además del holocausto perpetuo de su oblación y su libación. Estos son los sacrificios que ofrecerán a Yahvé en sus solemnidades, aparte de sus ofrendas votivas y espontáneas, holocaustos, oblaciones, libaciones y sacrificios de comunión. Moisés habló a los israelitas conforme en todo a lo que le había ordenado Yahvé. Dijo Moisés a los jefes de tribu de los israelitas: esto es lo que ha ordenado Yahvé. Si un hombre hace un voto a Yahvé o se compromete a algo con juramento, no violará su palabra. Cumplirá todo lo que ha salido de su boca. Y si una mujer hace un voto a Yahvé o adquiere un compromiso en su juventud cuando está en casa de su padre, si su padre se entera de su voto o del compromiso que ha contraído y no le dice nada a su padre, serán firmes todos sus votos y todos los compromisos que ha contraído serán firmes. Pero si su padre, el mismo día en que se entera de cualquiera de sus votos o de los compromisos que ha contraído, lo desaprueba, no serán firmes. Yahvé no se lo tendrá en cuenta, pues su padre lo ha desaprobado. Y si se casa cuando todavía está ligada por sus votos,
o por un compromiso que inconsideradamente contrajeron sus labios. Si su marido se entera y el mismo día en que se entera no lo desaprueba, serán firmes sus votos y los compromisos que adquirió serán válidos. Pero si el día en que se entera su marido lo desaprueba, anula el voto que la obligaba y el compromiso que inconsideradamente contrajeron sus labios, Yahvé no se lo tendrá en cuenta. El voto de una mujer viuda o repudiada y todos los compromisos contraídos por ella serán firmes. Si una mujer ha hecho votos en casa de su marido o se ha comprometido con juramento y se entera su marido y no le dice nada, no lo desaprueba, serán firmes todos sus votos y todo compromiso que haya adquirido será firme. Pero si su marido se los anula el mismo día en que se entera, no será firme nada de lo que ha salido de sus labios, sea voto o compromiso. Yahvé no se lo tendrá en cuenta, porque su marido se los anuló. Cualquier voto o compromiso jurado que es gravoso para la mujer, puede ratificarlo o anularlo el marido. Si no le dice nada a su marido para el día siguiente, es que confirma cualquier voto o compromiso que tenga. Los confirma por no haber dicho nada el día que se enteró. Pero si los anula más tarde, cargará él con la falta de ella. Estos son los preceptos que Yahvé dio a Moisés acerca de las relaciones entre marido y mujer y entre el padre y la hija que durante su juventud vive todavía en casa de su padre. Deuteronomio capítulo 29. Moisés convocó a todo Israel y les dijo: ustedes han visto todo lo que Yahvé ha hecho en Egipto con el faraón y con todos sus siervos y con todo su país. Las grandes pruebas que personalmente han visto, esas señales, esos grandes prodigios. Pero hasta el día de hoy no les ha dado Yahvé corazón para entender, ni ojos para ver, ni oídos para oír. Durante 40 años los he hecho caminar por el desierto. No se han gastado los vestidos que llevaban, ni se han gastado las sandalias en tus pies. No han comido pan, ni han bebido vino o licor para que supieran que yo, Yahvé, soy su Dios. Luego llegaron a este lugar. Y Sihón, rey de Hesbón, y Og, rey de Basán, salieron a nuestro encuentro para hacernos la guerra, pero los derrotamos. Conquistamos su país y se lo di en heredad a Rubén, a Gad y a la media tribu de Manasés. Guarden pues las palabras de esta alianza y pónganlas en práctica para que tengan éxito en todas sus empresas. Aquí están hoy en pie ustedes ante Yahvé su Dios, sus jefes de tribu, sus ancianos y sus escribas, todos los hombres de Israel, sus hijos y sus mujeres, y el forastero que está en tu campamento, desde tu leñador hasta tu aguador, para entrar en la alianza de Yahvé tu Dios y en juramento que Yahvé tu Dios concluye hoy contigo, para que Él te constituya hoy pueblo suyo, y Él sea tu Dios, como te ha dicho, y como juró a tus padres Abraham, Isaac y Jacob. Y no solamente con ustedes hago hoy esta alianza y este juramento, sino que la hago tanto con quien está hoy aquí con nosotros en presencia de Yahvé nuestro Dios, como con quien no está hoy aquí con nosotros. Pues ustedes saben cómo vivíamos en Egipto y cómo hemos pasado por medio de las naciones por las que han pasado. Han visto sus monstruos abominables y los ídolos de madera y de piedra, de plata y de oro que hay entre ellos. No haya entre ustedes hombre o mujer, familia o tribu, cuyo corazón se aparte hoy de Yahvé su Dios para ir a servir a los dioses de esas naciones. No haya entre ustedes raíz que produzca veneno o ajenjo. Si alguien al oír las palabras de este juramento se las promete felices en su corazón diciendo: yo tendré paz aunque me conduzca en la terquedad de mi corazón, de modo que lo regado acabe con lo sediento, Yahvé no se avendrá a perdonarlo, porque la ira y el celo de Yahvé se encenderán contra ese hombre. Todo el juramento escrito en este libro caerá sobre él, y Yahvé borrará su nombre de debajo de los cielos.
Yahvé los separará de todas las tribus de Israel para su desgracia, conforme a todos los juramentos de la alianza escrita en el libro de esta ley. La generación futura, sus hijos que vendrán después de ustedes, así como el extranjero llegado de un país lejano, cuando vean las plagas de esta tierra y las enfermedades con que Yahvé la castigará, exclamarán: azufre, sal, un brasero es su tierra entera. No se sembrará, nada germinará, ni hierba alguna crecerá en ella, como en la catástrofe de Sodoma y Gomorra, Adma y Seboín, que Yahvé asoló en su ira y su furor. Y todas las naciones preguntarán: ¿por qué ha tratado así Yahvé a esta tierra? ¿Por qué el ardor de tanta ira? Y se dirá: porque han abandonado la alianza que Yahvé, Dios de sus padres, había concluido con ellos al sacarlos del país de Egipto. Se han ido a servir a otros dioses y se han postrado ante ellos, dioses que no conocían y que él no les había asignado. Por eso se ha encendido la ira de Yahvé contra este país y ha traído sobre él toda maldición escrita en este libro. Yahvé los ha arrancado de su tierra con ira, furor y gran indignación, y los ha arrojado a otro país donde hoy están. Las cosas secretas pertenecen a Yahvé nuestro Dios, pero las cosas reveladas nos pertenecen a nosotros y a nuestros hijos para siempre, a fin de que pongamos en práctica todas las palabras de esta ley. Salmo 113. ¡Aleluya! Alaben siervos de Yahvé, alaben el nombre de Yahvé. Bendito el nombre de Yahvé desde ahora y por siempre. De la salida del sol hasta su ocaso sea alabado el nombre de Yahvé. Excelso sobre los pueblos Yahvé, más alta que los cielos su gloria. ¿Quién como Yahvé nuestro Dios, con su trono arriba en las alturas, que se baja para ver el cielo y la tierra? Levanta del polvo al desvalido, alza al pobre del estiércol, para sentarlo en medio de los nobles, en medio de los nobles de su pueblo. Asienta a la estéril en su casa como madre feliz con hijos. Padre de amor y misericordia, tú que haces elocuente la lengua de los niños, educa también la mía e infunde en mis labios la gracia de tu bendición, Padre, Hijo y Espíritu Santo. Y a ti te invito para que pidas al Espíritu Santo que abra hoy nuestra mente y nuestro corazón, para que nos podamos gozar de la palabra de Dios en nuestras vidas hoy. Qué bellas las lecturas de este día. Me encanta el Salmo. Alaben siervos a Yahvé, alaben el nombre de Yahvé. Bendito el nombre de Yahvé desde ahora y por siempre, desde la salida del sol hasta su ocaso sea alabado el nombre de Yahvé. Qué lindo que nosotros realmente pudiéramos alabar a Dios todo el día, darle la gloria y la alabanza que Él se merece por lo grande que ha hecho con nosotros siempre, todos los días. Todos los días. Y miremos que las lecturas de hoy nos invitan a que no debemos prometerle tanto a Dios. Más bien debemos pensar qué es lo que vamos a hacer y qué es lo que vamos a prometer. Pues cuando le prometemos algo a Dios, Él nos hace responsables de esas promesas. Lo que decimos que vamos a hacer, Él nos dice: oye, ¿qué pasó con lo que me prometiste? Él no nos pide que hagamos votos, porque ¿qué es un voto? Es algo que se hace voluntariamente. Voluntariamente digo, esto es lo que quiero hacer. Así que si tú y yo o cualquiera de nosotros hace una promesa, entonces debe acordarse de cumplirla. Porque vemos que Dios exige cuando nosotros prometemos algo. Debemos acordarnos siempre de cumplirlo. Parece que para Dios nuestra palabra es suficiente. Parece que para Dios nuestra palabra es confiable. ¿Por qué? Porque la palabra de Dios es suficiente, es confiable, porque la palabra de Dios siempre es verdad y Él espera que tu palabra y la mía sean verdad. Antiguamente se cerraban los negocios de palabra. Decían: bueno, eso quedó palabreado, y se creía en la palabra. Hoy en día toca con contrato, con sello, con resello, con contrasello, con abogado, con notario, porque ya la palabra parece que ha perdido el valor. Pero miremos que en todos estos libros que hemos estado leyendo, basta con que Dios diga algo para que eso algo sea verdadero, para que eso sea cierto. Y así él quiere que seamos nosotros los que estamos aquí en la tierra, que somos su imagen y semejanza, que seamos
personas fieles a nuestra palabra, que cuando hacemos nuestros votos, nuestros compromisos, sean ciertos. Así que si prometemos algo, tenemos que ser fieles a esa promesa. Tenemos que cumplir con lo que hemos prometido. Y bueno, vamos viendo cómo en este libro los números se tratan todas estas nuevas situaciones con una generación, como lo he dicho en los últimos programas, que es nueva. Es una generación que ha caminado a través del desierto y a la cual Dios ha estado cuidando y la cual ha estado preparando para entrar en el desierto. Ni se acaban sus ropas, ni se acaban sus zapatos. Siempre les da victoria. Él los tiene muy protegidos, muy consentidos. No han comido pan, no han tomado vino, pero les ha dado maná, les ha dado cornices, les ha dado agua. ¡Wow! ¿Más consentidos para dónde? Pero también a esta nueva generación se les hace una profecía. Y se les habla de un posible destierro. ¿Pero por qué les sucederá todo esto? Por su desobediencia. Así que tú y yo deberíamos ser un poquito más obedientes a Dios, no sé, confrontarnos con los mandamientos, confrontarnos cada día con nuestra oración. ¿Qué es lo que Dios quiere? ¿Estoy conectado con Él? ¿Lo estoy alabando con mis acciones? ¿Estoy dando testimonio de su presencia en mi vida? ¿Estoy siendo verdadero a las promesas que le he hecho, a los votos que he hecho de vida religiosa, de vida de soltero, de vida de casado? Así que tenemos que confrontarnos. Porque para entrar nosotros en la nueva tierra prometida, en el cielo, wow, esto se necesita. También debemos pensar que si obedecemos a Dios, seremos bendecidos. Pero si no obedecemos a Dios, ya sabemos, pasará todo lo contrario. Así que hoy, tú y yo, pidamos por fidelidad a Dios. Que podamos decir sí cuando es sí. Que digamos no cuando es no. Que nuestra palabra tenga peso, que tenga valor. Que volvemos a crear esos momentos de verdad. Que volvamos a crear nosotros esa palabra que tiene peso. Que volvamos nosotros a crear esos votos que realmente queremos hacer. Y de esta manera podremos creer en cada uno de nosotros cuando volvamos a recrear lo que hemos destruido. La confianza en la palabra de los demás. Cuando volvamos a recrear esos votos que hemos hecho porque simplemente los hemos puesto a un lado. Que ese Dios que es excelso, que ese Dios que es más grande que los cielos, nos acompañe hoy y siempre. Yo creo que lo que hemos aprendido en estos días es muchísimo. Todo lo que ha pasado que nos llama la atención de cómo es Israel, cómo se va dando toda esta formación del pueblo de llegar a la tierra prometida. Y pues cuando voy a Israel, mucha gente a veces ve el desierto, ve lo difícil que es vivir allí. Dicen, padre, ¿y dónde está la leche y la miel? Y de verdad que algunas partes están despobladas y arrasadas. Aunque la verdad, tengo que decirlo, Israel ha venido cambiando muchísimo en los últimos años para mejor. Pero no se nos puede olvidar lo que Dios ha dicho a esta nación en los capítulos que hemos leído. Que si ellos se alejaban del pacto, que si se alejaban de Dios, pues que la tierra sería arrasada. Y se nos olvida que la tierra y el pueblo estaban incluidos juntos en el pacto. El pueblo va a llegar a la tierra y la tierra va a estar para el pueblo siempre y cuando ellos sean fieles a Dios. En realidad, todo lo que Moisés nos ha hablado está adaptado para esa tierra, pero y es para la gente y para la tierra. No se trata solamente de la gente, del pueblo, sino también del lugar que van a ocupar. En los tiempos de nuestro Señor, pues muchos dicen que el Monte de los Olivos estaba cubierto de muchos árboles, que era una región muy boscosa, y pues que cuando llegan los enemigos para conquistarlos, pues que cortan todos los árboles del monte y pues que lo dejan desolado. Tal vez tenemos que mirar que el juicio de Dios no solo cae sobre la gente, también cae sobre el pueblo. Cayó sobre la tierra. Los israelitas fueron expulsados de esta tierra, bueno, ya lo hemos visto, porque no han guardado el pacto, porque no cumplieron las condiciones establecidas por Dios, porque no quieren obedecer, porque su corazón se endurece, porque se alejan, porque tienen otros ídolos. Así que podemos pensar que de pronto fracasó el pacto, que tal vez los israelitas no volverán a esta tierra. Pues claro que no. Vemos y veremos hoy que los últimos consejos de Moisés y en el próximo programa. Y Moisés pues fue una persona clave desde que Israel sale de Egipto. Él ha sido el líder durante 40 años y nos ha dejado
a cantidad de testimonios de lo que Dios ha hecho durante estos años. Y también lo estamos viendo que ya se prepara para morir. Así que Moisés va a mostrarnos hoy dos cosas muy importantes. Uno, que está envejeciendo. Y lo otro, que no podrá pasar el Jordán. ¿Esto a causa de qué? De que él mismo ha sido desobediente cuando golpeó la peña en lugar de hablarle. Así que, wow, él desobedeció a Dios y Dios le ha manifestado claramente que pondrá a otro líder, quien llevará a los israelitas a través del Jordán hacia la tierra prometida. Y ya pues Moisés nos será ese líder. Hoy estaremos leyendo Números capítulo 31, Deuteronomio capítulo 30 y el Salmo 116. Este es el día 76. Empecemos. Números capítulo 31. Dijo Yahvé a Moisés: haz que los israelitas tomen venganza de los madianitas. Luego irás a reunirte con tu parentela. Moisés habló al pueblo en estos términos: que se armen algunos de ustedes para la guerra de Yahvé contra Madián, para tomar de Madián la venganza de Yahvé. Pondrán sobre las armas 1,000 de cada tribu de todas las tribus de Israel. Los clanes de Israel suministraron a razón de 1,000 por cada tribu, 12,000 hombres armados para la guerra. Moisés envió al combate 1,000 por cada tribu y con ellos a Pinhas, hijo del sacerdote Eleazar, que llevaba en su mano los objetos sagrados y las trompetas del clamoreo. Atacaron a Madián como había mandado Yahvé a Moisés y mataron a todos los varones. Mataron también a los reyes de Madián: Evi, Rekén, Sur, Hur y Reba, 5 reyes madianitas, y a Balaán, hijo de Beor, lo mataron a filo de espada. Los israelitas hicieron cautivas a las mujeres de Madián y a sus niños, y tomaron como botín su ganado, sus rebaños y todos sus bienes. Prendieron fuego a todas las ciudades en que habitaban y a todos sus campamentos. Reunieron todo el botín que habían capturado, hombres y bestias, y llevaron los cautivos, la presa y el botín ante Moisés, ante el sacerdote Eleazar y ante toda la comunidad de los israelitas, al campamento de las estepas de Moab, que está cerca del Jordán, frente a Jericó. Moisés, el sacerdote Eleazar y todos los príncipes de la comunidad salieron a su encuentro hasta fuera del campamento. Moisés se encolerizó contra los jefes de las tropas, jefes de millar y jefes de 100, que volvían de la expedición guerrera. Les dijo Moisés: ¿pero han dejado con vida a todas las mujeres? Precisamente ellas fueron las que indujeron a prevaricar contra Yahvé a los israelitas siguiendo el consejo de Balaán cuando lo de peor. Por eso azotó la plaga a la comunidad de Yahvé. Maten pues a todos los niños varones y a toda mujer que haya conocido varón, que haya dormido con varón, mátenla también. Pero dejen con vida para ustedes a todas las muchachas que no hayan dormido con varón. Y ustedes, todos los que hayan matado a alguien y todos los que hayan tocado a algún muerto, acampen fuera del campamento 7 días. Purifíquense ustedes y sus cautivos el día tercero y el día séptimo. Purifiquen también todos los vestidos, todos los objetos de cuero, todo tejido de pelo de cabra y todo objeto de madera. Dijo el sacerdote Eleazar a los hombres de la tropa que habían ido a la guerra: este es el precepto de la ley que ordenó Yahvé a Moisés. El oro, la plata, el bronce, el hierro, el estaño y el plomo, todo lo que puede resistir al fuego, lo pasarán por el fuego y quedará puro. Pero será purificado con las aguas lustrales. Pero todo lo que no pueda resistir al fuego lo pasarán por las aguas. Lavarán sus vestidos el día séptimo y quedarán puros. Luego podrán entrar en el campamento. Dijo Yahvé a Moisés: saquen la cuenta tú, el sacerdote Eleazar y los príncipes de las familias de la comunidad, del botín y de los cautivos, personas y bestias. Luego repartirás el botín, la mitad para los combatientes que fueron a la guerra y la otra mitad para toda la comunidad. Reservarás para Yahvé de la parte de los combatientes que fueron a la guerra,
uno por cada 500, sean personas, bueyes, burros u ovejas. Lo tomarás de la mitad que les corresponde y se lo harás al sacerdote Eleazar como reserva para Yahvé. Y de la mitad que corresponde a los israelitas, uno por cada 50, sean personas, bueyes, burros u ovejas, cualquier clase de bestias, y se lo darás a los levitas que están encargados del ministerio de la morada de Yahvé. Moisés y el sacerdote Eleazar hicieron como había mandado Yahvé a Moisés. Fue el botín, el remanente de lo que la gente de guerra había saqueado: 675.000 cabezas de ganado lanar, 72.000 de vacuno y 61.000 burros. En cuanto a las personas, las mujeres que no habían dormido con varón eran en total 32.000. La mitad correspondiente a los que fueron al combate: 337.500 cabezas de ganado lanar, siendo la parte de Yahvé de ganado lanar 675 cabezas, 36.000 de vacuno, siendo la parte de Yahvé 72, 30.500 burros, siendo la parte de Yahvé 61. Las personas eran 16.000, correspondiendo a Yahvé 32. Moisés dio al sacerdote Eleazar la reserva de Yahvé como había ordenado Yahvé a Moisés. La mitad perteneciente a los israelitas que había separado Moisés de la de los combatientes. Esta mitad correspondiente a la comunidad era de 337.500 cabezas de ganado lanar, 36.000 de vacuno, 30.500 burros y 16.000 personas. Tomó Moisés la mitad de los israelitas a razón de uno por 50, hombres y bestias, y se los dio a los levitas que se encargan del ministerio de la morada de Yahvé, como había ordenado Yahvé a Moisés. Se presentaron ante Moisés los jefes de las tropas de Israel que habían ido a la guerra, jefes de millar y jefes de 100, y dijeron a Moisés: «Tus siervos han sacado la cuenta de los combatientes que tenían a sus órdenes y no falta ni uno. Por eso traemos de ofrenda a Yahvé lo que cada uno de nosotros ha encontrado en objetos de oro, brazaletes, ajorcas, anillos, arracadas y collares, para hacer expiación por nosotros delante de Yahvé». Moisés y el sacerdote Eleazar recibieron de ellos el oro y las joyas. El total del oro de la reserva que reservaron para Yahvé de parte de los jefes de millar y de 100 fue 16.750 siclos. Los combatientes habían tomado cada uno su botín. Pero Moisés y el sacerdote Eleazar recibieron el oro de los jefes de millar y de 100 y lo llevaron a la tienda del encuentro para que sirviera ante Yahvé de memorial en favor de los israelitas. Deuteronomio, capítulo 30. Cuando te sucedan todas estas cosas, la bendición y la maldición que te he puesto delante, si las meditas en tu corazón en medio de todas las naciones donde Yahvé tu Dios te haya arrojado, si vuelves a Yahvé tu Dios, si escuchas su voz en todo lo que yo te mando hoy, tú y tus hijos con todo tu corazón y con toda tu alma, Yahvé tu Dios cambiará tu suerte, tendrá piedad de ti y te reunirá de nuevo en medio de todos los pueblos por los que Yahvé tu Dios te haya dispersado. Aunque tus desterrados estén en el extremo de los cielos, de allí mismo te recogerá Yahvé tu Dios y vendrá a buscarte y te llevará otra vez a la tierra que poseyeron tus padres, y tú la poseerás y te harás feliz y te multiplicarás más que tus padres. Yahvé tu Dios circuncidará tu corazón y el corazón de tu descendencia, a fin de que ames a Yahvé tu Dios con todo tu corazón y con toda tu alma para que vivas. Yahvé tu Dios descargará todas estas maldiciones sobre los enemigos y contra los que te odian, los que te han perseguido. Tú volverás a escuchar la voz de Yahvé tu Dios y pondrás en práctica todos sus mandamientos que yo te prescribo hoy. Yahvé tu Dios te hará prosperar en todas tus empresas, en el fruto de tu vientre, en el fruto de tu ganado, en el fruto de tu tierra.
Porque de nuevo se complacerá Yahvé en tu felicidad, como se complacía en la felicidad de tus padres. Porque tú escucharás la voz de Yahvé, tu Dios, guardando sus mandamientos y sus preceptos. Lo que está escrito en el libro de esta ley. Cuando te conviertas a Yahvé, tu Dios, con todo tu corazón y con toda tu alma. Porque este mandamiento que yo te prescribo hoy no es superior a tus fuerzas ni está fuera de tu alcance. No está en el cielo como para decir, ¿quién subirá por nosotros al cielo y nos lo traerá para que lo oigamos y lo pongamos en práctica? Ni está al otro lado del mar como para decir, ¿quién irá por nosotros al otro lado del mar y nos lo traerá para que lo oigamos y lo pongamos en práctica? Sino que la palabra está bien cerca de ti, en tu boca y en tu corazón, para que la pongas en práctica. Mira, yo pongo hoy delante de ti la vida y el bien, la muerte y el mal. Si escuchas los mandamientos de Yahvé tu Dios que yo te mando hoy, amando a Yahvé tu Dios, siguiendo sus caminos y guardando sus mandamientos, preceptos y normas, vivirás y te multiplicarás. Yahvé tu Dios te bendecirá en la tierra en la que vas a entrar para tomarla en posesión. Pero si tu corazón se desvía y no escuchas, si te dejas arrastrar a postrarte ante otros dioses y a darles culto, yo les declaro hoy que perecerán sin remedio y que no vivirán muchos días en el suelo que vas a tomar en posesión al pasar el Jordán. Pongo hoy por testigos contra ustedes al cielo y a la tierra. Te pongo delante vida o muerte, bendición o maldición. Escoge la vida para que vivas tú y tu descendencia, amando a Yahvé tu Dios, escuchando su voz, viviendo unido a Él, pues en ello está tu vida, así como la prolongación de tus días mientras habites en la tierra que Yahvé juró dar a tus padres, Abraham, Isaac y Jacob. Salmo 116. Aleluya. Amo a Yahvé porque escucha mi voz suplicante, porque inclina su oído hacia mí el día que lo llamo. Me aferraban los lazos de la muerte, me sorprendieron las redes del Seol. Me encontraba triste y angustiado, e invoqué el nombre de Yahvé. ¡Socorro! ¡Yahvé, sálvame! Tierno y justo es Yahvé. Nuestro Dios es compasivo. Yahvé guarda a los pequeños. Estaba yo postrado y me salvó. Vuelve a tu calma, alma mía, que el Señor te ha favorecido. Ha guardado mi vida de la muerte, mis ojos de las lágrimas, mis pies de la caída. Caminaré en presencia de Yahvé en el mundo de los vivos. Tengo fe aun cuando digo, mira que soy desdichado. Yo que dije consternado, los hombres son mentirosos. ¿Cómo pagar a Yahvé todo el bien que me ha hecho? Alzaré la copa de la salvación e invocaré el nombre de Yahvé. Cumpliré mis votos a Yahvé en presencia de todo el pueblo. Mucho le cuesta a Yahvé la muerte de los que lo aman. Ah, Yahvé, yo soy tu siervo hijo de tu esclava. Tú has soltado mis cadenas. Te ofreceré sacrificio de acción de gracias e invocaré el nombre de Yahvé. Cumpliré mis votos a Yahvé en presencia de todo el pueblo, en los atrios de la casa Yahvé, en medio de ti, Jerusalén. Padre de amor y misericordia, tú que haces elocuente la lengua de los niños, educa también la mía e infunde en mis labios la gracia de tu bendición, Padre, Hijo y Espíritu Santo. Y a ti te invito para que pidas al Espíritu Santo que abra nuestra mente y nuestro corazón para que nos podamos gozar de esta palabra de Dios que se nos da hoy para nuestras vidas. Nuevamente quisiera empezar hoy con este hermosísimo salmo que tenemos, el 116. Que nos invita a entrar en ese amor misericordioso de Dios, que nos dice que cuando amamos a Dios, escuchamos a su voz y también Él nos escucha a nosotros, que Él inclina su oído hacia nosotros cuando lo llamamos, que Él nos sorprende siempre. Qué lindo es saber que contamos con el amor de Dios y nos damos cuenta de eso a través de las lecturas que tenemos hoy. Y quisiera mirar un poquito el Deuteronomio, el pacto que hace Dios con su pueblo. No tiene ninguna condición. Él empieza a decir lo que va a suceder. A los que se convierten a Dios, Dios mismo va a cambiar sus corazones. Y esa es una promesa incondicional.
y es una bendición que Dios da a su pueblo. ¿Qué tal si tú y yo nos convirtiéramos hacia el Señor? Él puede cambiar tu corazón, puede cambiar cualquier corazón que esté torcido, que esté endurecido, que se haya enfriado. Así que nosotros tenemos que recordar que las lecturas que hemos llevado hasta el día de hoy, especialmente el Deuteronomio, nos hablan del amor y nos hablan de la obediencia. Son los grandes temas de el Deuteronomio, que tenemos que amar a Dios con todo nuestro corazón. Y esto tiene que ser de gran importancia, no solo para los israelitas, sino también para ti y para mí, para que podamos recibir la gracia de Dios, para que podamos recibir su luz, para que podamos recibir más su conocimiento. Así que tenemos que amarlo a Él con todo nuestro corazón y tenemos que obedecer su luz, que son los mandamientos. Una de las cosas por las cuales tú y yo debemos orar es para que nuestro corazón se guarde siempre cerca de Dios, que podamos estar siempre escuchando su voz. ¿Y quién es su nueva voz? Pues es la palabra hecha carne, es el mismo Jesús. Así que miremos que Dios nos hace tantas promesas de que va a estar con nosotros, que va a caminar con nosotros siempre y cuando nosotros le seamos fieles. Que no nos olvidemos del amor que Dios tiene para cada uno de nosotros. Él ha hecho estas grandes promesas que en nuestro futuro Él nos llevará de regreso a la tierra prometida si le somos fieles, si nos convertimos. Que puede haber una conversión siempre y cuando escuchemos su palabra. Y también declara que los enemigos de Israel serán juzgados y que Israel puede volver a esta tierra si obedece la voz del Señor. ¡Wow! ¡Qué lindo! Y tú y yo podemos volver a la tierra de prometida si escuchamos la voz del Señor. Israel puede recibir muchas bendiciones y será completa. Pero para esto no puede tener excusas de que no conocía los mandamientos, de que no conocía a Dios. Pues a ellos mismos se les dio y ellos mismos lo saben. Así que todos tenemos responsabilidad de escuchar el mensaje de Dios. Nadie tiene que ir hasta el cielo para encontrarlo. Nadie necesita cruzar el océano para encontrarlo. La salvación está muy cerca de nosotros. Está en el grupo de oración, está en la iglesia, está en tu párroco, está en el sacerdote que te habla, está en el radio que estás escuchando, en el celular, en el computador. Estás tan cerca de esta palabra de Dios que tú tienes una responsabilidad de actuar con base a lo que está escuchado. Tú y yo somos responsables, tenemos un libre albedrío y esta es nuestra responsabilidad de proclamar la palabra de Dios, de escucharla. Yo trato de que esta palabra llegue a tu oído por medio de estas ondas radiales o de internet, de YouTube, de cualquier podcast. De aquí en adelante, tú tienes que decidir qué quieres hacer, querido oyente. Tienes hoy el privilegio de que la palabra de Dios ha llegado a tus oídos, de que puedes escucharla y de que tú puedes hacer algo con lo que has oído, que tú puedes serle fiel a Dios y dejar que Él transforme tu corazón, que Él transforme tu vida. Tú decides. Así que oremos los unos por los otros y como siempre les insisto, por favor, por favor, por favor, antes de despedirme les vuelvo a pedir que no se olviden de orar por mí, para que yo sea fiel a este ministerio que se me ha confiado, para que pueda vivir con fe lo que leo, lo que trato de compartir con ustedes, para que pueda enseñar la verdad y para que yo también pueda cumplir lo que leo y lo que enseño. Y que la bendición de Dios Todopoderoso, que es Padre, Hijo y Espíritu Santo, descienda sobre ustedes y los acompañe siempre. Que Dios los bendiga.

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16: Queridos hermanos, vamos a rezar el Santo Rosario en familia.
17: Por la señal de la Santa Cruz de nuestros enemigos, líbranos, Señor Dios nuestro, en el nombre del Padre, del Hijo y del Espíritu Santo. Amén.
16: Señor, ten piedad. Cristo, ten piedad. Señor, ten piedad. Creo en Dios Padre Todopoderoso, Creador del cielo y de la tierra. Creo en Jesucristo, su único Hijo, nuestro Señor, que fue concebido por obra y gracia del Espíritu Santo. Nació de Santa María Virgen, padeció bajo el poder de Poncio Pilato, fue crucificado, muerto y sepultado, descendió a los infiernos, al tercer día resucitó de entre los muertos, subió a los cielos y está sentado a la derecha de Dios Padre Todopoderoso. Desde allí ha de venir a juzgar a vivos y muertos. Creo en el Espíritu Santo, la Santa Iglesia Católica, la comunión de los santos, el perdón de los pecados, la resurrección de los muertos y la vida eterna. Amén.

0: Padre nuestro que estás en el cielo, santificado sea tu nombre. Venga a nosotros tu reino. Hágase tu voluntad así en la tierra como en el cielo.
1: Danos hoy nuestro pan de cada día. Perdona nuestras ofensas, como también nosotros perdonamos a los que nos ofenden. No nos dejes caer en tentación y líbranos del mal. Amén.
0: Dios te salve María, llena eres de gracia, el Señor es contigo. Bendita tú eres entre todas las mujeres y bendito es el fruto de tu vientre Jesús.
1: Santa María, Madre de Dios, ruega por nosotros pecadores, ahora y en la hora de nuestra muerte. Amén.
0: Dios te salve María, llena eres de gracia, el Señor es contigo. Bendita tú eres entre todas las mujeres y bendito es el fruto de tu vientre, Jesús.
1: Santa María, Madre de Dios, ruega por nosotros pecadores, ahora y en la hora de nuestra muerte. Amén.
0: Dios te salve, María, llena eres de gracia, el Señor es contigo. Bendita tú eres entre todas las mujeres y bendito es el fruto de tu vientre, Jesús.
1: Santa María, Madre de Dios, ruega por nosotros pecadores, ahora y en la hora de nuestra muerte. Amén.
0: Dios te salve María, llena eres de gracia, el Señor es contigo. Bendita tú eres entre todas las mujeres y bendito es el fruto de tu vientre, Jesús.
1: Santa María, Madre de Dios, ruega por nosotros pecadores, ahora y en la hora de nuestra muerte. Amén.
0: Dios te salve María, llena eres de gracia, el Señor es contigo. Bendita tú eres entre todas las mujeres, y bendito es el fruto de tu vientre, Jesús.
1: Santa María, Madre de Dios, ruega por nosotros pecadores, ahora y en la hora de nuestra muerte. Amén.
0: Dios te salve María, llena eres de gracia, el Señor es contigo. Bendita tú eres entre todas las mujeres, y bendito es el fruto de tu vientre, Jesús.
1: Santa María.

0: muerte. Amén.
1: Dios te salve María, llena eres de gracia, el Señor es contigo. Bendita tú eres entre todas las mujeres, y bendito es el fruto de tu vientre, Jesús.
0: Santa María, Madre de Dios, ruega por nosotros pecadores, ahora y en la hora de nuestra muerte. Amén.
1: Dios te salve María, llena eres de gracia, el Señor es contigo. Bendita tú eres entre todas las mujeres, y bendito es el fruto de tu vientre, Jesús.
0: Santa María, Madre de Dios, ruega por nosotros pecadores, ahora y en la hora de nuestra muerte. Amén.
1: Dios te salve María, llena eres de gracia, el Señor es contigo. Bendita tú eres entre todas las mujeres, y bendito es el fruto de tu vientre, Jesús.
0: Santa María, Madre de Dios, ruega por nosotros pecadores, ahora y en la hora de nuestra muerte. Amén.
1: Dios te salve María, llena eres de gracia, el Señor es contigo. Bendita tú eres entre todas las mujeres, y bendito es el fruto de tu vientre, Jesús.
0: Santa María, Madre de Dios, ruega por nosotros pecadores, ahora y en la hora de nuestra muerte. Amén.
1: Gloria al Padre, y al Hijo, y al Espíritu Santo.
0: Como era en el principio, ahora y siempre, por los siglos de los siglos. Amén.
1: Oh mi buen Jesús, perdona nuestros pecados. Líbranos del fuego del infierno. Lleva todas las almas al cielo, especialmente a las más necesitadas de tu infinita misericordia.
2: Jesús, José y María,
3: os doy el corazón y el alma mía.
4: Segundo misterio glorioso:
5: la ascensión de Jesús a los cielos.

0: Padre nuestro que estás en el cielo, santificado sea tu nombre. Venga a nosotros tu reino. Hágase tu voluntad así en la tierra como en el cielo.
1: Danos hoy nuestro pan de cada día. Perdona nuestras ofensas, como también nosotros perdonamos a los que nos ofenden. No nos dejes caer en tentación y líbranos del mal. Amén.
2: Dios te salve María, llena eres de gracia, el Señor es contigo. Bendita tú eres entre todas las mujeres y bendito es el fruto de tu vientre, Jesús.
1: Santa María, Madre de Dios, ruega por nosotros pecadores, ahora y en la hora de nuestra muerte. Amén.
2: Dios te salve María, llena eres de gracia, el Señor es contigo. Bendita tú eres entre todas las mujeres y bendito es el fruto de tu vientre, Jesús.
1: Santa María, Madre de Dios, ruega por nosotros pecadores, ahora y en la hora de nuestra muerte. Amén.
2: Dios te salve María, llena eres de gracia, el Señor es contigo. Bendita tú eres entre todas las mujeres y bendito es el fruto de tu vientre, Jesús.
1: Santa María, Madre de Dios, ruega por nosotros pecadores, ahora y en la hora de nuestra muerte. Amén.
2: Dios te salve María, llena eres de gracia, el Señor es contigo. Bendita tú eres entre todas las mujeres y bendito es el fruto de tu vientre, Jesús.
1: Santa María, Madre de Dios, ruega por nosotros pecadores, ahora y en la hora de nuestra muerte. Amén.
2: Dios te salve María, llena eres de gracia, el Señor es contigo. Bendita tú eres entre todas las mujeres y bendito es el fruto de tu vientre, Jesús.
1: Santa María, Madre de Dios, ruega por nosotros pecadores, ahora y en la hora de nuestra muerte. Amén.
2: Dios te salve María, llena eres de gracia, el Señor es contigo. Bendita tú eres entre todas las mujeres y bendito es el fruto de tu vientre, Jesús.
1: Santa María, Madre de Dios, ruega por nosotros pecadores, ahora y en la hora de nuestra muerte. Amén.
2: Dios te salve María, llena eres de gracia, el Señor es contigo. Bendita tú eres entre todas las mujeres y bendito es el fruto de tu vientre, Jesús.
1: Santa María, Madre de Dios, ruega por nosotros pecadores, ahora y en la hora de nuestra muerte. Amén.
2: Dios te salve María, llena eres de gracia, el Señor es contigo. Bendita tú eres entre todas las mujeres y bendito es el fruto de tu vientre, Jesús.
1: Santa María, Madre de Dios, ruega por nosotros pecadores, ahora y en la hora de nuestra muerte. Amén.
2: Dios te salve María, llena eres de gracia, el Señor es contigo. Bendita tú eres entre todas las mujeres y bendito es el fruto de tu vientre, Jesús.
1: Santa

0: Amén.
1: Dios te salve María, llena eres de gracia, el Señor es contigo. Bendita tú eres entre todas las mujeres, y bendito es el fruto de tu vientre, Jesús.
0: Santa María, Madre de Dios, ruega por nosotros pecadores, ahora y en la hora de nuestra muerte. Amén.
1: Gloria al Padre, al Hijo y al Espíritu Santo.
0: Como era en el principio, ahora y siempre, por los siglos de los siglos. Amén.
2: Oh mi buen Jesús, perdona nuestros pecados, líbranos del fuego del infierno, lleva todas las almas al cielo, especialmente a las más necesitadas de tu infinita misericordia.
3: Jesús, José y María,
4: os doy el corazón y el alma mía.
5: Tercer misterio glorioso:
6: la venida del Espíritu Santo sobre María Santísima y los apóstoles.

0: Padre nuestro que estás en el cielo, santificado sea tu nombre. Venga a nosotros tu reino. Hágase tu voluntad así en la tierra como en el cielo.
1: Danos hoy nuestro pan de cada día. Perdona nuestras ofensas, como también nosotros perdonamos a los que nos ofenden. No nos dejes caer en tentación y líbranos del mal. Amén.
2: Dios te salve María, llena eres de gracia, el Señor es contigo. Bendita tú eres entre todas las mujeres, y bendito es el fruto de tu vientre, Jesús.
1: Santa María, Madre de Dios, ruega por nosotros pecadores, ahora y en la hora de nuestra muerte. Amén.
2: Dios te salve María, llena eres de gracia, el Señor es contigo. Bendita tú eres entre todas las mujeres, y bendito es el fruto de tu vientre, Jesús.
1: Santa María, Madre de Dios, ruega por nosotros pecadores, ahora y en la hora de nuestra muerte. Amén.
2: Dios te salve María, llena eres de gracia, el Señor es contigo. Bendita tú eres entre todas las mujeres, y bendito es el fruto de tu vientre, Jesús.
1: Santa María, Madre de Dios, ruega por nosotros pecadores, ahora y en la hora de nuestra muerte. Amén.
2: Dios te salve María, llena eres de gracia, el Señor es contigo. Bendita tú eres entre todas las mujeres, y bendito es el fruto de tu vientre, Jesús.
1: Santa María, Madre de Dios, ruega por nosotros pecadores, ahora y en la hora de nuestra muerte. Amén.
2: Dios te salve María, llena eres de gracia, el Señor es contigo. Bendita tú eres entre todas las mujeres, y bendito es el fruto de tu vientre, Jesús.
1: Santa María, Madre de Dios, ruega por nosotros pecadores, ahora y en la hora de nuestra muerte. Amén.
2: Dios te salve María, llena eres de gracia, el Señor es contigo. Bendita tú eres entre todas las mujeres, y bendito es el fruto de tu vientre, Jesús.
1: Santa María, Madre de Dios, ruega por nosotros pecadores, ahora y en la hora de nuestra muerte. Amén.
2: Dios te salve María, llena eres de gracia, el Señor es contigo. Bendita tú eres entre todas las mujeres, y bendito es el fruto de tu vientre, Jesús.

0: nuestra muerte. Amén.
1: Dios te salve María, llena eres de gracia, el Señor es contigo. Bendita tú eres entre todas las mujeres, y bendito es el fruto de tu vientre, Jesús.
0: Santa María, Madre de Dios, ruega por nosotros pecadores, ahora y en la hora de nuestra muerte. Amén.
1: Dios te salve María, llena eres de gracia, el Señor es contigo. Bendita tú eres entre todas las mujeres, y bendito es el fruto de tu vientre, Jesús.
0: Santa María, Madre de Dios, ruega por nosotros pecadores, ahora y en la hora de nuestra muerte. Amén.
1: Dios te salve María, llena eres de gracia, el Señor es contigo. Bendita tú eres entre todas las mujeres, y bendito es el fruto.

0: Amén.
1: Gloria al Padre, al Hijo y al Espíritu Santo.
0: Como era en el principio, ahora y siempre, por los siglos de los siglos. Amén.
2: Oh mi buen Jesús, perdona nuestros pecados. Líbranos del fuego del infierno. Lleva todas las almas al cielo, especialmente a las más necesitadas de tu infinita misericordia.
3: Jesús, José y María,
4: os doy el corazón y el alma mía.
5: Cuarto misterio glorioso:
6: la asunción de la Virgen a los cielos en cuerpo y alma.

0: Padre nuestro que estás en el cielo, santificado sea tu nombre. Venga a nosotros tu reino. Hágase tu voluntad así en la tierra como en el cielo.
1: Danos hoy nuestro pan de cada día. Perdona nuestras ofensas, como también nosotros perdonamos a los que nos ofenden. No nos dejes caer en tentación y líbranos del mal. Amén.
2: Dios te salve María, llena eres de gracia. El Señor es contigo. Bendita tú eres entre todas las mujeres, y bendito es el fruto de tu vientre, Jesús.
1: Santa María, Madre de Dios, ruega por nosotros pecadores, ahora y en la hora de nuestra muerte. Amén.
3: Dios te salve María, llena eres de gracia, el Señor es contigo. Bendita tú eres entre todas las mujeres, y bendito es el fruto de tu vientre, Jesús.
1: Santa María, Madre de Dios, ruega por nosotros pecadores, ahora y en la hora de nuestra muerte. Amén.
2: Dios te salve María, llena eres de gracia, el Señor es contigo. Bendita tú eres entre todas las mujeres, y bendito es el fruto de tu vientre, Jesús.
1: Santa María, Madre de Dios, ruega por nosotros pecadores, ahora y en la hora de nuestra muerte. Amén.
3: Dios te salve María, llena eres de gracia, el Señor es contigo. Bendita tú eres entre todas las mujeres, y bendito es el fruto de tu vientre, Jesús.
1: Santa María, Madre de Dios, ruega por nosotros pecadores, ahora y en la hora de nuestra muerte. Amén.
2: Dios te salve María, llena eres de gracia, el Señor es contigo. Bendita tú eres entre todas las mujeres, y bendito es el fruto de tu vientre, Jesús.
1: Santa María, Madre de Dios, ruega por nosotros pecadores, ahora y en la hora de nuestra muerte. Amén.
3: Dios te salve María, llena eres de gracia, el Señor es contigo. Bendita tú eres entre todas las mujeres, y bendito es el fruto de tu vientre, Jesús.
1: Santa María, Madre de Dios, ruega por nosotros pecadores, ahora y en la hora de nuestra muerte. Amén.
2: Dios te salve María, llena eres de gracia, el Señor es contigo. Bendita tú eres entre todas las mujeres, y bendito es el fruto de tu vientre, Jesús.
1: Santa María, Madre de Dios, ruega por nosotros pecadores, ahora y en la hora de nuestra muerte. Amén.
3: Dios te salve María, llena eres de gracia, el Señor es contigo. Bendita tú eres entre todas las mujeres, y bendito es el fruto de tu vientre, Jesús.
1: Santa María, Madre de Dios, ruega por nosotros pecadores, ahora y en la hora de nuestra muerte. Amén.
2: Dios te salve María, llena eres de gracia, el Señor es contigo. Bendita tú eres entre todas las mujeres, y bendito es el fruto de tu vientre, Jesús.
1: Santa María, Madre de Dios, ruega por nosotros pecadores, ahora y en la hora de nuestra muerte. Amén.
3: Dios te salve María, llena eres de gracia, el Señor es contigo. Bendita tú eres entre todas las mujeres, y bendito es el fruto de tu vientre, Jesús.
1: Santa María, Madre de Dios, ruega por nosotros pecadores, ahora y en la hora de nuestra muerte. Amén.
0: Gloria al Padre, y al Hijo, y al Espíritu Santo.
1: Como era en el principio, ahora y siempre, por los siglos de los siglos. Amén.
0: Oh mi buen Jesús, perdona nuestros pecados, líbranos del fuego del infierno, lleva todas las almas al cielo, especialmente a las más necesitadas de tu infinita misericordia.
4: Jesús, José y María,
5: os doy el corazón y el alma mía.
6: Quinto misterio glorioso:
7: la coronación de María Santísima.
8: Tierra estrellas y cielos se alegran ante la Madre de Dios. Virgen preciosa y morena,

Padre nuestro que estás en el cielo, santificado sea tu nombre. Venga a nosotros tu reino. Hágase tu voluntad así en la tierra como en el cielo.

0: líbranos del mal. Amén.
1: Dios te salve, María, llena eres de gracia, el Señor es contigo. Bendita tú eres entre todas las mujeres, y bendito es el fruto de tu vientre, Jesús.
0: Santa María, Madre de Dios, ruega por nosotros pecadores, ahora y en la hora de nuestra muerte. Amén.
1: Dios te salve, María, llena eres de gracia, el Señor es contigo. Bendita tú eres entre todas las mujeres, y bendito es el fruto de tu vientre, Jesús.
0: Santa María, Madre de Dios, ruega por nosotros pecadores, ahora y en la hora de nuestra muerte. Amén.
1: Dios te salve, María, llena eres de gracia, el Señor es contigo. Bendita tú eres entre todas las mujeres, y bendito es el fruto de tu vientre, Jesús.
0: Santa María, Madre de Dios, ruega por nosotros pecadores, ahora y en la hora de nuestra muerte. Amén.
1: Dios te salve, María, llena eres de gracia, el Señor es contigo. Bendita tú eres entre todas las mujeres, y bendito es el fruto de tu vientre, Jesús.
0: Santa María, Madre de Dios, ruega por nosotros pecadores, ahora y en la hora de nuestra muerte. Amén.
1: Dios te salve, María, llena eres de gracia, el Señor es contigo. Bendita tú eres entre todas las mujeres, y bendito es el fruto de tu vientre, Jesús.
0: Santa María, Madre de Dios, ruega por nosotros pecadores, ahora y en la hora de nuestra muerte. Amén.
1: Dios te salve, María, llena eres de gracia, el Señor es contigo. Bendita tú eres entre todas las mujeres, y bendito es el fruto de tu vientre, Jesús.
0: Santa María, Madre de Dios, ruega por nosotros pecadores, ahora y en la hora de nuestra muerte. Amén.
1: Dios te salve, María, llena eres de gracia, el Señor es contigo. Bendita tú eres entre todas las mujeres, y bendito es el fruto de tu vientre, Jesús.
0: Santa María, Madre de Dios, ruega por nosotros pecadores, ahora y en la hora de nuestra muerte. Amén.
1: Dios te salve, María, llena eres de gracia, el Señor es contigo. Bendita tú eres entre todas las mujeres, y bendito es el fruto de tu vientre, Jesús.
0: Santa María, Madre de Dios, ruega por nosotros pecadores, ahora y en la hora de nuestra muerte. Amén.
1: Dios te salve, María, llena eres de gracia, el Señor es contigo. Bendita tú eres entre todas las mujeres, y bendito es el fruto de tu vientre, Jesús.
0: Santa María, Madre de Dios, ruega por nosotros pecadores, ahora y en la hora de nuestra muerte. Amén.
1: Dios te salve, María, llena eres de gracia, el Señor es contigo. Bendita tú eres entre todas las mujeres, y bendito es el fruto de tu vientre, Jesús.
0: Santa María, Madre de Dios, ruega por nosotros pecadores, ahora y en la hora de nuestra muerte. Amén.
1: Gloria al Padre, y al Hijo, y al Espíritu Santo.
0: Como era en el principio, ahora y siempre, por los siglos de los siglos. Amén.
1: Oh mi buen Jesús, perdona nuestros pecados, líbranos del fuego del infierno, lleva todas las almas al cielo, especialmente a las más necesitadas de tu infinita misericordia.
2: Jesús, José y María,
3: os doy el corazón y el alma mía.
1: Dios te salve, Reina y Madre de misericordia, vida, dulzura y esperanza nuestra. Dios te salve. A ti clamamos los desterrados hijos de Eva. A ti suspiramos, gimiendo y llorando en este valle de lágrimas. Ea pues, Señora abogada nuestra, vuelve a nosotros esos tus ojos misericordiosos. Y después de este destierro, muéstranos a Jesús, fruto bendito de tu vientre. Oh clemente, oh piadosa, oh dulce y siempre Virgen María, ruega por nosotros, Santa Madre de Dios, para que seamos dignos de alcanzar las promesas y gracias de nuestro Señor Jesucristo. Amén.
3: Por las intenciones del Santo Padre.
4: Padre nuestro que estás en el cielo, santificado sea tu nombre. Venga a nosotros tu reino. Hágase tu voluntad así en la tierra como en el cielo.
0: Danos hoy nuestro pan de cada día. Perdona nuestras ofensas, como también nosotros perdonamos a los que nos ofenden. No nos dejes caer en tentación y líbranos del mal. Amén.
5: Dios te salve María, llena eres de gracia, el Señor es contigo. Bendita tú eres entre todas las mujeres, y bendito es el fruto de tu vientre, Jesús.
0: Santa María, Madre de Dios, ruega por nosotros pecadores, ahora y en la hora de nuestra muerte. Amén.
5: Dios te salve María, llena eres de gracia, el Señor es contigo. Bendita tú eres entre todas las mujeres, y bendito es el fruto de tu vientre, Jesús.
0: Santa María, Madre de Dios, ruega por nosotros pecadores, ahora y en la hora de nuestra muerte. Amén.
5: Dios te salve María, llena eres de gracia, el Señor es contigo. Bendita tú eres entre todas las mujeres, y bendito es el fruto de tu vientre, Jesús.
0: Santa María, Madre de Dios, ruega por nosotros pecadores, ahora y en la hora de nuestra muerte. Amén.
4: Gloria al Padre, y al Hijo, y al Espíritu Santo.
0: Como era en el principio, ahora y siempre, por los siglos de los siglos. Amén.
6: San Miguel Arcángel, defiéndenos en la pelea. Sé nuestro amparo contra la maldad y las acechanzas del demonio. Reprímele, oh Dios, como rendidamente te lo suplicamos. Y tú, oh príncipe de la milicia celestial, armado del poder divino, precipita al infierno a Satanás y a todos los espíritus malignos que para la perdición de las almas andan por el mundo. Amén.
3: Santo ángel de mi guarda, mi dulce compañía, no me desampares ni de noche ni de día, hasta que me pongas en paz y alegría con todos los santos Jesús, José y María.
1: Bendita sea tu pureza, y eternamente lo sea, pues todo un Dios se recrea en tan graciosa belleza. A ti, celestial princesa, Virgen Sagrada María, yo te ofrezco en este día alma, vida y corazón. Mírame con compasión, no me dejes, madre mía.
7: Oh señora mía, oh madre mía, yo me ofrezco enteramente a vos, y en prueba de mi filial afecto, os consagro en este día mis ojos, mis oídos, mi lengua, mi corazón, en una palabra, todo mi ser, ya que soy todo vuestro, oh madre de bondad. Guardadme, defendedme y utilizadme como hijo y posesión vuestra. Amén.
1: San José querido, hoy también nos acordamos de ti. Cuídanos y protégenos, como cuidaste y protegiste a la Inmaculada Virgen María y al Divino Niño Jesús. Oh San José, sé nuestro guía y nuestro protector. Amén.
2: Dios mío, yo te amo. Bendice a la familia.
8: Dulce Madre, no te alejes. Tu vista de nosotros no apartes. Ven con nosotros a todas partes y solos nunca nos dejes. Y ya que nos amas tanto como verdadera Madre, haz que nos bendiga el Padre, el Hijo y el Espíritu Santo. Amén.
1: Jesús, José y María, bendecid nuestras familias. Amén.
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1: En el nombre del Padre, y del Hijo, y del Espíritu Santo.
2: Amén.
1: El ángel del Señor anunció a María.
2: Y ella concibió por obra y gracia del Espíritu Santo.
1: Dios te salve María, llena eres de gracia, el Señor es contigo. Bendita tú eres entre todas las mujeres, y bendito es el fruto de tu vientre Jesús.
2: Santa María, Madre de Dios, ruega por nosotros pecadores, ahora y en la hora de nuestra muerte. Amén.
1: He aquí la esclava del Señor.
2: Hágase en mí según tu palabra.
1: Dios te salve María, llena eres de gracia, el Señor es contigo. Bendita tú eres entre todas las mujeres, y bendito es el fruto de tu vientre Jesús.
2: Santa María, Madre de Dios, ruega por nosotros pecadores, ahora y en la hora de nuestra muerte. Amén.
1: Y el Verbo de Dios se hizo carne
2: y habitó entre nosotros.
1: Dios te salve María, llena eres de gracia, el Señor es contigo. Bendita tú eres entre todas las mujeres, y bendito es el fruto de tu vientre Jesús.
2: Santa María, Madre de Dios, ruega por nosotros pecadores, ahora y en la hora de nuestra muerte. Amén.
1: Ruega por nosotros, Santa Madre de Dios,
2: para que seamos dignos de alcanzar las promesas de Jesucristo nuestro Señor. Amén.
1: Oremos. Derrama, Señor, tu gracia en nuestros corazones, para que quienes, por el anuncio del ángel, hemos conocido la encarnación de tu Hijo Jesucristo, por los méritos de su pasión y de su cruz, lleguemos a la gloria de su resurrección. Por Jesucristo nuestro Señor.
2: Amén.
1: En el nombre del Padre, y del Hijo, y del Espíritu Santo.
2: Amén.

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8: Y hermanas, todos juntos decimos el lema del mes: vayan y hagan discípulos, siendo casa y escuela de comunión.
9: Vayan y hagan discípulos, siendo casa y escuela de comunión.
8: Con alegría nos reunimos en este domingo para celebrar la Sagrada Eucaristía, memorial de la Pascua de Cristo y fuente de nuestra esperanza. El Señor nos invita a fortalecer nuestra fe y a permanecer vigilantes, confiando siempre en sus promesas. Dispongamos nuestro corazón para escuchar su palabra y participar plenamente del banquete eucarístico. De pie y con mucha alegría, iniciemos esta celebración.

0: Vamos a ofrecer esta Eucaristía el domingo, colocando delante de Dios cada una de nuestras intenciones. Cada uno ofrezca este momento de fe, coloque delante de Dios su vida, ofrezca su salud y pida por sus intenciones. Oramos en esta Eucaristía por la salud, trabajo y protección de Leonardo Monsalve, a San José Bendito por un favor especial, ofrece Mariela Pinto. En el nombre del Padre, del Hijo y del Espíritu Santo. Amén. La gracia, la misericordia y la paz de parte de Dios nuestro Padre y de Cristo el Señor estén siempre con ustedes.
1: Y con tu espíritu.
0: Hermanos, celebremos dignamente los sagrados misterios. Confiemos nuestra vida a Dios. Reconozcamos humildemente nuestros pecados. Yo confieso ante Dios Todopoderoso y ante ustedes, hermanos, que he pecado mucho de pensamiento, palabra, obra y omisión. Por mi culpa, por mi

0: santos, a ustedes, hermanos, que intercedan por mí ante Dios nuestro Señor. Dios Todopoderoso, rico en misericordia, perdone nuestros pecados y nos lleve a la vida eterna.
1: Amén.

0: Hermanos, Dios continúa hablándonos por medio de su palabra y renovando nuestra esperanza. Las lecturas de este domingo nos invitan a descubrir la presencia del Señor, especialmente en medio de las dificultades y de las tormentas de la vida. En el Evangelio, Jesús anima a sus discípulos a confiar plenamente en Él, recordándonos que quien pone su mirada en el Señor nunca camina solo. Escuchemos con atención.
1: Lectura del primer libro de los Reyes. En aquellos días, cuando Elías llegó hasta el Horeb, el monte de Dios, se introdujo en la cueva y pasó la noche. Le llegó la palabra del Señor, que le dijo: Sal y permanece de pie en el monte ante el Señor. Entonces pasó el Señor, y hubo un huracán tan violento que hendía las montañas y quebraba las rocas ante el Señor, aunque en el huracán no estaba el Señor. Después del huracán, un terremoto, pero en el terremoto no estaba el Señor. Después del terremoto, fuego, pero en el fuego tampoco estaba el Señor. Después del fuego, el susurro de una brisa suave. Al oírlo, Elías cubrió su rostro con el manto, salió y se mantuvo en pie en la entrada de la cueva. Palabra de Dios.
2: Te alabamos, Señor.

voy a escuchar lo que dice el Señor. Dios anuncia la paz a su pueblo y a sus amigos. La salvación está cerca de los que le temen, y la gloria habitará en nuestra tierra.

misericordia y la fidelidad se encuentran, la justicia y la paz se besan, la fidelidad brota de la tierra y la justicia mira desde el cielo.

el Señor nos dará la lluvia y nuestra tierra dará su fruto. La justicia marchará ante él y sus pasos señalarán el camino.

0: Lectura de la carta del apóstol San Pablo a los Romanos. Hermanos, digo la verdad en Cristo, no miento. Mi conciencia me atestigua que es así en el Espíritu Santo. Siento una gran tristeza y un dolor incesante en mi corazón, pues desearía ser yo mismo un proscrito, alejado de Cristo, por el bien de mis hermanos, los de mi raza, según la carne. Ellos son israelitas, y a ellos pertenecen el don de la filiación adoptiva, la gloria, las alianzas, el don de la ley, el culto y las promesas. Suyos son los patriarcas, y de ellos procede el Cristo según la carne, el cual está por encima de todo, Dios bendito por los siglos. Amén. Palabra de Dios.
1: Te alabamos, Señor.

Después de que la gente se hubo saciado, Jesús apremió a sus discípulos a que subieran a la barca y se le adelantaran a la otra orilla, mientras Él despedía a la gente. Y después de despedir a la gente, subió al monte a solas para orar. Llegada la noche, estaba allí solo. Mientras tanto, la barca iba ya muy lejos de tierra, sacudida por las olas, porque el viento era contrario. A la cuarta vela de la noche, se les acercó Jesús andando sobre el mar. Los discípulos, viéndole andar sobre el agua, se asustaron y gritaron de miedo, diciendo que era un fantasma. Jesús les dijo enseguida: «Ánimo, soy yo, no tengan miedo». Pedro le contestó: «Señor, si eres tú, mándame ir a ti sobre el agua». Él le dijo: «Ven». Pedro bajó de la barca y echó a andar sobre el agua acercándose a Jesús. Pero al sentir la fuerza del viento le entró miedo, empezó a hundirse y gritó: «Señor, sálvame». Enseguida Jesús extendió la mano, lo agarró y le dijo: «Hombre de poca fe, ¿por qué has dudado?». En cuanto subieron a la barca, amainó el viento. Los de la barca se postraron ante él diciendo: «Realmente eres el Hijo de Dios».

0: A lo largo de nuestra vida, el Señor nos permite mirar nuestra fe. ¿Cómo estoy creyendo en Dios? ¿Cómo la fe me ayuda con certeza a descubrir al verdadero Dios? Y por eso la palabra describe una serie de situaciones donde Dios se manifiesta, donde las personas empezamos a ver a Dios en la tormenta, en el fuego, en la suave brisa o en las experiencias cotidianas de nuestra vida. Algunas veces en la tormenta sentimos el miedo, sentimos también que la vida no responde porque nos falta fe, porque nos falta poner los ojos fijos en Dios. Y por eso el Señor nos enseña a buscar a Dios con decisión y a encontrarlo con una fe limpia, generosa, que nos acerca cada día al amor misericordioso de Dios. Cuando el profeta quiso encontrarse con Dios, dice la palabra, pasó la tormenta, pasó el huracán, pasó el terremoto, pasó el fuego, y en ninguna de esas situaciones Dios se manifestó. Pero pasó una suave brisa donde Dios le dice a la persona en los momentos de calma, en los momentos donde tu vida está serena y tranquila, Dios se manifiesta de manera especial. El Señor te dice, no tengas miedo, soy yo, aquí estoy. Y por eso la persona continuamente lo busca, le pide, se encomienda a él, se aferra a sus manos porque sabe que de Dios puede obtener lo que quiere. ¿Por qué buscamos a Dios? Porque algunas veces venimos con unas tormentas fuertes, con situaciones que nosotros mismos, por mucho esfuerzo que uno hace, no es capaz de realizar, no es capaz de resolver. Y entonces la fe te dice, busca de Dios, camina hacia Dios, encuentra a ese buen Dios que no solamente te da, sino que también te pone a prueba. Y el ejemplo lo muestra bellamente el Evangelio de hoy. El domingo pasado decía, Jesús dio de comer a muchas personas que lo buscaban, que le pedían, que querían encontrar en él una ayuda especial. Despidió a la gente y le dice a los discípulos, entren a la barca y vayan a la otra orilla del lago. Despidió, entren a la barca y me esperan a la otra orilla, mientras voy al monte a pedirle a Dios. El Señor sabe que cuando viene una tormenta, cuando viene una situación difícil, lo primero que la persona debe hacer es orar, pedirle a Dios, decirle a Dios, Señor, aquella situación que viene a mi vida, seguramente es dolorosa, seguramente difícil de resolver, quiero con la ayuda de Dios, con la oración que hago, con la fe que tengo, pedirle a Dios me favorezca, me auxilie y no me deje hundir. Y entonces la palabra muestra todo un escenario donde los discípulos le obedecen al Señor, se van en la barca y empieza la tormenta. El aire, la lluvia, las olas arremeten contra la barca. ¿Qué es lo primero que la persona piensa en el peligro? Voy a morir. Me va a suceder algo difícil. Que entonces pensamos como en aquellas situaciones que no nos animan, que no nos dan fuerza, sino que muchas veces nos acaban de hundir. Perdemos el interés, perdemos la fe, perdemos la confianza porque nos sentimos solos. La palabra dice, los discípulos estaban en la barca y seguramente en medio de la tormenta se llenan de miedo, se llenan de inseguridad, porque eso es lo primero que la persona experimenta: miedo, dolor, sufrimiento, necesidad. ¿Qué hace Jesús? Jesús es el maestro. Jesús es el que enseña. Y le dice, en lo imposible siempre actúa Dios. En la tormenta siempre nos ve Dios. En las luchas siempre está presente Dios. Por eso camina sobre las aguas, para demostrarle a los discípulos que tiene poder sobre la muerte, que puede dar la vida, que ofrece la salud, que perdona a la persona que se arrepiente y que tiene dominio sobre la naturaleza. Caminar sobre el agua significa para ellos decir, Dios tiene el poder. De Dios depende mi vida. Todo está bajo los pies de Jesús. El Señor domina lo difícil, el Señor trae tranquilidad. El Señor te ofrece paz. En la brisa de tu vida se manifiesta siempre Dios. Cuando lo ven caminar sobre el agua, dice la palabra, se asustaron, porque pensaron ver un fantasma. Eran las 3 de la mañana, llenos de miedo en una barca, con el viento y las olas que arremetían contra ellos, y vieron a Jesús caminar sobre el agua. El temor se apoderó de ellos, no la fe. Porque primero no habían orado. Segundo, estaban lejos de su Señor, de su Maestro. Tercero, experimentaron una situación de muerte. Cuando a uno le pasan esas cosas, sentir lejos a Dios, que muchas veces es uno solo el que lucha, que en muchos momentos hay un problema y detrás viene otro peor, la persona se llena de inseguridad. ¿Y entonces qué hace la persona? Empieza a gritar. Gritar significa que la oración se convierte en una necesidad. Señor, sálvame. Señor, escúchame. Señor, ayúdame. No puedo solo. ¿Qué le demuestro a Dios? Que me siento solo, que no tengo el apoyo de mi fe, que necesito a un Dios que me tome de la mano y me digas, no tengas miedo, soy yo, aquí estoy. Y entonces Pedro, que es la cabeza de los apóstoles, que es aquel hombre que necesita reafirmar su fe, creer profundamente en Jesús, le dice, Señor, si eres tú, mándame ir a ti caminando sobre el agua. ¿Qué quería Pedro? Tener una fe grande, vencer sus miedos, demostrarle a los discípulos cómo debe uno confiar ciegamente en Dios. Le dice Jesús, ven, como le dice a Tomás, ven Tomás, y mete tu mano aquí en el costado, soy yo. Soy el mismo que antes de morir les decía, voy a experimentar el dolor, la muerte, el sufrimiento, voy a llevar una cruz, pero voy a resucitar. Y le dice a Pedro, ven, camina sobre el agua. Efectivamente, Pedro empieza a caminar mirando a Jesús. Lo miraba y su vida se llenaba de fe. Tenía los ojos puestos en Jesús y su vida se llenó de seguridad. Es Dios el que me manda, es Dios el que me ordena, es Dios el que me pide ir hacia Él. Pero dice la palabra, miró el viento, miró la tormenta y empezó a hundirse. Cuando uno deja de mirar a Jesús, cuando uno deja de mirar a Dios, cuando uno deja a un lado su fe, lo difícil, la tormenta, los problemas arremeten contra nosotros. Nos dañan, nos hacen débiles, nos hacen perder la fe, nos hacen dudar de Dios. Por eso cuando Pedro mira el viento y la tormenta y deja de mirar a Jesús, empieza a ahogarse. Y le dice, Señor, sálvame, dame tu mano, rescátame nuevamente. ¿Y qué hace Jesús? Lo toma de la mano y le dice, hombre de poca fe. ¿Cuántas veces nosotros dudamos tanto de Dios? No nos dice el Señor, hombres y mujeres de poca fe, sino ánimo, levántate, llénate de fuerzas, toma mi mano, confía más en Dios, ore todos los días, arrepiéntate de tus culpas, búscame con un corazón sincero, con un corazón generoso, deja tus miedos, tus dudas y pon tu vida en manos de Dios. Qué bonita expresión. Pon tu vida en manos del Señor. Que todo lo haga Dios. Que tú le demuestres al Señor que tienes fe, que haces un esfuerzo grande en venir, en buscarlo, en pedirle y confiar en Él. A eso nos invita hoy el Señor. Él nos deja experimentar la tormenta. Él nos deja vivir situaciones dolorosas. Él nos permite enfrentarnos al mal, al sufrimiento, a la enfermedad. Pero nunca te abandona. Siempre está ahí, esperando que le grites, esperando que le pidas auxilio, esperando que confíes en Él. Que el Señor nos dé hoy una fe valiente, una fe capaz, una fe grande para confiar plenamente en Él. Que nos dé la gracia de creer y colocando nuestra vida en sus manos, podamos siempre decir, Jesús, en ti confío. Vamos a ponernos de pies, vamos a profesar la fe que tenemos en Dios, diciendo todos, creo en Dios Padre Todopoderoso, Creador del cielo y de la tierra. Creo en Jesucristo, su único Hijo, nuestro Señor, que fue concebido por obra y gracia del Espíritu Santo, nació de Santa María Virgen, padeció bajo el poder de Poncio Pilato, fue crucificado, muerto y sepultado, descendió a los infiernos, al tercer día resucitó de entre los muertos, subió al cielo y está sentado a la derecha de Dios Padre Todopoderoso. Desde allí a venir a juzgar a vivos y muertos, creo en el Espíritu Santo, la Santa Iglesia Católica, la comunión de los santos, el perdón de los pecados, la resurrección de los muertos y la vida eterna. Amén. con la confianza de que Dios viene a calmar las tempestades de nuestra vida, acudamos a Él pidiendo por las necesidades del mundo entero y digamos todos: escucha, Señor, nuestra oración.
1: Escucha, Señor, nuestra oración.
2: Por la Iglesia, para que la unidad, la caridad mutua y el fervor reinen en el corazón de cada uno de los bautizados, oremos.
0: Escucha, Señor, nuestra oración.
3: Por el Papa León XIV, obispos y sacerdotes, para que sigan haciendo presente al Dios vivo a través de su testimonio y la misión evangelizadora, oremos.
0: Escucha, Señor, nuestra oración.
4: Por los que rigen los destinos de las naciones, en especial los de nuestra nación colombiana, para que sigan luchando por llevar soluciones a todos los pueblos de nuestro territorio, oremos.
0: Escucha, Señor, nuestra oración.
5: Por los que sufren y sienten que Dios no está presente en su dolor, para que el auxilio divino reavive en ellos su fe cada día, oremos.
0: Escucha, Señor, nuestra oración.
5: En los 70 años de nuestra diócesis, oramos por el Seminario Mayor San José, que cumple 40 años, formando a los futuros sacerdotes de la Iglesia. Señor, danos muchas y santas vocaciones, oremos.
0: Escucha, Señor, nuestra oración. Muéstranos, Padre, tu misericordia. Escucha la oración de tus hijos y danos tu salvación. Te lo pedimos por Jesucristo nuestro Señor.
1: Amén.
0: Nos sintamos para continuar la Eucaristía.

0: Eucaristía que todos ofrecemos sea agradable a Dios Padre Todopoderoso.
1: Señor, reciba tus manos el sacrificio para alabanza y gloria de su nombre, para nuestro bien y de toda su santa Iglesia.

de toda santidad. Por eso te pedimos que santifiques estos dones con la efusión de tu Espíritu, de manera que se conviertan para nosotros en el cuerpo y en la sangre de Jesucristo nuestro Señor, el cual, cuando iba a ser entregado a su pasión, voluntariamente aceptada, tomó pan. Dándote gracias, lo partió y lo dio a sus discípulos diciendo: tomen y coman todos de él, porque esto es mi cuerpo que será entregado por ustedes.

Dada la cena, tomó el cáliz. Dando gracias de nuevo, lo pasó a sus discípulos diciendo: tomen y beban todos de él, porque este es el cáliz de mi sangre, sangre de la alianza nueva y eterna, que será derramada por ustedes y por muchos para el perdón de los pecados. Hagan esto en conmemoración mía.

0: hoy el memorial de la muerte y resurrección de tu Hijo, te ofrecemos el pan de vida y el cáliz de salvación. Te damos gracias porque nos hace dignos de servirte en tu presencia. Te pedimos humildemente que el Espíritu Santo congregue en la unidad a cuantos participamos del cuerpo y de la sangre de Cristo.
1: Acuérdate, Señor, de tu Iglesia extendida por toda la tierra, y con el Papa León, con nuestro obispo Monseñor José Libardo y todos los pastores que cuidan de tu pueblo, llévala a su perfección por la caridad. Acuérdate también de nuestros hermanos que durmieron en la esperanza de la resurrección, de nuestros amigos, familiares y conocidos difuntos, y de todos los que han muerto en tu misericordia, admítelos a contemplar la luz de tu rostro. Ten misericordia, Señor, de todos nosotros, de manera especial, Diego Leonardo Monsalve, pidiendo su salud. Y así con María la Virgen, Madre de Dios, su esposo San José, los apóstoles y cuantos vivieron en tu amistad a través de los tiempos, merezcamos por tu Hijo Jesucristo compartir la vida eterna y cantar tus alabanzas.

0: A la recomendación del Salvador y siguiendo su divina enseñanza, nos atrevemos a decir: Padre nuestro que estás en el cielo, santificado sea tu nombre, venga a nosotros tu reino, hágase tu voluntad en la tierra como en el cielo, danos hoy nuestro pan de cada día. Perdona nuestras ofensas, como también nosotros perdonamos a los que nos ofenden. No nos dejes caer en tentación y líbranos del mal. Líbranos de todos los males, Señor. Concédenos la paz en nuestros días, para que, ayudados por tu misericordia, vivamos siempre libres de pecado, protegidos de toda perturbación, mientras esperamos la gloriosa venida de nuestro Salvador Jesucristo.
1: Tuyo es el reino, tuyo el poder y la gloria por siempre, Señor.
0: Señor Jesucristo, que dijiste a tus apóstoles: la paz les dejo, mi paz les doy. No tengas en cuenta nuestros pecados, sino la fe de tu Iglesia. Conforme a tu palabra, concédele la paz y la unidad. Tú que vives y reinas por los siglos de los siglos.
1: Amén.
0: La paz del Señor esté siempre con ustedes.
1: Y con tu espíritu.
2: Como hijos de Dios y miembros de una misma familia, intercambiemos el saludo de la paz.

Es el Cordero de Dios, el que quita y perdona el pecado del mundo. Señor, no soy digno que entres en mi casa, pero una palabra tuya bastará para sanarme. Si el afligido invoca al Señor, él lo escucha y lo libra de sus angustias. Amén.

0: Bajo tu amparo nos acogemos, Santa Madre de Dios. No desprecie las oraciones que te dirigimos en nuestras necesidades. Antes bien, líbranos de todo mal y peligro, oh Virgen gloriosa y bendita. Amén. El Señor esté con ustedes.
1: Y con tu espíritu.
0: Y la bendición de Dios los acompañe siempre en el nombre del Padre, del Hijo y del Espíritu Santo. Amén.
2: Fortalecidos con la gracia del Señor, pueden ir en paz.
1: Demos gracias a Dios.
2: Feliz domingo para todos.
1: Gracias, Padre.

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8: A continuación, oremos con la coronilla de la sangre preciosísima de nuestro Señor Jesucristo, como una manera de glorificar a Dios por la inmensidad de su amor que nos mostró al entregarnos a su Hijo unigénito en la cruz.

0: coronilla de la sangre preciosa.
1: Por la señal de la Santa Cruz de nuestros enemigos, líbranos, Señor, Dios nuestro.